0: 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Son las 6:05.
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5: Y hoy por hoy, mañana y siempre.
6: Órale, órale.
7: Fíjate que no le había puesto atención a la rola y sí, cierto, dice, hoy te doy, mañana y siempre.
6: Así es, si gustas.
7: Ah, grasa bolero, grasa bolero.
6: Y 2, 3 días más, ¿eh? Oye, qué gusto saludarles aquí nomás en la mejor 90.5.
7: Yeyo Rodríguez.
6: Yo soy Yeyo Rodríguez y estamos muy contentos el día de hoy aquí en la cabina de la mejor 92.5, bien acompañado por Agustín Martel.
7: Muchas gracias, mi estimado Yeyo Rodríguez. Muy buenas tardes a todo el público de la mejor FM. Saludote para toda la Unión Americana, Centro y Sudamérica y a todo el globo terráqueo a través de nuestra aplicación. La mejor FM Colima, por supuesto, lo puedes conseguir completamente gratis en App Store, en Play Store, wherever you want esos. Aquí estamos para transmitirle toda la buena vibra hoy, que son los miércoles de historias macabronas.
6: Oye, hoy cambiamos un poquito las historias porque nada más y nada menos nos acompaña el día de hoy Karina Acacia, que ella es experta en tarot de Los Ángeles. Es un tarot de Los Ángeles, un tarot bonito, de luz, de ánimo, de cosas bonitas. Ella es máster en Reiki también y además, bueno, Reiki, ella tiene como muchas... cualidades esotéricas y demás. ¿Cómo estás, Karina? Qué gustazo, ¿eh?
7: Hola, Cari, buenas tardes.
8: Hola, estoy súper contenta de estar aquí con ustedes por toda la buena vibra. El lugar está todo prendiendo con Yeyo, Agustín, ¿sabes? Aquí con todo y la corte celestial, aquí estamos.
6: Oye, ella es experta en leer el tarot con tu fecha de nacimiento. Así que si alguien quiere que le lean el tarot, que le den un mensajito a Los Ángeles... nomás hay que mandar su nombre y su fecha de nacimiento, o sea, de cuenta, Yeyo Rodríguez, 4 de octubre de 1978, y ya con eso...
7: ¿Eres del 78?
6: El 78, sí.
7: Uy, estás bien viejo ya, ¿no?
6: ¿Quisieras verte como yo?
7: No, cruz, que se vaya el que vea Jesús. No. Muchas gracias, ando bien, muy bien de la panza, ¿verdad? Pero la verdura del caldo, como lo dice mi estimado Yeyo Rodríguez, bien facilito, porque de repente todo se desborda y queremos que sea completamente en orden. Todas las personas, Cari, que empiecen ahorita... a mandar su mensaje de WhatsApp al 312-31-3080, ¿qué es lo que deben de ponerle, mi estimado Yeyo?
6: Su nombre y su fecha de nacimiento, así como le estamos diciendo. Pónganoslo con letra porque luego nos lo mandan así medio.
8: Con número.
6: 03 del 07, pues no.
7: O sea, con fecha bien, ¿no?
6: Sí, así, sí. Con que nos tardemos poquito.
8: Pero me gustaría empezar con Agustín.
7: A ver, échale. Oye, ya le gusté para
8: sí,
7: eso.
8: Sí, sí, ya lo tengo aquí, en corto.
7: A ver, mi estimada Cari, vamos a descubrir ciertas cosas del Agustín que casi nunca me gusta platicarlas, pero bueno. Vamos a ver si es cierto todo esto, yo sé que sí, pero para que todo el público vea que esto es completamente en vivo, estamos también a través de tus redes sociales, ¿verdad?
8: Sí, claro.
7: ¿Cuáles son tus redes sociales para que nos vea la gente también?
8: Estamos en Casa Acacia y Karina Acacia, estamos aquí transmitiendo
7: en
8: directamente.
7: Facebook.
8: En Facebook y en TikTok.
7: Y en TikTok. Ah, ajá. Tienes TikTok también.
8: Sí.
7: Ah, qué moderna. ¡Qué moderna! Ay, yo no llego ni al, ¿cómo se llama la otra tú?
6: El Instagram. Muchos Instagram, TikTok.
8: No. Correo electrónico. Ay, sí.
7: Yo no vas a ir del Hotmail para acá. Pero bueno.
6: El WhatsApp. A ver, ¿tu fecha de nacimiento?
7: Bueno, tú dime.
8: Sí, yo digo que eres un 9, que es 27, porque eres un maestro.
7: Ok, 27 de febrero de 1970. 76.
6: ¡Ay, estás peor que yo!
7: Pero yo sí me veo de 40, no como otros.
8: No. Ok, vamos a ver qué dice para ti.
7: A ver.
8: Mira, para empezar, este año, precisamente para ti, esta carta nos dice que es tu despertar de conciencia. Quiere decir que tu mejor versión va a salir en esta ocasión. Y todo eso que has vivido en el pasado, que no has sabido cómo manejarlo, es el momento preciso. Aquí está el arcángel Jofiel, que nos dice, conéctate con tu divinidad y con tu ser.
6: Ahí está.
8: Y en cuestión de este año, proyectos, cosas lindas vienen para ti.
7: Ay,
8: sí.
7: Y sí tengo, nomás que sí. No les voy a decir.
8: No lo digas. Empiézalo más o menos tus fechas así ya para activarlas, estamos en julio. En julio, los primeros de julio, empiezas a fluir para bien. Así que ya lo dijimos y ya es un hecho, ya está. Y viene este proyecto muy lindo para ti, ¿eh?
7: Muchas gracias.
8: Sí, ya lo vi. Entonces, tu número es 9, el 27, eres un maestro. Entonces, si te dijeron una fecha, otra fecha o la que te hayan dicho, uh-huh. Para mí la energía ahorita en este momento para ti es 9.
7: ¿Y qué es lo que estoy sintiendo atrás que me estabas platicando? Y mira,
6: ¡ay, no más!
7: No empieces con cochinadas también tú, ¿eh?
6: No seas así.
7: Sabes que tú estabas allá del otro lado y estabas escuchando lo que me estaba platicando Cari.
6: Yo te voy a decir lo que sientes atrás y yo te voy a decir.
7: No es cosquillas en el occipucio ni nada por el estilo. Es una cuestión que...
6: Ayer, de hecho, me dijo tu compadre.
7: ¿Qué te dijo mi compadre?
6: Eso, me dijo, no, él se siente cosquillas.
7: No seas argüendero, Yeyo Rodríguez.
6: Pregúntale al rato que
7: llegue. No seas argüendero, Yeyo Rodríguez.
8: Mira, Yeyo, a lo mejor te dijeron una cosa, pero ahorita, en este momento, en cuanto llegué, fue la presencia de su abuelo. Aquí le dije, ¿sabes qué? Está de tu lado y está mucho de color verde, está cuidándote, está protegiéndote y se hizo presente y pues gracias por estar aquí, tenemos visita.
6: El verde es color bonito, ¿verdad?
8: Sí, es de protección.
6: O sea, son colores de bien, ¿no?
8: Sí, de hecho tienes mucha conexión con él, ¿eh?
7: Sí.
8: Sí,
6: ya se cortó la llamada, es que me dijo que se estaba acabando el saldo.
7: Bueno, 312-31-3080 para que toda la gente también, bueno, si puede y tiene tiempo también, pues pueda hacer su llamada para que aquí platiquemos.
6: ¿Aquí nomás?
8: Sí.
9: Sí.
6: Hola.
9: Comuníqueme pues con la señorita.
6: Ya está al aire, ¿cómo se llama usted?
7: Ya está bien enchilada. ¿Eh?
6: ¿Cómo se llama?
9: Olivia, la amiga de esta. ¿De quién? De la mami.
6: Ah, okay, pásame tu fecha de nacimiento, Olivia.
9: 1959.
6: Pero la fecha sí.
9: 4 de marzo.
6: 4 de marzo de 1959.
8: Ok, para usted sale aquí la ventaja de la salud. Este año va a haber algunas situaciones de salud que va a trabajar y tiene que ver mucho con su rodilla izquierda. Entonces, si tiene algún tema con la rodilla izquierda, no sé si está tomando alguna terapia, le puede ayudar.
6: Cortó. Es que me dijo que se está acabando. Pero bueno, nos puede escuchar.
8: Bueno,
6: por
8: nos
6: radio,
8: puede escuchar. Y para concluir, el arcángel Gabriel es el que la está custodiando. Prende una velita blanca. Sí.
6: Oye, ahorita que estamos en temporada ya como de llegando a medio año.
8: Sí.
6: Pues ya hay cambio de estación. Bueno, cambio de cómo estábamos, el calorcito, vienen lluvias. Dicen que la lluvia limpia muchas cosas. El agua se lleva lo malo. ¿Qué podemos hacer para que nos vaya bien en nuestra vida diaria?
8: Pues precisamente hoy que iniciamos esta energía de la lluvia y que empezamos con el verano, tenemos poquito tiempo para empezar el verano, pues cambia la energía. ¿Qué podemos hacer? Mojarte en la lluvia, Yeyo, literal.
7: ¿A poco sí?
8: Sí, es buenísimo.
7: ¿No dicen que es malo? ¿Las primeras lluvias?
8: No, claro que no. Porque al final te limpia la energía. Obviamente no te vas a exponer si hay rayos, ¿verdad? Claro, con precaución.
7: Ahora mañana vieras cómo qué expuesto quedé, pero bueno, una pequeña llovizna llegó a mi casa y loco, ¿eh?
8: Sí.
7: Bien empapados salimos.
8: Qué bueno, ¿no?
7: Sí.
8: Tómalo
7: sí.
8: Para bien.
7: Bueno, ojalá.
6: Sí, el agua es vida, ¿no?
8: Sí, el agua realmente te limpia. O sea, se hace algo. Porque cuando las plantas las sacas a la lluvia, se ponen hermosas. Cuando las tienes. Es más, si tienes plantas en tu casa, ponlas ahorita que hay oportunidad.
7: Sí, tengo muchas. Me encanta. Además, a mi esposa le gusta muchísimo.
8: Pues dale la oportunidad de que se conecten con la energía del agua. Entonces, está súper bien, o sea, que puedas mojarte. Hoy me tocó a mí estar en la alberca haciendo ejercicio y me tocó la lluvia. Entonces, tuve esa conexión con el agua.
7: ¡Ay, qué padre!
8: Porque te quiero decir que el agua te da conexión, te da canalización. Cuando estoy en la alberca, me llega mucha información y mensaje.
7: Sí.
8: Por
7: mira,
8: eso.
7: Qué padre.
8: Así que ya después los invitaré en una sesión que hagamos en la alberca, en el agua y todo lo que se mueve.
7: No, si nos metemos vamos a secar el agua, mis estimados.
6: Oye, tenemos ya mensajitos 312-313-1080. Ana Julia Rodríguez Hernández, me imagino, porque yo les dije que le pusieron con letra, pero 04, me imagino que es enero, febrero, marzo, abril. 6.
7: Es abril.
6: 6
7: de
6: abril. O es junio. Es 4 de junio. 4 de junio del 88. Es que pónganos mejor.
8: O sea,
6: mejor.
8: Mañana es su cumpleaños. ¿Hoy su cumpleaños o cómo?
7: Mañana es su
6: mañana,
7: cumpleaños.
6: Mañana, ¿no? A ver, es que pónganos el... Sí,
7: es lo que les dijo Yeyo. Pongan ¿no? día, mes y año, por favor, pero...
6: Ah, viene esa. También Tony. A ver, sí. Tony.
7: Ah, Tony.
8: A ver, entonces empiezo con quién.
6: ¿Con a ver, échale con Tony. A ver, Tony.
7: A ver, con Tony.
6: A ver, ahí a ver. Acércate a...
10: Saludos, buena tarde.
8: Hola, a ver, dime.
10: Estaba aquí cerquita y dije, voy a ir.
8: ¿Por qué no? ¿Por qué no? Si ya estoy. A ver, dime tu nombre y tu fecha de nacimiento.
10: Marco Antonio Pérez Lira, 12 de marzo, 1977.
8: Okay.
10: Mucha honra.
8: Crecimiento en cuestión de trabajo, algo viene para ti en cuestión laboral, pero es algo que tú estabas desarrollando desde el año pasado y no lo habías llevado a cabo. Este año ya la vas a poder llevar a cabo, pero me sale la fecha para que funcione bien septiembre. Entonces tienes como estos meses para acomodar todo eso Y en cuestión de salud, activación física. Es momento de que sigas continuando con tu activación física porque te va a ayudar mucho al tema del estómago. Es donde tu área donde se carga más la energía.
6: Hoy nomás, ¿eh?
8: En el estómago.
7: Vamos a ponernos bien mamá Dolores, Lira.
8: Sí, entonces, date la oportunidad. Come muchas cosas verdes, todo lo que sean saladas, todo lo verde te va a ayudar.
6: Hoy tomabas mucho clorofila, ¿no? No sé si me oyes, pero tomabas clorofila, ¿no?
8: ¿Tomabas clorofila?
6: Antes sí.
8: Ah, pues mira, qué bien. Pues eso es lo que me sale así, esto es para esto, hacia la brevedad. Es un mensajito cortito, pero bueno, pues mientras estemos aquí, yo les informo y les voy diciendo que sigue.
10: Muchas gracias.
8: Sí, con gusto.
6: Oye,
8: con gusto.
6: ¿Tenemos acá a Montserrat?
7: ¿Estamos satisfechos o no, Lira? Sí. Ah, bueno, no digo.
8: Ya me platicarán después, oye, si funcionó, sí, si sí se dio, si no.
7: A ver,
8: o sea,
7: que sí.
6: Oye, Montserrat, 8 de enero de 1995.
7: 8 de enero de 1995.
6: Así pónganos con letrita, por favor.
8: Con ella sale el Arcángel Uriel. El Arcángel Uriel habla mucho del conocimiento, del tomar decisiones, del poder crear algo. Entonces, su mensaje para ella es que tome la decisión en este momento, no lo piense mucho y lo haga para su favor y utilice el color anaranjado.
7: El color naranja.
6: Sí, Héctor sí, Manuel sí. Torres, 12 de diciembre del 77.
8: Bueno, para ti, ahí sale una buena noticia en cuestión de la familia. Andale. Algo que puede ser familiar, algo que puede ser en relación a una respuesta, algún conflicto que había, se va a solucionar para bien. Entonces,
6: o sea, pues, le va a haber buena noticia,
8: sí,
6: pronto.
8: Sí, sí, buena vibra esta semana para ellos.
6: Ok, nos vamos. Michelle Martínez, 13 de agosto del 2001.
8: Michelle, para ti, hay un tema en cuestión de la salud que debes de trabajar, pero es en relación a su mamá. No sé si tenga contacto con ella, pero en relación a su mamá sale una energía que puede poner una plantita blanca, una de flores blancas, perdón, como la cuna de Moisés. ¿Tú has de tener cuna de Moisés?
7: Sí, sí, no, todavía no, pero sí la tenía.
8: Sí, la cuna de Moisés es una planta que te ayuda mucho a la familia y en su caso sería conveniente hacerlo.
6: Ándale, ¿qué tal?
7: ¿Tiene algo de especial, cierto tipo de plantas para el hogar?
8: La cuna de Moisés, y se los digo a todos que estamos aquí, se relaciona mucho a la familia. Uh-huh. Son flores blancas, son mucho de interior, pero te ayudan a limpiar el entorno familiar.
7: Una cuna de Moisés, cuna para de que Moisés. Lo tengas en tu hogar, adentro, sí. Afuera.
8: ¿O? Normalmente son de interior, uh-huh. No les tiene que dar mucho el sol porque si se queman, pero si lo tienes en tu cochera, que esté techada o que no le dé el sol directo, es lo muy que bien. Te puedo decir. Así
6: cuna
8: es.
6: De Moisés. Sandra Fajardo Sánchez, 17 de febrero de 1984.
8: El amor.
7: Andale.
8: El amor.
7: Órale,
8: ay,
7: órale.
8: Me encanta cuando sale el amor aquí. Ay,
6: esa me gusta.
8: Yeyo se la quiere llevar. No, Yeyo, esta carta no se puede ir de aquí. Es del amor, sale algo bonito para ella, principalmente empezar a quererse mucho. Y si estás esperando, o quieres reconciliarte, o quieres empezar, o algo del amor, aprovecha esta semana.
7: Ay, Yeyo, ya se te hizo. Dile a Carlos que
6: Sandra,
7: sí.
6: Es
7: ya.
6: Para Sandra. Vámonos con una recomendación y regresamos. Estamos en vivo aquí nomás en la mejor 92.5.
7: Una cosa nada más, Yeyo. A toda la gente, no se nos desespere porque están entrando muchísimas llamadas y sobre todo también vamos a tratar, gracias a Cari por tu paciencia y sobre todo sí. También para que toda la gente tenga ahora sí que la paciencia de que pueda escuchar su nombre, su número y sobre todo también su predicción y sobre todo para toda la gente, 312-31-3180, ahora sí mi estimado Yeyo.
6: Y ahorita le voy a decir el número de Karina para que la retaquen de llamadas y mensajes.
7: Para que vean lo que se siente, ¿verdad?
6: Regresamos.
7: Ahorita también la de la loba, porque nomás sí, están no. Haciéndole al Canelas.
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0: Son las 6:24. 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
2: Es la mejor 92.5 312-31-310-80. El teléfono en la cabina, que también es WhatsApp, para que nos mande su nombre y su fecha de nacimiento. Y Karina Acacia, nuestra
3: asusta tarotista. Karina, para que veas la cantidad de personas que están mandando sus mensajes al 312-31-310-80.
2: Tengo por acá algunos.
3: A ver, vamos desde arriba.
2: Estela Cervantes Rivera, 28 de septiembre del 71, Cari. Okay. A ver, ¿qué dice?
4: Para ti, Estela, viene una información muy linda en relación a ella. ¿A qué me refiero? Algo que va a surgir en su salud, alguna noticia que estaba esperando de resultados, o algo va a ser positivo, no va a ser nada malo en cuestión a salud.
2: Ahí está, 312-31-310-80, 15 de enero del 87, Juan Manuel García Rosas.
4: Mira, él tiene este arcángel que habla mucho de la energía, de la energía de la conexión con sus antepasados. Quiere decir que él es muy seguido y muy cuidado por sus antepasados, por sus abuelos, por gente que ya trascendió, y eso le ayuda a que él se sienta como muy querido y muy protegido. Incluso su familia va a estar muy cuidada.
2: Ahora, tus antepasados, tu mamá, tu papá, tus abuelos, personas que ya trascendieron, pues como tú dices, te siguen cuidando, ¿no?
4: Sí, o sea, claro,
2: te siguen al pendiente de ti.
4: Si hay una conexión interesante, si hay una conexión que hay, familias cósmicas se llaman, las familias cósmicas es que están siempre presentes, vuelves a morir y en otra situación vuelven a estar juntos. Entonces están muy presentes, y también en el caso de Agustín, aquí es muy muy cuidado y muy custodiado. Qué bonito, ¿no? Qué bonito, y que tu familia esté ahí como así, venga, vamos todos, ¿no?
3: Uy, ya me vieron en Cueratriz Carlota, háganse para allá, ¿no?
2: Así. Y se fueron, ¡ay! Veníamos, pero ya te vimos encuerado, nos vamos.
4: No, ¿sabes?
2: Los
4: que
2: corriste.
4: Ya, ¿sabes qué? Ya yo ahorita que estoy platicando con Agustín, me gusta porque hay gente que ve y percibe muchas cosas y no sabe cómo trabajar esa energía, y yo con mucho gusto los enseño. Yo les digo, ¿saben qué? Búsquenme, hacemos una sesión y les explico. Es muy sencillo, nada más es saberlo trabajar a tu favor.
2: Muy bien. Y que no te pases de, o sea, porque luego mucha gente se asusta, les da miedo, te bloqueas.
4: Como a quién, Yeyo.
2: Como a mí. Pero bueno, Nora Márquez.
3: Yeyo no se asusta, es Yeyo sin miedo.
4: Yeyo la
2: dice, o sea, no me da miedo, pero no, o sea, yo he bloqueado ese sentido que tengo.
4: Sí,
2: o sea,
4: claro.
2: Es que yo con Karina tengo 20 años conociendo, o sea, pero la verdad es que yo he bloqueado eso de esa percepción.
4: Y está bien, y sí. Está bien, Yeyo, porque al final dice Yeyo, yo no quiero eso, a mí me da miedo, no me gusta, lo que está bien, pero
3: ay,
4: cuando
3: pero
4: realmente...
3: diciendo, yo soy bien machín rin rin y que ay, yo las todas las puedo y ándale pues.
4: No, pero ¿sabes qué pasa? Aquí no se trata de valor, se trata de que vibres.
2: Sí, no, a mí no me gusta hablar con muertos ni nada, y he tenido esas percepciones desde hace mucho. Y yo le he dicho a Karina, oye, no, a mí no me gusta, yo no quiero eso.
4: No me interesa.
2: Está bloqueado, o sea.
4: Y está bien, y hay gente que, y yo lo respeto, incluso yo lo elijo no estar ahí también. Uh-huh. Cuando llegan de repente, yo no voy a muchos lugares, yo no voy a casi, para ir a un velorio, para mí yo es, o sea, me retiro.
3: Fíjate que tocas ese tema y pues estoy como tú, yo también, no creas que es porque, ay, eres malagradecido, no quieres apoyar al amigo, no sé qué. Le digo, es que no saben ustedes las cosas. Sí. Por las cuales uno pasa cuando, ay, no.
4: Percibe, pero ¿sabes qué? Cuando lo tomas a favor y entiendes que esa energía no siempre tiene que ser fea y la puedes trabajar, funciona.
3: Yo siempre le digo que los acompañe mejor en el templo, en un lugar sagrado, le digo, ¿por qué? Porque, no sé, siento menos cosas así.
2: Estoy, o sea, acompáñanos en vida también. ¿Cuándo? O sea, no esperes a que te mueras.
3: No, pues, cuando sucede, bueno, a ver, tampoco soy adivino yo para decir, ah, mañana te mueres, mañana voy a ir ahora a verte. No, o sea, lo que te estoy diciendo es de que cuando sucede este tipo de acontecimientos, no soy de los que, ahí me vas a ver en un, solamente que sea, pues, dirá ahora sí, te lo voy a decir, un familiar muy directo, solamente así. Pero de otra forma, prefiero respetar oro y ya cuando sea el momento de ir al templo, ahí voy yo.
4: También algo que les sugiero a todos los que estamos aquí, cuando les toque ir por necesidad a un panteón o algo, vete con la cabeza tapada, una cachucha,
3: sí,
4: un gorro.
3: Sí, sabía.
4: ¿Se acuerdan que antes usaban las señoras así como
2: un velo?
4: Un velito.
3: Todavía veo una que otra, así su paño, qué bueno.
4: Sí,
3: una.
4: Yo se lo sugiero, es opcional, quien quiera hacerlo, pero funciona.
3: ¿Qué quiere decir esto?
4: Normalmente tapa el chakra de la coronilla, que es donde entra la energía. Uh-huh. Entonces, al momento de traer una tela, una textura, elimina que no tienes el contacto directo.
3: Oh, yeah.
4: Entonces, yo les sugiero que lo pueden hacer.
2: Yo tengo tapado el chakra, pero bueno.
3: ¿Cuál? El Juno lo he tapado.
2: El chakra mayor. Oye, vámonos con Nora Márquez, 13 de septiembre de 1980.
4: Ok. Bueno, para ella sale la energía del amor, pero del amor en cuestión de algo que ella estaba un poquito triste y llega el arcángel y la apoya.
2: Ah. Qué bonito, vamos, va a regresar, ¿no? Con su
5: ¿el amor para ella?
4: Sí.
5: O sea, amor propio.
4: Sí, pero viene también, pero también viene algo, o sea, como que había andado nostálgica, pero llega el arcángel y dice, a ver.
5: A veces dejamos de querernos a nosotros mismos, ¿no?
4: ¿Sabes qué pasa? Ahorita con la lluvia la gente se pone triste.
5: Sí.
4: No sé, como que la lluvia sienten que es lágrimas, es tristeza, el calorón y la lluvia, ¿no? Pero, ¿qué pasa? La gente relaciona una cosa con otra, pero cuando te das cuenta que la lluvia es nutrir tu cuerpo, la tierra, y vuelve a resurgir, es otra energía.
5: Ahí está, Marco Julio, 14 de julio del 73, mira, Julio, se llama Julio.
4: Ok, Julio, para
3: Julio de julio.
4: Julio, para ti sale precisamente, después de tu cumpleaños, sale crecimiento, cuestión económico, si tienes por ahí algún pendiente, puedes acomodarte más o menos, después de tu cumpleaños empiezas a generar más de lo que estás esperando.
5: ¿Qué pasa cuando cumples años, hace un ciclo nuevo, es buen momento para emprender o para...?
4: Normalmente, cuando cumplimos años, el sol entra en tu cuerpo, o sea, es el día que entra así el rayo de luz, y a partir de ahí tienes 52 días buenos para tú crear, iniciar, proyectar algo tuyo, pero hazlo en esos 52 días y se da en los próximos meses, se te da ahora sí lo que decidiste hacerlo.
5: Muy bien.
4: Que ya yo ve pensando, aquí, bueno, ya pasó tu cumple, pero bueno, nunca es tarde para ir.
3: No,
4: pero
3: no, va a ser, ¿no? Estamos en el año de los 50 y tenemos que celebrarlo muy, muy, porque viene 30 años de carrera, mi jubilación, mis 50 años, o sea que va a haber ahora sí que muchas cosas que
4: hay que vibrar alto para que todo vaya bien.
3: Ok.
4: Sí,
5: ahí
4: sí,
5: está.
4: Sí.
5: Sandra Elizabeth Cabrera, 14 de julio del 81.
4: El arcángel Jofiel, color amarillo, que utilice algo en color amarillo, le va a dar conexión con, ahora sí, con sus ángeles y puede llegar mensajes en los sueños.
5: Ahí está, muy bien. Sí. Hoy tenemos que ir a un corte, regresamos rápidamente, sí, claro. 312-313-1080, llamada telefónica y WhatsApp, si quieres que Karina Casia te lea el tarot de Los Ángeles, tu mensajito de Los Ángeles para ti, únicamente tuyo, mándanos tu nombre y tu fecha de nacimiento y con todo gusto, Karina, ahorita te los da, ¿sale? Sí. Regresamos aquí nomás en La Mejor 92.5.
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0: 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Son las 6:38.
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4: Musical de 6:42 de la tarde, aquí nomás en la mejor 92.5, 312-31-31080. Está con nosotros Karina Acacia, que es experta en tarot de Los Ángeles, máster en Reiki, sanación a distancia, ¿y qué más?
5: Hago energía cuántica. ¿Sabes que ahorita me tengo varios pacientes que están en Europa, están en Madrid.
6: ¿Qué es energía cuántica?
5: Energía cuántica es... Tú me autorizas que yo entre a tu cuerpo. Un ejemplo, tú estás en otro país, otra ciudad donde te encuentres. Y te digo, vamos a tener una sesión, me dices tu nombre completo, tu fecha de nacimiento y decimos la hora. En ese tú me estás autorizando y yo utilizo mi cuerpo en tu nombre. Entonces empiezo a mover y si me duele algo, como yo siento ahorita en ti, aunque te tengo aquí enfrente, siento mucho en el cuello, ¿no? Siento esta parte muy tensa. Pero yo voy sintiendo y voy moviendo y se te aligera y se te quita ese malestar. A Yeyo le ha pasado que físicamente lo toco, o sea, no lo toco tal su cuerpo, sino su campo áurico y se mueve. La energía cuántica es algo que no ves, pero existe porque somos energía.
4: Y aparte, entonces, a mí, Cari me ha hecho limpias de mi aura también.
5: Sí, de tu campo áurico. Entonces, ahorita se lo vamos a hacer antes, Agustín, ¿no crees que me lo voy a dejar así? Sí. No, pero bueno, hay que mover cositas, hay que mover cositas.
6: Ok, yo me presto, yo adelante.
5: Yo me pongo de moditor así flojito y cooperando, ¿verdad?
4: Sí. No, la verdad es que... Parece, y lo voy a decir yo en mi experiencia personal, una limpieza de aura, dices, pues bueno, ¿el aura qué es? Pues bueno, es como la energía que te rodea, ¿no?
5: Sí, claro.
4: La limpieza que me ha hecho Cari, porque yo he ido ahí a su casa, Acacia, me ha hecho una limpia que sin tocarme hace que te sientas como si te hubieran quitado unos kilos de encima.
5: Sí, es real.
6: ¿A poco?
5: Sí, es real, porque precisamente el campo áurico recibe toda la vibración del exterior. Entonces, al momento de limpiar la energía, te sientes súper ligero y te vas bien relajado. Y dices, ay, ¿por qué me vale todo? Por eso te digo que sí se puede.
6: Sí se puede.
5: Es nada más mover tu vibración. Se oye como raro, como loco, como quieras, pero sí funciona. Y ello tiene...
6: Escuché también que mueves Reiki y esas cosas también. Puedes decir al público qué es un Reiki, qué es una persona que hace todo este tipo de actividades. Y ahorita les platico mi experiencia.
5: Sí, claro. El Reiki es, normalmente también lo hago físicamente o a distancia, es precisamente abrir tu campo áurico y llenarlo de energía y limpiar cualquier situación que haya ahí. Cuando yo trabajo el Reiki presencial, normalmente se hacen presentes familiares. El Reiki es como un portal que se abre y al momento de que entre la energía, pues tú eliges. Yo en este caso me conecto con los arcángeles, con los ángeles, que es la energía que yo elegí.
6: Sí.
5: Y a partir de ahí empiezo a limpiar y se pueden detectar enfermedades, se pueden detectar emociones que hayan atoradas o incluso personas muertas que estén pegadas a ti.
6: ¿Y eso es bueno o es malo?
5: Pues las personas pues a veces te están drenando. O si hay trabajos de brujería, esas cosas así.
6: ¿A poco también?
5: Todo eso se puede percibir. ¿Con qué intención? Precisamente para limpiar. O sea, yo no me meto en esos temas. A mí no me gustan las cosas así negativas. Pero si yo veo algo en ti, lo quito, órale.
6: No te gustan, pero a ver, lo que estorba, o sea, a un ladito.
5: Exacto, hay que regresarlo a su origen.
4: No estaba ahí, no debe de estar ahí, ¿no?
5: Y al final te relajas.
6: Es muchísima energía la que se maneja, la que se mueve,
5: sí, canaliza mucho.
6: Les voy a explicar
5: muchísimo.
6: Porque una vez a mí una persona me ayudó con eso, me hizo Reiki.
5: Ajá.
6: Y en algún momento, ¿sí?, estando acostado, sentí como que, ya ves cuando agarras los trapos así, lo levantas así con...
5: Sí, sí, sí.
6: Un trapo así, como una toalla que tiene ropa en medio, haga de cuenta... lo hace nudo y la levanta. Así sentí yo, que todo el cuerpo se me hacía para atrás y tronamos un foco.
5: Es real.
4: Pues es que así andabas también. Sí.
6: Digo, no, yo le dije, ¿fue malo, fue bueno o qué fue?
5: Mira,
6: ¿o
5: normal,
6: fue la energía o qué tanta?
5: Tiene mucho que ver, claro que tronaste algo, sí, porque cuando yo limpio energía, bueno, ahorita ya no me pasa, pero hubo mucho tiempo que me pasaba que tronaba los focos, que tronaba...
6: Bueno, sí es cierto esto, entonces.
5: Sí,
6: yo dije, me estás tratando de sugestionar.
5: No, sí pasa, pero porque eres canalizador, tú eres un canalizador nato, tú naciste con eso, pero no sabes cómo manejarlo. Por eso les digo, Yeyo ya decidió, yo no lo quiero manejar. Ok, tú tienes ese canal abierto, que es donde yo te digo, yo te puedo ayudar, ¿sí? Para que lo tomes a tu favor, tomar a tu favor es que no te pasen esas situaciones. Yo ya no quemo focos, no quemo microondas, créeme, como 3 microondas, o sea, yo no podía tener contacto con las cuestiones eléctricas porque canalizaba la energía.
4: No nos vayas a tocar el micrófono, Cari, porque...
5: Ya pasó, esa etapa ya pasó.
4: Oye, vamos a darle porque tenemos muchos por acá.
5: Sandra
4: Elizabeth Cabrera, 14 de julio de 1981.
5: Ok, para ti dice precisamente que debes de conectar con lo que piensas y con lo que sientes. A veces estás muy preocupada por situaciones que no te corresponden, así que suelta a los demás y concéntrate en ti.
4: Heller Contreras, 16 de enero de 1981.
5: Ok, para ti sale aquí la energía. Fíjate, hay una decisión que vas a tomar en cuestión de papeleo, de trámites. No sé si tenga algo de documentos. Le pregunta si tiene algún documento que le va a solucionar. Puede ser más o menos ahora en julio.
4: Ok. Por acá dice Juan Pablo Álvarez Reyes, 14 de enero del 91.
5: No alcanzo a leer, estoy como muy conectada.
6: No alcanzo a leer, lo puse como 20 veces ese Juan Pablo, no manches.
4: Juan Pablo, 14 de enero del 91.
5: No, sí es cierto, ahí vas, Juan Pablo. Ay, disculpa, pero bueno. Juan Pablo, fíjate, hablando de Juan Pablo, hablamos mucho de tomar decisiones. Para ti viene la buena suerte, así que aprovéchala, Juan Pablo. ¿Qué tienes que hacer? Primeramente, sí te sugiero que te bañes con agua con sal y utiliza algo anaranjado en tu vida. Puede ser una pulsera o una velita, algo cerca de ti que te va a ayudar y te va a dar mucha fuerza para...
4: Los calzones.
5: Puede ser.
4: Puede ser.
5: Sí, los calcetines, puede ser. Los tenis.
6: A mí me gusta mucho el color naranja. Fíjate.
5: ¿Sí? Sí, me ¿y lo utilizas?
6: Mucho. Sí.
5: Ah, pues mira.
6: Me aprieta, pero sí me gusta.
5: ¿Qué te aprieta?
6: El color me aprieto, pero bueno.
4: Juan Carlos, 17 de abril del 83, antes de irnos al corte.
5: ¿Es el mismo?
4: No, es otro. Juan Carlos, 17 de abril del 83.
5: Yo es el mismo, ya me perdí.
4: No, otro.
5: ¿Otro?
4: Okay. 17 de abril del 1983.
5: Espérame, se me movieron las cartitas. Bueno, para ti sale el renacer, por ahí hay alguna situación de... Fíjate que aquí está bien interesante porque sale como un amigo le pide ayuda y le va a ayudar ese amigo a él.
4: Ándale.
5: Entonces, platícanos qué amigo te va a ayudar porque sale algo muy bueno para ti y vas a tener como que vas a comprar algo pronto.
4: Muy bien, antes de irnos al corte, sí. Marcela Ramírez, 31 de julio de 1970.
5: Ok, viene la dualidad para ti, es momento de tener una decisión importante en cuestión... al amor. ¿Cómo Andale. Es esto? El amor a veces nos mueve, Tiello, y tú sabes, y aquí sabemos que el amor es la energía que mueve el planeta.
4: ¿Sí?
5: Entonces, a esta persona está diciendo, ¿lo hago o no lo hago?
6: ¡Órale!
5: Y mi respuesta es, sí, hazlo.
4: ¡Eso, aviéntate al ruedo!
6: ¿Cómo vas, hombre? No
4: ahora
6: tengas
4: pues,
6: miedo.
4: Tenemos que ir al corte, ya son las 6:50 de la tarde, estamos en vivo aquí nomás, en la mejor 92.5, el día de hoy con Karina Acacia, leyéndonos el tarot de Los Ángeles para ti.
6: Pásale. 312-31-310-80.

0: 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Son las 6:50.
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11: Regresamos aquí nomás en la mejor 92.5. 312-31-310-80. Mucha llamada, mucho mensaje. Y bueno, déjenme decirles que
12: paciencia.
11: Tenemos por acá Ana Paulina González, virgen del 14 de octubre de 1993.
13: Ok, para ella sale en cuestión. Fíjate, aquí me llama la atención porque estamos hablando de que ella ha estado un poquito nostálgica, un poquito triste, pero sale una respuesta a alguna amiga, mujer que la va a buscar y le va a dar como una invitación, nos dices a dónde, y también te llega un mensaje del Arcángel Gabriel, pon una plantita blanca, el Arcángel Gabriel te va a dar ese mensaje que estás esperando.
11: Muy bien, y por acá dice, para Flor Berenice y Yerenas Mesa, es del 25 de diciembre de 1987.
13: Su conexión con la divinidad, ella en lo que crea, en los ángeles, en Dios, en lo que ella crea, que se conecte, que haga oración, porque vienen mensajes muy interesantes para esta próxima semana en cuestión a respuestas y incluso en los sueños. ¿Sabes? Cuando viene esta carta me estaba informando de que algo muy bonito viene para ella.
11: Ya no. ¡Ay, qué bonito! Que nos cuente, porque
13: sí,
11: oye,
13: nomás nos quedamos con la primera parte de la historia y que nos digan después, ¿sabes qué? Si me funcionó, no me funcionó, me pasó.
11: Sí,
13: no me
11: que
13: pasó.
11: Nos cuenten, que nos cuenten. Vamos a estar invitando ya a Karina Casia los miércoles, porque la verdad, digo, qué chido que puedas tener esta oportunidad de que los ángeles te digan tu mensajito, ¿no?
13: Sí, y luego, ¿sabes qué? Ya yo aquí, cada vez que me inviten, con mucho gusto yo vengo, pero aquí me voy a agarrar al que esté. Así. Así de fuerte, ¿no? Así que Agustín, piénsalo, decide y vámonos con todo.
14: Vámonos.
11: Oye, por acá tenemos a Yusdivia Contreras, 8 de octubre del 74.
13: Ok, vamos a ver para ti. Fíjate, habla mucho de la salud del sistema nervioso, como que has andado muy preocupada. Te sugiero que hagas un té de romero, te puede ayudar mucho porque el arcángel Rafael está contigo.
6: ¿Tus cartas no las puede tocar nadie?
13: Sí. Ahorita puedes tocar, sí, de hecho, las cartas son un portal. Uh-huh. Al momento de abrirlas, pues se abre la energía, pero las puedes tocar, sí, puedes elegir una, sí, no tengo tema.
11: Okay. Muy bien.
13: Ahorita vamos a ver qué carta
11: le toca. Mari Montaño, 15 de agosto del 71. Fuerte
12: abrazo. Saludos a Mari.
13: Hola, Mari. Vamos a ver para ti, Mari. Para ti sale la energía de fuego. Estamos ahorita con el tema de que viene el verano. El verano empieza el 21 de junio, si no me equivoco, 21 de junio. Cerquita, sí. Ya estamos. Entonces te sugiero que en esa fecha escribas lo que vas a elegir, porque viene algo para ti en cuestión de dinero a principios de julio.
11: Ahí está. Oscar Hernández, 9 de octubre del 83.
13: Chocalas. Oye, alguien puso como 5 personas de Tecomán. ¿O quién puso? Que no vi en el WhatsApp.
11: ¿Como 5 personas de Tecomán?
13: Ajá, y en el WhatsApp dice.
11: Ah, sí, que sí, las Chivas iban a quedar campeonas. Sí, puedes saber eso, así como.
13: Mira, todo lo que es el azar, sí lo puedo saber, pero no es lo que prefiero. ¿Por qué? Porque hay muchos intereses de por medio. Y ya me ha pasado situaciones muy incómodas por decir cuestiones del azar. Entonces, ¿el azar lo sé yo? Sí. ¿Lo puedo adivinar? Sí, pero elijo no.
11: Pásame los números de Melate de una vez.
12: Oh, que la chica.
13: Te digo, es lo que estoy diciendo. No, para las apuestas. ¿Por qué no va? No, es que el dinero llega de muchas
11: el
13: formas.
11: El dinero, luego te llega a ti cuando te toca, ¿no?
13: El dinero es energía y te llega. Como aquí Agustín le va a llegar un viaje. Yo le estoy preguntando, él dice que no, pero ya lo vi, ya vi dónde todo, ya estoy vibrando.
11: A mí un día Karina me dijo, oye, ¿vas a viajar? Y nah, cierto, no tengo planes de nada. A los 2 meses me salió un viaje.
13: ¿A dónde
11: le digo,
13: te fuiste?
11: A Estados Unidos.
13: Se fue digo, a Las Vegas, ¿sí? hasta
11: entonces,
13: Moneditas.
11: Y le dije, ni siquiera sabía que iba a ir, o sea, sí. Fue algo así como que... De repente,
13: y desde entonces eres gringo.
12: No, ese ya te lo sabes. Yo ya le pegué a güey.
11: Vamos casi ya son las 7, tenemos que irnos para allá, pero a ver, Carmen Chávez Vázquez, 16 de julio del 60. 16 de julio, Carmen Chávez.
13: Ok, para ti sale el ángel de la buena suerte.
11: Ándale.
13: Este ángel, miren, qué interesante.
12: Órale.
13: Este ángel nos dice que esta semana para ti, lo que estás pensando, decidiendo, se te puede dar. Así que piénsalo bien porque se te cumplirá. Así que...
11: ¿Qué tal, eh?
13: Ay, qué interesante.
11: Oye, de acá dice Juan José Arechiga Carrillo, 23 de septiembre de 1985.
13: Ok, vamos a ver para ti qué nos dice. Nos está hablando de una situación familiar, por ahí hay una situación familiar que debes de resolver, puede ser con algún hombre de tu familia y puede salir a tu favor.
11: Muy bien, nos vamos con esa última antes de irnos a la identificación. Yeyo, sí. Buenas tardes, mi nombre es Raquel Gordillo Rosales, 20 de enero del 81.
13: Recibe todo lo que viene para ti, porque hay cosas muy interesantes que viene del arcángel Rafael de la salud, viene para ti, así que recíbelo así, literal.
11: Ahí está, vamos a una canción... Y de ahí nos vamos a la identificación, regresamos, estamos en vivo. Karina Casia está con nosotros. Antes de que se acabe el programa, les vamos a dar su número para que le manden mensajes.
12: Sí, para que le marquen.
11: Y le llenen de mensajes su celular, ¿sale? Así que bueno.
13: Muy bien, Yeyo.
11: Regresamos.
13: Sí, regresamos, gracias.
11: Aquí nomás.

0: Son las 7:05.
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2: 8 de la tarde. Aquí nomás en la mejor 92.5, 312-31-310-80. Teléfono en la cabina. Está con nosotros Karina Acacia, leyendo el tarot de Los Ángeles. Los mensajitos que Los Ángeles tienen para ti, los tenemos aquí nomás. Y bueno, por acá dice Luis Alfonso Jiménez, 1 de octubre del 82.
3: Ok, vamos a ver para ti. Para ti sale el Arcángel Miguel en color azul. Nos está diciendo que te está protegiendo y te está cuidando de alguna situación de envidia. Por ahí hay un tema de envidias en alguna amistad o algo. Entonces, cúbrete con algo azul. Puedes ponerte una playera, una pulserita, o prende una velita color azul y pídele al Arcángel Miguel.
4: Ahí está.
5: ¿Una pulsera azul?
3: Sí.
5: La roja ya no, ya ves que también dicen que para...
2: No, es que él ocupa azul porque sí tiene envidias.
3: Haz de cuenta que la roja, bueno, yo no traigo, pero las rojas...
5: Yo no uso.
3: Ay, espérame, es que se me abre el micrófono. El
5: audífono.
3: ¡Se me mueve! Ya. Bueno, el caso es que el azul necesita el orita por el tema que está viviendo. Puede ser de cuarzos, hay unas de cuarzos. Yo, tú tienes muchas de cuarzos.
2: Y tengo mucha pulserita de todos lados. Y
3: miren, aquí hay algo azul.
5: Yo también de repente
3: hay un aromatizante color azul y está aquí. O sea, todo lo que tiene que ver con esa energía es bueno, ¿no? Entonces, qué mejor, ¿no?
5: A ver, ahí te va uno. Juan Carlos Cervantes Salas, 2 de febrero de 1984.
3: Bueno, para ti te sale conecta con la energía de tus pensamientos. De repente estás preocupado por situaciones que no sabes cómo resolverlas. Pídele al Arcángel Gabriel, así literal. Arcángel Gabriel, guíame cuál es la mejor decisión y te puedo ayudar.
2: Ahí está.
5: Ahí está.
2: Muy bien. Por acá, para María Santos Mesa Ramírez, del 10 de julio de 1951.
3: Ok, para ti, ay, María, eres muy preocupona, ya deja de preocuparte por los demás. Dice, busca tu paz interior. ¿Qué nos dice eso? Que te valga lo demás.
5: ¿A poco?
3: O sea, así de fácil. Entonces,
5: ¿dónde he escuchado
3: favor?
5: Yo eso? ¿Dónde
3: sí,
5: he escuchado yo
3: sí,
5: eso?
3: Sí, ya, por favor, hazlo paz.
2: Necesita paz interior.
3: Sí, que suelte.
5: Yo tengo mucha paz interna, Yeyo.
2: Que suelte lo que trae, o sea, de repente puede ser...
3: Yeyo, es que a veces
2: apego de algo.
3: Te preocupas por la familia, los vecinos, tus nietos, o sea, todo mundo, y tú no. Entonces, ¿dónde está?
5: Ay,
3: no. Y realmente, si te das cuenta, dices, a ver, pues yo no tengo problemas. Siempre son situaciones externas y eso es lo que tienes que manejar. Entonces, ya yo me preguntaba, Agustín, que de cuándo empecé con todos estos temas.
2: Ajá.
3: Y yo se los digo a todos los que nos están escuchando. Hay gente que tiene esa habilidad, dones, como lo quieran llamar, o canales abiertos, que lo vemos desde niños.
2: Sí, sí, sí.
3: Yeyo lo tiene, Agustín tiene esa canalización, pero ¿cómo lo vas desarrollando? No, nadie te lo explica, simplemente ves cosas de niño y dices, ¿qué es esto? ¿Qué pasa? A mí me pasaba que iba a lugares y veía cosas muy fuertes, pero nadie me decía que era malo, entonces no me asusté. Eso me ayudó a mí. O sea, veía cosas feas, pero dije, me retiraba. Entonces estoy hablando de, tenía 9, 10 años, o sea, hasta más chica tuve esa visión.
5: Escuché que dijiste que le diste por el lado de Los Ángeles.
3: Sí.
5: ¿Qué significó en tu vida?
3: Es que les voy a platicar lo que me pasó tan fuerte, que fue en Guadalajara. Yo vivía en Guadalajara hasta los 14 años, iba en López Mateos. Antes había una pista de patinaje, ¿se acuerdan? Bueno, nuestra edad. Había una pista de patinaje que estaba todo de cristal en el hotel, y enfrente estaba Plaza del Sol.
2: La pista de hielo, sí.
3: Sí, la pista de hielo. Entonces yo iba atravesando y literalmente un carro se pasó el alto. Entonces la camioneta me quedó aquí frente a mí, se frenó. O sea, se alcanzó a frenar sin golpearme, pero yo vi claramente el ángel y lo sentí como me cubrió. O sea, yo me espanté de las plumas del ángel. O sea, cuando lo vi así que me abrazó y volteé y lo veo todo blanco. O sea, ahí fue donde tuve la primera canalización, que estoy hablando, tenía 13 años. O sea, la físicamente, porque había en el piso, estaba lleno de plumas. El piso estaba lleno, o sea, no fue mi mente.
5: No fueron palomas mensajeras ni
3: nada. No. Estaba lleno de plumas. Se baja el chofer y me dice, ¿estás bien? Pero yo estaba impactada de que yo estaba viendo el ángel. Él no lo veía, yo sí lo veía. Y volteé al piso y estaba todo blanco. Entonces ahí fue donde yo conecté con la energía de Los Ángeles.
5: Oye, Cari, a ver, tú que estás enfocada a la cuestión de Los Ángeles, ¿Los Ángeles son así como los dibujan? O son personas, yo sé que es una cuestión muy etérea esto, pero sobre todo también, son no lo mismo un ángel, un querubín, Un arcángel.
3: Hay jerarquías entre los arcángeles, pero no son, no siempre son como los vemos con las alas y así guapos, como bonito, así. No. Como humanos, no siempre. Hay muchas formas de ángeles. Es en esferas de luz, en energía, en vibraciones, hay muchas formas, pero normalmente nos hacen ver con sonidos también. Ustedes están
5: ¿cómo
3: aquí?
5: ¿Con sonidos?
3: Sí, los sonidos son frecuencias y hay sonidos que se relacionan con los ángeles.
5: ¿Olores, no?
3: Los olores también, los
5: eso
3: colores.
5: Eso me pasa muy seguido.
3: Sí, cuando llegan aromas. A Yeyo le ha llegado aromas de flores donde no había. Es más, una vez estábamos en cabina, Yeyo, y llegó a flores a ver de dónde había, o sea, flores, pues no.
2: Seguido huelo el perfume de mi mamá o el de mi abuelita.
3: Se hacen presente con los aromas. Entonces, ¿qué pasa? Yo conecto con ellos porque yo elegí esa vibración. Uh-huh. Por eso te digo que cuando alguien quiere despertar conciencia y siente, percibe, ve cosas, yo les digo, búsquenme, yo les enseño, los guío. De hecho, doy cursos, doy talleres precisamente para que la gente despierte y sepa que esto es bueno, no todo es malo.
2: Oye, y vamos a regalar.
3: Sí.
5: ¿Vamos a dar regalones?
2: Terapia de lectura de cartas.
3: Claro.
2: Que esa terapia, ella te la hace en casa Acacia y tarda ¿cuánto? ¿40 minutos, media hora?
3: Depende de tus dudas, puede ser de 40 minutos a una hora. Va a ser físicamente y si alguien no puede ir físicamente, pues en línea hacemos una videollamada.
2: Pero vamos a regalar, ¿sale?
3: Sí, claro.
2: Así que bueno, esténse al pendiente ahorita. Es más, de los que ya mandaron mensaje y todo y si quieren seguir mandando mensaje, pónganle, quiero la
5: consulta.
2: Quiero, sí.
3: Con acá.
2: Y vamos a regalar ¿cuántas? ¿Dos?
3: Sí, dos sesiones.
2: Dos sesiones. Quiero la sesión y de ahí sacamos.
5: No, pero ¿qué te parece si toda la gente se va registrando?
3: Sí, claro.
5: Y vamos que se vaya registrando, así como tú dices, Yeyo.
2: Sí, regalamos dos.
5: Yo quiero participar para la sesión. De aquí hasta, ¿qué te gusta, Yeyo?
2: Pues ahorita
5: 7:40, 7:50.
2: Media hora más, sí, 7:45.
3: Okay.
2: Y de ahí 45. Ya sacamos a los ganadores.
3: Algo que sí les quiero decir, puede ser físicamente o a distancia.
5: Órale. Sí, okay. Lo dijiste. Manejas también mensajes cuánticos y todo, ¿eh?
3: Sí. Vamos a hacer esto y bueno, también aprovechando que estamos hablando de todo esto, ¿tú has sentido que no has estado en este plano?
5: Sí.
3: O sea, ¿qué es no estar en este plano? Que te sales de tu cuerpo. Uh-huh. Tú lo has sentido. Uh-huh. ¿Qué sensación hubo? ¿Miedo? ¿Tranquilidad? ¿Qué sensación hubo?
5: Mira, prácticamente dicen por ahí, sientes que vuelas.
3: Sí.
5: Paz interna, no sientes nada, sientes una levitas, ves cosas que dices tú, no puede ser.
3: Uh-huh.
5: Los aromas, te digo, perceptibles, ni una calidez bien rara.
3: Sí.
5: Como no se siente, yo digo. Pero bueno, yo no sé, no nomás almuerzo. Ahora sí, tú explícamelo ahorita.
3: Se los voy a explicar a todos. Cuando tienes sensaciones en tus sueños vivenciales o tienes esa sensación de que es que salí de mi cuerpo, uh-huh, o algo está pasando que no lo entiendo, es precisamente tu cuerpo físico se queda y sale tu esencia, tú. Ahora sí le puedes decir el alma, le puedes decir tu espíritu, como lo quieras llamar, se desprende. Tenemos 7 cuerpos y uno de esos se desprende y es cuando volteas a ver o sientes, dices, ¿por qué me hablas de estas cosas? Porque a muchos nos ha pasado en los sueños. En los sueños dices, es que no me podía levantar, quería levantarme y sentía que estaba muy pesada.
5: Uh-huh.
3: Es cuando se desprende tu cuerpo.
5: Wow.
3: O sea, es muy interesante. Hay temas muy interesantes que lo vamos a ir platicando, pero aquí, mire, me tocaron dos chicos muy guapos que los dos han tenido experiencias de todo. Yeyo por un lado, Agustín por otro lado. Entonces, aquí me pusieron a muchos, porque vienen acompañados, que tienen muy buena energía. Entonces, gracias por permitirme estar aquí en su espacio.
2: No, gracias a ti. Oye, tengo por acá Marta Rosario Hernández López, del 23 de febrero de 1993.
3: Ok, vamos a sacar ahora las cartas del Arcángel Miguel. Vamos a trabajar con él porque la energía está poniéndose muy buena. Son otras cartas, son de ángeles.
5: Órale.
3: Y pues vamos a ver qué nos dicen aquí. Para ti, mira, dice, libérate del miedo y de cualquier situación que no corresponda a tu vida. Entonces es momento de soltar. Así que si tienes que tomar una decisión, podría ser la fecha del 10 de junio.
2: Ah, muy bien. Pues para que sepa y para que tenga ahí, ¿no? Sí. Todas las personas que están mandando su mensajito, pues van a tener la oportunidad de llevarse una de las dos sesiones que vamos a a regalar.
3: Sí, claro.
2: Y que la sesión, como les decíamos, puede ser de media hora a 40 minutos. Tú puedes preguntar ahí todo lo que tú quieras.
3: Oye, yo.
2: Ahorita se la estamos dando como muy rápido, ¿verdad?
3: Sí, es un mensajito así de breve. O sea,
5: es mensaje también. No, sí. no quieren que les manden un pergamino ahorita, ¿eh? No manchen.
3: Ahorita nada más es así algo rápido. Pero me llamó la atención. ¿Alguien? ¿Quién escribió de Tecomán que puso 5 nombres? Que me brinqué. ¿Tú lo viste?
2: ¿De Tecomán?
5: No, sí. Es que Yeyo le mueve bien rápido, por eso no puedo alcanzar.
3: O sea, Yeyo.
2: Es que van, o sea, van mucho. No,
5: más
2: mucho,
5: arriba,
2: mucho,
5: más
2: mucho,
5: arriba, mucho, más arriba.
3: ¿Tuviste? ¿Tuviste cuando salió? Es que me dije, me mandaron 5 nombres, dije, a ver.
2: De Tecomán.
3: Sí.
2: Yo nomás vi uno. Es que sabes que luego vuelven a escribir y se va para arriba, mira.
3: Nos pasa lo
2: entonces,
3: mismo.
2: Entonces, escriben uno.
5: Si pues tienes tarea, ¿eh?
2: Mira, sí. Por ejemplo, este que ya lo había visto Heller, ya había escrito, volvió a escribir, entonces vuelve a ir para arriba, mira. Sí, es cierto, felicidades a la señorita Cari, mis respetos, voy a recibir algo importante y firmar papeles. Y le dijiste que estaba esperando interesa. Algo.
5: Ay, me invita a los tacos, ¿eh?
3: Oye, qué bonito. ¿Sabes que me gusta cuando la gente ya le van pasando las cosas? O sea, de verdad, yo creo que mi frecuencia de mensajes de voz proyecta tu mejor versión.
2: Ánimas. Ay, qué bonito. Está, vámonos con otro 10 del 11 del 78. Me imagino que es 10 de noviembre del 78, Clemente Hernández.
3: Ajá. Aquí dice que está muy cuidada por los ángeles. Esto habla de que se siente protegida. Puede
2: es
3: haber...
2: hombre, Clemente.
3: Ah, perdón. Entonces es una mujer quien lo está cuidando, pero es un ángel. O sea, se relaciona a la energía de un ángel, pero es mujer el ángel que, lo está cuidando. Y puedes ponerle, en este caso, una velita blanca porque viene una respuesta en cuestión de dinero para ti antes de que acabe el mes de junio.
2: Gabriel Flores, 17 de enero del 75.
5: Ese está más grande que nosotros.
3: Sí. Ay. Pero qué bueno porque, mira, aquí te sale el arcángel Rafael de la salud. Me habla mucho relación a la rodilla. Rodilla derecha. ¿Hay algún tema con rodilla derecha que se relaciona a temas... No sé si fue un golpe o alguna mala decisión con un hombre en su vida.
2: Ándale. Alma Yesenia Ramírez, del 3 de
5: la
2: marzo
5: rodilla le duele,
2: del 90.
5: Dice. Fue mi rodilla la que me llegó en mi vida.
3: Ok. Bueno, aquí dice que tiene el poder de cambiar lo que crea. ¿Qué quiere decir? Si tú decides en este momento, ya quiero hacer esto, tú lo empiezas a crear, pero lo empiezas a vibrar. Así que ella lo tiene, así que hazlo esta semana. ¿Qué quieres cambiar? ¿Qué quieres hacer diferente?
2: Muy bien, antes de irnos al corte, Mario Medina, 9 de agosto de 2001.
3: No te presiones para decidir. No te presiones, no hay prisa, por favor, no hay prisa.
5: Hola.
3: No hay prisa, vete tranquilo porque aquí vienen cosas interesantes para ti, pero es hasta fines de junio, así que no te me presiones.
2: Muy bien, vámonos con música que me maten las penas y de ahí nos vamos al corte y regresamos, estamos en vivo, está con nosotros Karina Acacia, la experta en tarot de Los Ángeles, leyendo tu mensajito aquí nomás.

0: Son las 7 con 24 minutos.
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Son las 7 con 32 minutos. 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

0: grabaciones del 35 aniversario volumen 1, así se llama su más reciente material. Bueno, pues él, la verdad es que en la sencillez total se presentó en Hermosillo en las fiestas del PITIC 2026, en donde pues en el Foro Plaza Alonso Vidal se sube con piso 21, ¿verdad? Y la gente, bueno, se alborota de lujo, bien por Pancho. Necesita él siempre mantener ese ejemplo de humildad y sencillez que una vez, ¿verdad?, perdió, pero que recuperó, mira, a puro corazón y aprendizaje. ¿Cómo de que no? Por eso es maestro. Si no, no sería. Tuvo que levantarse de lo más difícil para poder decirle a las nuevas generaciones cómo se hace y cómo se triunfa. ¡Corta!
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2: Y estamos 35 de la tarde noche. Apenas el cielo se está poniendo así como rosita.
3: Hace días estaba muy iluminado, pero ahorita como que el firmamento está más oscuro, ¿eh? Más nubladón, entonces pues la luz obviamente no entra como en otras ocasiones.
2: Pero ya se ve bonito el cielo, muy aborregadito. Señale que va a ser frío, puede llover.
3: Oiga, nada más para comentarles algo, si no tiene la oportunidad usted de escucharnos mucho en la cuestión de la radio, puede hacerlo también a través de las redes sociales de Cari. Cari, ahorita está transmitiendo en vivo, ¿a través de qué? ¿Cuáles son tus cuentas?
4: Estamos en Casa Acacia en el TikTok.
3: Casa Acacia en TikTok.
4: Y en el TikTok de Karina Acacia. En esos dos estamos en vivo, directo.
3: Y estamos platicando de muchas cosas interesantes. Ahorita ya me hice una limpieza, ¿cómo?
4: Le hice una limpieza de su campo áurico. Le dije, a ver, Agustín, vente para acá. Se los voy a describir y él nos va a narrar qué sintió. Le dije, a ver, párate, vamos a limpiar tu energía. Subió sus manos y cerró sus ojos y sus respiraciones. Y posteriormente yo pasé sus manos sin tocarlo, solamente por el contorno de su cuerpo. No hubo ninguna sensación física de tocar. ¿Qué sensación tuviste?
3: Una tranquilidad. Empecé como que a bajar completamente toda esa carga que sentía cuando llegué. Como que me fue valiendo. Entonces dije yo, ¡órale! Y se siente tan tranquilo uno.
4: Sí, ¿verdad?
3: Y ahorita, pues, sobre todo, traía un dolor acá en el cuello. Mira.
4: Ya, ahora sí mueve el cuello para un lado y para otro. Sí, es que yo percibo cuando veo a las personas, y se lo he dicho a Yeyo y te lo digo a ti, siento una pesadez en tu cuello, entonces dije, a ver.
3: No, si traía carga.
4: Se lo tengo que quitar. Entonces empezó a ver color morado, violeta. O sea, que yo lo empecé a ver, a percibir, y en ese momento se elimina y ya ahorita puedes voltear perfectamente.
3: Sí, completamente, mira.
4: Se llama limpieza de campo áurico. Esto es impresionante y esto lo hago físicamente y a distancia.
3: ¿Cuántas veces se debe de hacer o cómo?
4: Miren, normalmente yo les sugiero a las personas, depende cómo vaya subiendo tu frecuencia, puede ser una vez al mes, una vez cada 15 días, depende la energía, cómo esté tu frecuencia.
3: Y en tu entorno tiene mucho que ver también con
4: eso.
3: Sí,
4: claro, tu entorno, tú tienes plantitas, toca las plantas. Yo les digo a todos, sí, vayan y toquen las plantas, abracen un árbol, eso te sube tu vibración.
3: El árbol sí lo hago, si se siente bien paique también.
4: Ay, sí, ya sé. Entonces, bueno, esto es todo, les estoy platicando todo lo que hago, ya sesiones privadas, pues ya hacen directamente una cita conmigo, les digo, puede ser físicamente o en línea.
3: ¿A dónde te tienen que marcar?
4: Pueden escribirnos a nuestras redes o pueden marcar a un celular para citas 312-107-0252. Es para sacar su cita de algo específico, puede ser lectura de carta, limpieza de campo áurico, reiki, o me dicen, ¿sabes qué? No sé qué hacer. Mira,
2: tenemos N cantidad, así que por favor, vamos a regalar dos sesiones.
4: Sí, dos sesiones.
2: Y tú vas a decir un número y de aquí lo busco.
4: Sí.
2: Empiezo de arriba para abajo, puedes decir un número.
3: Tienes 7 minutos todavía, dale chance.
4: Sí. Voy a regalar dos sesiones de lectura de cartas de Los Ángeles. Totalmente, y también por acá por el TikTok, pero según yo iba a traer una pluma y
3: ahorita te la buscamos solo.
4: A ver. No. Es que voy a poner un número en el TikTok también.
2: Ah, vas a poner un número y lo vas a enseñar.
4: Sí, pero bueno, ahorita lo escribimos. Entonces,
2: aquí tengo, mira. Ándale. Si puede venir para.
4: Sí, tráete una pluma así para que sea como. Ah, miren, ya tengo aquí.
2: Ah,
4: ya tengo el
2: pizarrón.
4: Ya tengo el pizarrón.
2: Me voy de aquí.
4: O sea, la tecnología, los milenios, nosotros.
3: Invento de hombre blanco.
4: Nosotros.
2: Discúlpame la vida.
4: Ay, disculpen, nosotros así bien anticuaditos.
2: Ok, ¿tú vas ahí a escribir un número?
4: Sí. Sí.
2: Que va a ser para TikTok.
4: Para TikTok, les voy a
2: ¿cómo escribir. ¿Cómo estás en el TikTok?
4: Sí, estoy en el TikTok.
2: ¿Pero cómo? Si, ¿cómo?
4: Ah, estoy como Karina Acacia. Ajá. O Casa Acacia. En cualquiera okay. de los dos.
2: Ahí lo
4: estamos,
2: encuentran, me sí. están transmitiendo en vivo.
4: Sí.
2: Y vas a poner un número y el que lo tiene gana, ¿no?
4: Sí, voy a escribir un número del 1 al 24.
2: Okay.
4: Y vayan escribiendo del 1 al 24. Uh-huh. Y el número que escriba, el que tenga el número, tiene su sesión. Así que
2: okay.
4: ya lo escribiré en, pero vayan escribiendo, todavía no escribo el número, yo no veo ahorita las pantallas, así que no sé, pero vamos a continuar, Yeyo, con mucho gusto.
2: Muy bien, ahí está, así que bueno, 312-31-310-80 por acá.
4: Oye,
2: dice,
4: el Agustín ya está bien a gusto, ya
3: no
4: ya
3: me molesten, ahorita.
4: Yo ya me voy a dormir, a mí déjenme en paz.
2: Oye, Carmen, 28 de mayo del 73.
4: Ok, para ti, Carmen. Oye, sale la carta de los enamorados.
3: Órale.
4: ¿Tendrás galán o no? Pero aquí sale en los enamorados. Así que, Carmen, ¿qué pasa contigo? Platícanos, ¿hay galán? Y si no hay galán, pues ya, hay modo.
3: O sea, que va a haber de
4: sí,
3: piña.
4: Sí, sí, sí, sí, sí, sí. Ok. ¿Dónde vamos, Yeyo? Ya me perdí.
2: Vamos por acá con Demetrio, 22 de diciembre del 76.
3: Demetrio. ¿Cómo está Demetrio?
4: Dice... Tú tienes la palabra para ayudar a alguien más. ¿Qué quiere decir esto? Que si tú puedes compartir o decirle a alguien, algún amigo, un consejo, ese consejo te sirve para ti y le va a ayudar a tu amigo, porque en este momento tienes palabras con el arcángel Rafael que te da esa voz para transmitir.
2: Ahí está, qué bonito.
4: Sí, ya sé.
2: José Luis López, 25 de diciembre del 80.
4: Ok. Oye, por ahí hay un tema que tiene que solucionar de unos malos comentarios o algunos chismes. No hagas caso, por favor, elimínalos, no los tengas en tu vida y mejor crea algo diferente, porque esos chismes te han generado como incomodidad.
5: Hiciste tu canción con Zuno,
4: okay.
5: Genial. Pero
4: yo no fui.
2: Vanessa, 21 de septiembre del 92.
4: Ok. Vámonos contigo. ¿Dónde dice el nombre, Yeyo?
2: Aquí, mira.
4: Ah, ok. ¿Te brincaste uno o qué pasó?
2: Sí.
4: Ah, qué bueno.
2: Ahorita les quería al darle su vida.
4: Ah, qué bueno.
3: Menos chamba, aquí menos chamba.
2: En este, mira.
4: Sí. Ahí me quedé. Ok, sí.
2: Sí, y ahorita me regreso acá.
4: Sí, no hay problema, Yeyo. Es que, a ver. Dice, para que tomes una buena decisión, analiza tus opciones que tienes. Esto se relaciona a cosas que quieres tomar como decisiones, pero espérate la semana que entra porque viene la mejor opción para ti.
2: Muy bien, 14 de enero del 78, Julio César Cárdenas.
4: Para ti habla del dinero.
3: Wow.
4: El dinero. El dinero ya está aquí presente. No, ¿esta Yeyo también la quieres, esta carta del dinero?
2: El amor, dinero, pasión, y todo.
3: No quiere nada, Yeyo,
2: A ver, es que les voy a decir una cosa. Yo tengo 20 años conociendo a Cari.
3: Ajá.
2: Y Cari siempre me ha dicho que cuando tú pidas algo, lo decretes y lo pidas.
4: Sí,
2: o sea,
4: claro.
2: No puedes decir, ay, a ver si me llega dinero. No. Yo quiero dinero.
4: Mira,
2: yo quiero amor.
4: Algo que yo siempre le digo a Yeyo, o sea, dices, ¿quieres dinero? Dices, no, Yeyo, dinero sobra. Yo, o sea, sentirlo, tienes que sentirlo, no decir, ay, voy a pagar la luz y me voy a quedar sin dinero. Desde ahí estás viviendo en la carencia.
2: Mm-hmm.
4: O sea, sí tienes que pagar la luz y te vas a quedar a lo mejor justo, pero pagarla, pues es un servicio, ok, gracias y me va a llegar más dinero. O sea, pero con otra energía, no con el miedo de que, ay, voy a pagar esto.
3: Ay, se me va a decir, pues tienes que pagarlo de todas
4: sí,
3: maneras.
4: Lo tienes que pagar, pero lo haces desde la carencia, desde el miedo de que, híjole, me voy a quedar sin comer. No. Voy a pagarlo y va a llegar más energía para poder hacer y me empieza el cerebro y empieza a crear y empiezas a hacer algo, vendes gelatinas, vendes no sé algo.
3: Ponte a hacer algo.
4: Sí, hay que moverse, hay que trabajar, no nomás esperar.
3: Vamos a música y regresamos para ver quién se va a ganar eso.
2: Sí,
3: o vamos
2: sí, no, ya nos vamos a la cancioncita y regresando vamos a que nos dé un número.
3: A ver quiénes son los ganadores.
2: A ver quién se lleva esto. Sale, regresamos aquí nomás en la mejor.
3: ¡Córrale!

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2: Son las 7:46 de la tarde noche. Y bueno, es momento de regalar dos lecturas de tarot.
3: No manches, mira.
2: Que para todas las personas que están pues participando para esta lectura, es una lectura que va a durar más de media hora, 40 minutos, le puedes preguntar todo lo que tú quieras, puedes preguntar tu salud, de tu amor, de tu familia, etcétera, etcétera, tu trabajo, cosas
4: viajes,
2: que vienen.
4: Viajes, dinero, todo.
2: Y además, bueno, eso va a ser si ojalá sea alguien que pueda ir, porque queremos que sea presencial, para que ahí mismo le puedas preguntar a Cari, oye Cari, así.
3: ¿Dónde está casa, Cari?
4: Casa casi está en San Pablo, estamos muy cerquita de aquí, estamos por Casa de Gobierno, que es Juan José Ríos, esa misma calle, esquina casi con Aniceto Castellano.
3: Oh, ya.
4: Estamos aquí como muy cerquitas.
2: La persona que gane, ahorita le vamos a decir, bueno, se va a comunicar con Karina directamente y le va a poner, me gané una sesión.
4: Sí.
2: Ya se va a llevar los nombres y, pues bueno, ahorita vamos acá. Entonces, dime un número del 1 al no sé cuál.
4: Ok, dije del 1 al 24.
2: No más, espérame, aguántame.
4: No más. Bueno, digo un número.
2: A ver. Desde
3: una hora.
2: Aquí, 1, 2, 3, 4, 5, ponle al, no sé, 30.
4: Ok.
2: Para no agarrarle.
4: Bueno, vamos a decir el 22.
2: 1, 2, 3, 4, 5, 6, 13, 14, 15, 16, 17, 18.
3: Somos muchos.
2: Ahí está, Israel Romero Aguilar.
4: Ok, este es uno.
2: Déjame, lo anoto aquí en mi...
3: A ver, anótalo bien, Israel.
2: Bueno, te lo anoto en tu WhatsApp, ¿no?
4: Sí, después pongo en mi WhatsApp. Sí, ajá, Israel, por favor, manda un WhatsApp 312-107-0252. Yo ya sé que eres Israel, me parece.
2: De todo se va a poner su nombre.
3: Israel Romero Aguilar.
2: Ajá.
3: Okay. ¿Qué fecha tiene? Primero de marzo de 1980.
2: Dice. Ok, ajá. ¿Y otro número?
4: El 14.
2: Ok, 1, 2, 3, 4, 5, 6, 7, 8, 9, 10, 11, 12, 13, 14. Héctor Manuel Torres.
4: Ándale.
2: Héctor Manuel Torres.
4: Muy bien, Héctor Manuel, mándame un WhatsApp 312-107-0252. Ajá. Y ya tienes tu sesión.
2: Sí, ya está.
4: Ya nos ponemos de acuerdo, el horario, si pueden físicamente, que ojalá sí, y si no sería en videollamada.
2: Ahí está, y qué chido, porque ahí van a tener la oportunidad de platicar y preguntar todo lo que quieran. Oye, Cari, fíjate que yo de repente en el amor así, sí. Así, oye, yo he sentido algunos dolores.
4: Me
2: han dado tristón, porque muchas veces también andas tristón, bajoneado,
4: sí.
2: Y demás.
4: Sí,
2: ¿no?
4: De repente
3: oye,
4: andas.
3: Mi novia
4: como...
3: es una casada, locos. Ya sí. Que acá como está el chisme, pero bueno, hay señoras.
4: Acá está bueno el chisme en el TikTok. Me están haciendo preguntas muy, muy comprometedoras. Yo dije que mensaje, no me comprometo a nada. Y también me voy a agarrar a Jay ahorita que terminamos para limpiarle su campo. Ahora.
2: Claro, gracias. Sí, y sí. Bueno, para todas las personas. Tiene la oportunidad de alguna vez limpiarse su aura, son cosas buenas, no es nada negativo, no es nada oscuro, son cosas que te ayudan mucho porque, como decíamos hace rato, tú vas agarrando energía y más sobre todo si saludas a mucha gente, taxistas que suben, el del camión, el que...
3: Ay, yo parece político.
2: El que saluda a mucha gente, sí, o sea, te quedas con la energía de todos, ¿a poco no?
4: Sí, de hecho, ¿saben qué? Voy a hacer un evento, ya los voy a invitar próximamente, vamos a ir a un lugar donde hay agua, puede ser un río, donde se limpia la energía, bueno, aparte, eso ya es después, primeramente es la limpia la energía, ya después la fiesta, la carne asada y lo demás ya... donde vamos a limpiar la energía, pero también los voy a invitar a una meditación que tenemos la semana que entra, precisamente el martes, la semana que entra, vamos a trabajar la energía de limpiar el campo áurico.
3: Órale.
4: Entonces, ya les informo todos los contratiempos, pero sí me gustaría que participaran en Casa Casia, porque...
3: ¿A qué hora sería?
4: ¿A qué hora vamos a hacerla? ¿En la mañana?
3: Pues bueno, pónganse de acuerdo y ahí nos dicen.
4: Ahorita les digo. Nada más quiero
2: saber. Pero si no, toda la información está ahí en Casa Casia.
4: Sí,
2: ¿no?
4: En Casa Casia. Sería el martes, pues es que es cuando salgan de aquí, ¿no? ¿A qué hora salen de aquí?
3: ¿A qué hora salimos, Yeyo?
2: A las 11. Bueno, yo salgo a las 11.
4: Ay, Yeyo.
2: ¿En la mañana? Sí. Estoy de 9 a 11, de 6 a 8 aquí.
4: Me tengo que llevar a ellos porque tengo que. ¿Y también los sábados y domingos aquí están?
2: No. Yo los sábados también, de 7 a 11 de la mañana.
3: Yo soy más flojo.
2: El domingo. No, ya sería mucho.
4: Bueno, pues yo creo que lo voy a hacer como a las 5 de la mañana porque Yeyo de plano.
2: Espérate, Karina, también. No te estés pasando. Oye, Cari, muchísimas gracias por haber estado con nosotros. Sigan las redes de Karina Casia y Casa Casia. Ahí les pone toda la información: TikTok, Facebook, Instagram, Twitter, Kick. OnlyFans y no sé qué tanta cosa
4: todo,
2: tiene.
4: Todo
3: un placer conocerlas, y pues bueno, que no sea la última, sino la primera de muchas, mi estimada.
4: Ay, claro que sí, Agustín, de verdad me encantó la vibración de aquí de Agustín.
2: Buena onda.
4: Sí.
2: Oye, todas las personas que no alcanzaron su mensajito, se los vamos a estar, márquenle a Karina, a Casia. No, márquenle no, WhatsApp no.
4: No, es que ¿saben qué? Les voy a decir la verdad. De repente me cuesta mucho contestar todos los mensajes.
2: Sí, son muchos.
4: Sí, ¿para qué les quedo mal? Me voy a ver muy grosera. Entonces no me gusta dejar a la gente esperando porque no, mejor no. Oye, yo creo que sería conveniente hacer un en vivo.
2: Ok.
4: Y ahí en el en vivo les digo en el TikTok, conéctense. Ay, qué bárbaro. Bueno.
2: Hágalo tú, va, márquele, ya le dice. Casa, ¿pones a la chica de redes? ¿Con esto?
4: Pongo a mi asistente, le digo, a ver, bueno, te voy a dictar.
3: ¿Pueden decir el número de casa, Casia?
4: Sí, claro, 312-107-0252 para
2: cita. Ay, le puse 312-107-0292.
4: No, 92 no, oye, yo, ahí es otro número.
2: Ese es el que no.
3: Otra vez, por favor.
4: 312-107-0252.
2: Ahí está.
4: ¿Sí?
3: 52.
4: 52.
2: Muy bien, Karina, muchísimas gracias.
4: Gracias, Agustín, gracias, Yeyo, por su tiempo y a toda la gente que están aquí, gracias.
3: Muchas gracias.
2: Buenas noches, ya nos despedimos nosotros, aquí nomás, en la mejor 92.5. Gracias, Agustín.
3: Gracias, mi estimado Yeyo Rodríguez, nosotros los esperamos el día de mañana, 6 de la tarde, como Carpa de Circo. La carpa y el telón por este día ha terminado. Mañana, Dios dirá, pórtese mal, cuídese bien.
2: Vaya donde no lo inviten,
3: no,
2: coma
3: pues,
2: lo que te digo. Vámonos, pues. Piensa mucho. Yo regreso mañana, 9 de la mañana, aquí nomás en la mejor 92.
3: Buenas noches.
4: Y tu vibra.
0: Son las 7:53.
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0: 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Son las 8 con 9 minutos.
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Son las 8:20.

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Son las 8 con 31 minutos.

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0: con 42 minutos. 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

0: Son las 9:04.
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0: 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Son las 9:15.
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0: Son las 9:36.
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0: Son las 9:51.
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¿Cómo están? Qué gusto poder saludar a todo nuestro público nocturno aquí a través de la mejor 92.5. ¿Cómo les va? Espero que muy bien, que estén muy contentos, muy contentas de estar con nosotros en estas noches de A la Larga Te Acostumbras. Y ya son las 10:01. Mire qué puntuales somos. Las 10:01. Ya hoy miércoles, es ombliguito de semana. Hoy miércoles 3 de junio del 2026. La temperatura, con muchísimo gusto, 25 grados centígrados en Colima capital y en algunos de sus alrededores. Así que, pues bueno, estamos muy contentos de que usted nos pueda acompañar hoy miércoles de cantársela a la larga. Si una rolita te gusta, si tú la quieres escuchar, bueno, pues inmediatamente comunícate conmigo, 312-31-310-80, y yo con mucho gusto te la voy a complacer, porque nos vas a cantar un pedacito, solamente algo leve nada más, no gran cosa. No es necesario que estuvo, es que no sé cantar, no, poquito. Mándemelo, el audio es más por WhatsApp, al 312-31-310-80. Si por ejemplo a usted le gusta la canción de Mi Enemigo el Amor, por ejemplo, Pancho Barraza. El amor nos vuelve mensos, entre más sabor.

algo así. Pero usted, a como le salga y como sea. Yo la verdad canto gacho, no sé cantar, pero yo quiero que usted me cante un poquito de su rola favorita. Yo estaré aquí al pendiente. 312-31-31080. Right now. Hágalo ahorita, por favor, y quiero que nos mande su rolita. Bueno, pronto vamos con los Sebastianes de Saúl Plata. Y esta canción se llama Rayando el Sol. Es un cover de Maná de los años 90. Ahí se lo vamos a dejar con muchísimo gusto. Soy David Cortés, David para los compas, 10:03. Buenas noches, aquí nomás.

0: 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Son las 10 con 6 minutos. 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
1: Aquí nomás en la mejor 92.5. Muy buenas noches. Nos sigue usted acompañando. Qué gusto que estén ahí. Yo los estoy viendo desde acá. Mire, muchísimas gracias, de verdad. Un gusto enorme que nos sigan ustedes acompañando y además participando. Voy cantársela a la larga. Miércoles 3 de junio. Y bueno, pues por acá queremos que usted también se reporte, ¿verdad? Con nuestros WhatsApp que tenemos por aquí al aire. Mire, rapidito, vamos a darle paso a este mensaje que nos llegó por acá. Muchas gracias.
2: Buenas noches, David.
1: Buenas noches.
2: Saludos de acá de Boca de Pascual, Comán, Colima.
1: Órale, chido, gracias.
2: Ahí te encargo la rolita, la de como pingas de lluvia o pringas de lluvia.
1: Ah, ya, bueno, ya.
2: Creo okay. Que es la aditiva, algo así. O no sé cómo se llama la banda.
1: Ok, ahorita te digo. Se llama ¿Cuál Adiós? Y la canta Banda Clave. ¡Clave Nueva! ¡Eso! Bueno, le faltó nomás cantar un pedacito, ¿verdad? Pero bueno, no importa. Yo lo importante es que estén participando. ¿Cuál canción quieren? Saludotes allá para mi buen amigo Pedrito. Nos está escuchando allá con mucho gusto. Para Isi y su esposa también. Y buenas noches a todo nuestro público nocturno de La Mejor. Aquí está. ¿Cuál Adiós? Clava, la banda Clave Nueva. Buenas noches.

0: son las 10 con 20 minutos.
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se las presentamos aquí nomás en la mejor 92.5 en A la Larga Te Acostumbras. Miércoles de cantársela a la larga. Mándame tu audio, yo te pongo tu rolita, ¿sale? Se llama Nada Que Ver con Calibre 50. 10:24, buenas noches, aquí nomás.

0: 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Son las 10 con 34 minutos.
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Son las 10:42. Faltan 18 minutos para las 11 y llega Grupo Firme y Grupo Marca Registrada. Esto se llama Duele Tu Abandono. Aquí nomás, a la larga te acostumbras. La

0: firme y banda la indicada.
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0: 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Son las 10 con 49 minutos.
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0: Bueno, pues ya faltan 10 minutos para que sean las 11 de la noche. Continuamos aquí nomás en la mejor 92.5. Y bueno, pues gracias por sus saludos, por sus mensajes. Y bueno, con gusto por acá escuchamos otro mensaje. Gracias.
1: Buenas noches.
0: Buenas noches. ¿Qué pasó, mi compa? ¿Qué onda, don Nacho?
1: ¿Qué pasó con el Pánfilo y el tío Tony? Bueno, no sé quién era el otro acompañante del programa de...
0: Ajá.
1: Estaba Pánfilo.
0: Ahí andan.
1: Ya tengo rato que no lo escucho.
0: Andan de gira artística.
1: Noche, como yo ando acá trabajando. Noche,
0: eso, don Nacho. Pues, no, hombre.
1: Se extraña.
0: Ándele, gracias. No, pues mire, por ahí anda. Yo le paso sus saludos al buen Pánfilo, con mucho gusto. Por ahí anda de gira artística. No sé dónde andará este condenado, pero... En cuanto yo lo vea, yo le paso su saludo, Nacho, no se preocupe, ¿eh? Gracias ahí por el saludito y acordarse de acá, de los compas también, ¿verdad? Todo dar buen ambiente, buen cotorreo. Buenas noches, puede mandar saludos para mis compañeros de Gas Confía, hasta donde llega la señal, la mejor, atentamente, don Toño, ahí de esta gas. Qué gusto, saludos, don Toño, buenas noches. Por acá nos dicen, buenas noches, saludos para ustedes. ¿Me pueden poner una canción, por favor? La de En Vida, con los Sebastianes. En Vida. Ah, esa canción está chida, fíjate. Y pues, ahí está como que para cuando dice uno, no, pues le voy a decir a fulanito, no le he dicho esto. Y llegas bien que uno, pues total, nos llama, ¿verdad?, el creador. Nos vamos y ahí estamos llorando en la tumba y no, yo quería decir esto, yo no se lo dije cuando estaba en vida, híjole, me quedé con ganas de decirle esto, lo otro, de pedirle esto, de agradecerle o de pedirle perdón, no sé, a veces que se nos va la verdad, la verdadera emoción, el lo que es ser uno, el corazón noble, ¿verdad?, de decir a esa persona le quiero decir en vida todo esto. Quiero agradecerle, quiero comentarle, quiero pedirle perdón, quiero también admirarle o demostrarle mi cariño. Y hasta que no, está uno, ya lo están cafeteando, ya es cuando dices, ¿y por qué no le dije? Por eso, como dicen los Sebastianes, yo le digo que si usted me quiere decir algo, hágalo en vida. Aquí nomás, estos son los Sebastianes. Faltan 7 minutos para que sean las 11. Buenas noches, Colima.

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2: Muy buenas noches, continuamos aquí en A la Larga Te Acostumbras, ya son las 11:05, seguimos en esta segunda hora, y te presento a Pepe Aguilar, se llama ¿Cuánto te debo? Aquí nomás.

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1: Son las 11. Son las 11. 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

Esta canción te vamos a presentar este momento. Es de banda Los Lagos. Se llama Siempre Te Voy a Querer. Música contemporánea. Y la tenemos también en la noche con mucho gusto aquí nomás. 11:12 aquí nomás.

0: Son las 11 con 22 minutos. 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

0: 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Son las 11 con 35 minutos.
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Bueno, continuamos aquí nomás en La Mejor 92.5. Muy buenas noches, ¿cómo están? Espero que la sigan pasando muy bien allá en su trabajo, donde quiera que anden. Si ya están a punto de hacer la meme también, pues su amigo y servidor David Cortés le desea una noche excelente. Y bueno, que nos sigan acompañando quienes están trabajando. Quédate con nosotros porque tenemos todavía muchísima música, mucho más para ti. Y sobre todo, bueno, pues agradecerles porque nos sigan de todos los días, de lunes a sábado, de lunes a domingo, 24/7, los 365 días del año. Y eso, pues la verdad que nos motiva porque seremos siempre aliados con ustedes, siempre, siempre, y agradecidos, ¿verdad? Por lo menos, es lo menos que podemos hacer por decirles a ustedes, ¿sale? Bueno, pues fíjate que por acá, también comentarles que tenemos por acá unas credenciales del Instituto Nacional Electoral, del INE, y una está a nombre de Guillermo Campos García. Si usted conoce a Guillermo Campos García, dígale que su credencial de elector está aquí en La Mejor FM, de hecho está aquí en cabina. Si usted conoce también a Flor Viridiana Díaz Casillas, bueno, igualmente coméntele a Flor Viridiana Díaz Casillas que su credencial de elector está aquí en las oficinas de La Mejor FM para que vengan por ella a partir de mañana, 10 de la mañana, antes de las 2 de la tarde, y puedan recogerla, porque por algunas circunstancias están aquí en la cabina. Nos dijeron, aquí están esas credenciales, hay que anunciar que si por favor los dueños pueden usted localizarles en alguna parte y que vengan a recoger sus credenciales. Así que ahí está, mira el dato, por supuesto. Faltan 22 minutos para que sean las 11 y vámonos con la banda Ráfaga. Y esto se llama Mil Cartas, un clásico de los años 90, casi el principio de 2000. Y aquí la tenemos contigo a través de A la Larga Te Acostumbras en La Mejor 92.5. 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
1: Bueno, pues aquí está un tema que Larry Hernández se lo acaba de chutar. Es tu forma de ser. Y antes sabíamos que lo escuchábamos con Roberto, Alberto y Roberto. Y aquí está ahora con Larry Hernández. A ver qué te parece. Lo tenemos aquí nomás en la mejor 92.5. La larga te

0: 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Son las 11 con 51 minutos.
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4 minutos para que sean las 12 de la noche. Y bueno, pues es momento de despedirnos. Agradecerle a todos ustedes, como siempre, el favor de su atención durante estas 2 horas de A la Larga Te Acostumbras. Toda nuestra programación durante todo el día. Eso sí, nos da muchísima alegría. Muchísimas gracias. Saludo a toda la gente que se queda trabajando todavía hasta las 5, 6, 7, 8, 9 de la mañana, a la hora que sea. Bueno, se quedan bien acompañados. La programación de La Mejor 92.5. Allá, mis amigos, los muñequitos. Buenas noches, amigos. Que descansen. Nosotros estaremos tal cual. Les dejo con Cada Mañana en La Mejor 92.5. Es La Arrolladora Banda Limón de René Camacho. 3 minutos y las 12. Buenas noches. Buenas noches, Colima. Soy David Cortés y le digo gracias, bendiciones. Adiós.

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Es la 1:04.

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0: 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Es la 1:52. 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

0: 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Son las 2:03.
1: Compa Peso, hay algo que le quiero decir a esa morra que está ahí.

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Son las 2:13. 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

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Son las 2:25.

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Son las 2:35.

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0: 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Son las 2:56.

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0: 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Son las 3 en punto.
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Son las 3:25.

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Son las 3:34. 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

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Son las 3:54. 92.5 FM y 1080 AM.

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Son las 4:02.

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Son las 4 con 35 minutos.

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0: Muy buenos días en este día muy agradable, bonito, un nuevo día para todos ustedes. Análisis de levantarte y darle gracias a Dios que aquí estamos, eso es lo más importante. Así de que en esta mañana haremos un buen programa, estamos ya preparándonos con todo para estas dos horas, como siempre lo hemos hecho, con lo mejor de lo mejor en la música, en esta estación de radio 92.5, desde Colima, Colima, México, para todos los amigos de allá de Estados Unidos, de la República Mexicana sobre todo, y de esta capital, de esta región, de nuestra gran ciudad Colima, que es una bella ciudad, y toda la gente bonita que en esta mañana se levanta con buena actitud, haciendo sus preparativos para lo que va a hacer de su trabajo, de su alimentación y tantas cosas que puede hacer. Así de que estamos listos aquí en esta mañana, en este nuevo día, porque es un nuevo día totalmente diferente a todos. Haremos actividades tal vez parecidas, pero no iguales. Tony Lira también ya está en aquella cabina master, mi compañero de viaje musical, un gran compañero que tengo aquí en esta mañana. Tony, muy buenos días, me da gusto verte y vamos arrancando, mi Tony.
1: Hola, ¿qué tal, Melesio? Muy buenos días para ti, para nuestro público madrugador. Me da muchísimo gusto poderte saludar y bueno, también a nuestros amigos y nuestras amigas que desde muy temprana hora se levantan, se despiertan, están en este momento alistándose, pues obviamente para ir al trabajo, tal vez para ir a la oficina. Y claro, bueno, en lo que eso sucede, la camisa queda bien planchada, el pantalón con la rayita bien marcada, los zapatos lustrosos, la cara bien afeitada, el peinado bien realizado. Bueno, todo ese tipo de cuestiones en lo que ustedes están haciéndolo, nosotros por acá en la cabina de la radio estamos llevándoles a través del fascinante mundo de la música campirana, de la música que se escucha, pues, obviamente desde años atrás hasta el día de hoy, y nos da mucho gusto poderles saludar. Hoy estamos felicitando a quien lleva por nombre Quirino, quien lleva por nombre Rutilo, Emma y Saturnina. Quirino, Rutilo, Emma y Saturnina es a quienes estamos celebrando en este día 4 de junio del año 2026. Y pues bueno, también a nivel internacional, este 4 de junio es el Día Internacional de los Niños Inocentes Víctimas de Agresión. Es el día

0: Para que se queden con nosotros para llevarlos a través del fascinante mundo de la música campirana.
1: Las 5:09, vamos a arrancar pues, estamos listos en esta mañana para todos ustedes.
0: Vamos con la música de los Herederos de Nuevo León, esto es Sin Alas, el grupo donde pues está en las filas, el hijo de Lalo Mora, voz idéntica a la de su padre.
1: Ahí está. Buen cantante, se oye muy bien.

0: Son las 5 con 11 minutos.
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0: buenos días, a las 5 de la mañana con 15 minutos. ¿Qué anda haciendo usted? Bueno, nosotros como siempre aquí esperando que envíen sus mensajes de voz grabados para complacerles con la canción. A esta hora usted mande todos sus mensajes para que Tony se organice de una manera que puedan salir todas las canciones en estas dos horas y sean complacidos con alguna canción que les gusta, que algo les recuerda, ¿verdad, Tony?
1: Así es, Malesio. Y bueno, por acá ya tenemos algunos mensajes. De hecho, vamos a escuchar este de tu ahijado desde ya, desde Chicago, donde se encuentra viviendo. Saludos a los amigos que se encuentran en la Unión Americana y que esta mañana se contactan con nosotros. Buen día.
2: Buenos días, Tony, Marino, buenos días.
0: Ahijado.
2: También acá está bien caliente, Tony. Calientazo.
1: Ya lo rato,
2: Duvalín. Los mandes para abajo, bien negro. Hay una rola, ay, por favor, viejo, de hacerlos al viento con estos, ¿cómo se llama? Algo así de Durango, los canelos de Durango. Ahora pues, viejo, ahí estamos, buen día.
1: Correcto. La ponemos con mucho gusto, celos del viento, de los Canelos de Durango, ¿cierto?
0: Oye, ahí está, buena canción, ¿verdad?
1: Sí, ahorita la buscamos y la ponemos. Saludos para ti, amigo David, allá hasta Chicago. Y bueno, por acá dice este mensaje que ya nos llegó. Buenos días, Tony Melesi, un saludo para todos los radioescuchas y toda mi familia y mi esposa, que quiero mucho, de parte del Teniente Carca. Dice, vámonos a darle a la chamba. ¿Cómo no? Con mucho gusto. Saludos también para acá, para don Jorge Enciso, que dice, buen jueves a todos los integrantes de la 92.5, la mejor. También a los de Seguridad Privada Sepiver, así como a los de IMSS Bienestar, y claro, mis hijos, bendiciones y gracias, de parte de Jorge Enciso.
0: Bueno, vamos a enviar un saludo también a amigos de Tecomán, de Herendira González, que trabaja en la central de Los Rojos, Tony. Envía un saludo, dice, a los conductores que viajan todos los días a Tecomán, en los transportes de Tecomán, que qué difícil es ir a Tecomán, dice. Bueno, se les complica mucho por lo de la carretera y tantas cosas.
1: Claro.
0: Bueno, saludo, ¿verdad?
1: Tantas situaciones que llegan a suceder en esa carretera. Y pues bueno, por acá dice, buenos y bendecidos días para ustedes, Tony y Melesio, para los radioescuchas y para todo el personal de Yazaki. A ver si me pueden complacer con una canción de Vicente Fernández, por favor. Gracias, bonito día para todos. Acá saludamos a nuestra amiga Vero Barajas, que también ya nos mandó mensaje.
0: A Cristina González Ramírez también un saludo. Ella nos escucha allá en la colonia del Moralete. Ahí está. Muy buenos días.
1: Vámonos también con este otro mensaje que nos mandaron por acá grabado. Buen día. ¿Quién anda por ahí?
3: Buenos días, Tony y Melesio. Un saludo para los Ruquitos de la banca del Torres Quintero, un saludo para mi amigo Adolfo, y te encargo la canción, por favor, desde de Dina, buen día, buenos días.
1: Claro, claro que sí, cómo no. Bueno, nos vamos a la música en esta mañana, porque pues tenemos también ese compromiso con ustedes. Al rato llegan los patrocinadores, ya lo saben, llegará por ahí los amigos de Carnicería Rossi, también más tarde Taquería Diana, que el día de hoy también llega con sus paquetazos para que se gane usted alguno de ellos.
0: El Cochi, por ahí anda, 5 de la mañana con 18 minutos.

0: 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Son las 5 con 26 minutos.
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2: Así es de fácil, 5:33, 5:33, ya estamos listos aquí en esta mañana para que ustedes participen con nosotros.
3: Así es, Melesio, bueno, en este momento ya lo saben, cuando escuchamos al coche que anda por ahí gritón, nos viene a recordar también para que ustedes se pongan listos con lo que el día de hoy vamos a preguntar, para que se ganen, pues obviamente de parte de los amigos de Carnicería Rossi, un medio kilo de carnitas. Y ya lo saben, a través del WhatsApp es como vamos a estar participando. Usted nos manda un mensaje de audio con su voz, donde nos diga, aquí nomás la mejor, 92.5, quiero ganarme un medio kilo de carnitas de Carnicería Rossi. Nos manda la respuesta a la pregunta que le vamos a hacer. Y si puede, de una vez, nos manda su nombre, ya como usted asegurando de que se lo va a ganar, por favor. De esa manera lo vamos a hacer el día de hoy. Melesio, tenemos la pregunta número uno para que pongan atención. Melesio Jiménez, el día de hoy llegó con ganas de preguntar.
2: Eso es, fíjate, Tony, que ayer me encontré una niñita como de 6 años, se llama Esperancita, de allá del Chivato, y por aquí anda en el mercado corriendo, y me dice, oye, haz una pregunta mañana que yo sé, dice, a ver quién se gana las carnitas. Bueno, la niña me dijo esto: ¿cuál es el animal que tiene 2 cuernos y cuando corre se quita uno? ¿Cuál es el animal que tiene 2 cuernos y cuando corre se quita uno?
3: Ahí está. El animal que tiene 2 cuernos y cuando corre se quita uno.
2: Ajá,
3: y
2: cuando corre se quita uno.
3: Esa no me la sé, Melesio.
2: Es una adivinanza.
3: Y además es una pregunta de una niña, puede ser cualquier cosa.
2: Sí, sí, es de una niña. Y me sorprendió. Total, que yo no le supe decir ni qué onda. Yo me equivoqué.
3: Ok, bueno, vamos a estar esperando que alguien por ahí en este momento tenga la respuesta y nos diga a través de un mensaje de audio con su voz la frase, la respuesta y su nombre, recuérdenlo. Así de esa manera vamos a poder participar y ganar el medio kilo de carnitas que está por llegar a usted y a su paladar por acá. Mientras tanto, vamos a mandar un saludo. Dice, ¿qué tal? Buen día, jóvenes. Tony Melesio, saludos para ustedes y para Chico, quien vende bolillos en el mercado Francisco Villa. A ver si pueden poner la canción de Lagrimillas Tontas.
2: Ah, mira, qué rico, el bolillo calentito, ¿verdad, Tony? Se antoja, hombre, cómo no, en esta mañana. Se antoja.
3: Bueno, por acá ya llegó un mensaje, vamos a escucharlo, a ver de qué se trata.
4: Aquí nomás, la mejor, quiero ganarme un paquete de Carnicería Rossi. Es el toro. Soy Jorge Jiménez Ramírez.
3: Jorge Jiménez Ramírez, ¿está en lo correcto o no, Melesio?
2: Sí, sí, es el toro.
3: ¿Sí está en lo correcto?
2: Sí, sí.
3: Porque, ay, ¿por qué el toro?
2: Porque dice el toro, porque si no te quita, si no se quita uno,
3: ah,
2: te cuerda, si no se quita uno. Ah, la niña sí me dijo y me ganó. Sí, entonces.
3: Si no se quita uno, así te va, ¿no?
2: Así te va, si no se quita, pues están ahí. ¿Cómo ves a la niña? Ahí está, pues sí, ganó, es el toro, este buen amigo. ¿Cuál es el nombre? Ahorita vamos a esperar el nombre, ¿verdad?
4: Soy Jorge Jiménez Ramírez.
3: Jorge Jiménez Ramírez, ya ganaste con la mejor y con Carnicería Rossi. Hoy te tocó, mi estimado Jorge, un medio kilo de carnitas que el rato después de las 8:30 vas a tener que ir por él. Allá a Sóstenes Rocha, número 620.
2: Ahora sí, ¿cuál va a ser tu pregunta, Tony? Ahorita vas a hacer una pregunta también que tiene Tony para que el que no ganó ahorita tenga la oportunidad de llevarse sus deliciosas carnitas.
3: Con la misma dinámica que estamos llevando a cabo así con Melesio Jiménez, les voy a hacer una pregunta, pero será después de la siguiente canción, Melesio.
2: Sale.
3: La voy a dejar ahorita.
2: Una pausa.
3: En pausa para que todo el mundo se empiece a estirar, sí, sí, empiece a calentar motores. Y después de la canción les hago la pregunta, a ver quién la responde.
2: Ándele, atentos, porque se va a poner bueno con Tony en su pregunta.

0: mañana, 40 minutos aquí nomás en la cabina de La Mejor FM. Estamos de regreso en este su programa Bien Parados, que se transmite de lunes a viernes de 5 de la mañana a las 7, junto con Melesio Jiménez y su servidor Tony Lira. Diariamente estamos por acá con ustedes, acompañándoles, y nos da muchísimo gusto que usted desde muy temprano esté sintonizando La Mejor, tal vez para ganar algo o para escuchar una canción de su preferencia. Dice por acá, ¿qué tal? Buenos días, a ver si pueden ponerle Las Mañanitas a mi papá May, que cumple años hoy. Dice, por favor, de parte de su hija y su esposa, muchas gracias. Nosotros tenemos unas mañanitas especiales, Melesio,
1: aquí en la
0: cabina de La Mejor FM. Unas mañanitas que, de hecho, mandamos a hacer para gusto de ustedes. Y miren, ahí van, son las especiales.
1: Un abrazote con cariño.

0: Así de fácil, son las 5:41. Bueno, pues en este momento también nos vamos con este otro mensaje. Dice, lástima, no tengo credencial. Dice, pero yo participaría, pues, puede participar y solicitar, por ejemplo, si su pareja sí tiene credencial, pues que su pareja vaya y recoja el premio.
1: Así de sencillo.
0: Así de sencillo.
1: No, ya te la pensaste bien.
0: Claro.
1: Ahí está, ya sabe, si no tiene usted ninguna credencial, como dice Tony, pues la de su hijo, puede ser la de
0: su hijo, la de su esposa.
1: Su hermana, si se van a compartir el taco ahí, ¿por qué no, hombre?
0: La de la novia.
1: Ándale.
0: La de la suegra, no sé.
1: El vecino, sí.
0: Sí. Dice, ¿qué tal? Buenos días, estimados amigos, Melissa y Tony. Dice, saludos hasta donde llegue la señal de la mejor a mis compañeros despachadores. A ver si pueden poner una canción, la del Colimense. Muchas gracias. Atentamente, Toño de Gas Confía. Bueno, en este momento yo sé que ustedes están esperando que yo haga la pregunta. Y la pregunta que les voy a hacer para que manden su mensaje de audio con la frase, aquí nomás la mejor 92.5. Quiero ganarme un medio kilo de carnitas de Carnicería Rossi. Y la respuesta de la pregunta 2, que es, ¿qué significa GPS? ¿Qué significa GPS? Porque escuchábamos que el vehículo trae GPS, que si tu teléfono celular trae GPS, que si la moto con GPS. ¿Qué es GPS? ¿Qué significa GPS? Es lo que estamos preguntando. Mándenos su mensaje a través del WhatsApp de la mejor. Y si usted está en lo correcto, pues obviamente usted se va a ganar este medio kilo de carnitas. Por acá vamos a escuchar este mensaje que ya nos llegó. A ver si tienen la respuesta o no. Recuerden.
2: Aquí nomás la mejor 92.5. Quiero ganarme medio kilo de carnitas de carnicera. O sea, el GP significa Global Position System.
0: ¡Ándale! ¡Órale! Global Position System.
2: Mi nombre es Adolfo García Cruz.
0: Muy bien, no. Adolfo García Cruz. Déjame decirte que ya ganaste, qué rápido. Ya la tenías tú ahí en la mente,
1: ¿eh? Oye, ¿cómo lo hizo, eh?
0: Sistema de posicionamiento global. O sea, que en cualquier lugar en el que te encuentres en el planeta, te va a decir dónde estás. Yo por coordenadas.
1: Yo pensé que era Gabriel Pérez Sánchez. Fíjate, ¿cuándo iba a ganar? No.
0: No. No es Gabriel Pérez Sánchez, mi estimado Mele, no. Es un sistema de posicionamiento global. Eso es GPS.
1: Y a veces no sabemos, ¡ey, GPS! ¿Y qué? ¿Sí? A ver, dime qué es GPS. Sabe, entonces, ¿para qué me estás diciendo?
0: Entonces, ya de aquí en adelante ya vas a saber, Mele.
1: Ya voy a saber, ahora sí, qué Gabriel y qué cosas.
0: Por ejemplo, hay algunos caballeros que están casados y su esposa les pone GPS. Para saber dónde andan.
1: Ándale.
0: Cuídense del GPS.
1: Cuídense. ¿Quién es? Como Macio Sare, oye, ¿y Macio Sare qué onda? ¿Cuál Macio Sare?
0: Bueno, ahí está, Melecio, pues ya ganó este amigo.
1: ¿Cómo se llama el amigo?
2: Mi nombre es Adolfo García Cruz.
0: Adolfo García Cruz. Nos vamos a la música, aquí nomás, en la mejor. Llega el tema Lagrimillas Tontas, Grupo Montes de Durango. Aquí nomás.

0: Son las 5 con 51 minutos.
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0: Bueno, pues en esta mañana, Melesio, por acá nos mandaron ya estos otros mensajes. Dice, buen día, jóvenes. Tony Melesio, saludos para ustedes, para Chico, quien vende bolillos en el mercado Francisco Villa. Ah, esta canción ya se la pusimos, la de Lagrimillas Tontas. También, bueno, por acá dice, saludos para las chicas de la tortillería La Ideal. Y para Chava, ponte la canción de Las Edades para Sujei Padilla, dice. ¿Cómo no? Las Edades. Roberto Tapia canta esa canción.
1: Ah, Sujei y Chavita. Bonita canción, ¿verdad? De Roberto Tapia, Tony.
0: Sí.
1: Ándale, qué canciones, ¿verdad? De repente no se acuerda uno y ya dice, ah, es buena canción. Claro que sí.
0: Dice, buenos días, muchas gracias, Tony y Melesio. A ver si me pueden, por favor, mandar un saludo para Miriam, la señora Patty, la señora Idalia, Armando, don Cayetano y a todo el personal que está elaborando unos frijoles, el Pato. Y a ver si le pueden poner una canción de Joan Sebastián, cómo no, con mucho gusto, para que les queden más ricos los frijolitos. Bueno, correcto.
1: Ahí está, vamos a enviar un saludo a la familia Berján González de allá de Rancho de Villa, que ya están trabajando, dice, no sé en qué estarán trabajando, pero un abrazo para ellos, amigos de Rancho de Villa.
0: Dice, buenos días, Tony Melesio, mándenle un saludo a mi esposa Mari Beltrán y a su papá Rubén Beltrán del Remudadero. Pónganle la canción de Por unos ojos cafés. Saludos desde la Lauribel, Quebec, Canadá. Desde por allá nos están mandando mensaje. Caray, saludos para nuestro amigo que se está poniendo en contacto con nosotros. Ahí dinos, ¿cómo te llamas? Pues obviamente para mandarte saludar a los que andan por allá en Quebec, Canadá, pues enhorabuena, qué bueno que están sintonizándonos. Fíjate, Melesio.
1: Fíjate qué importante.
0: Gracias, ¿verdad?, al internet estamos llegando a lugares que ni nos imaginábamos.
1: Alguna vez dice uno, oye, se irá a escuchar en África, se irá a escuchar en Canadá, y mira ahora qué barbaridad increíble, ¿verdad, Tony? Que estás como si estuvieras aquí. ¿Qué cosas tan importantes de la tecnología, los avances a la mano y al alcance de todos.
0: Así es, bueno, nos vamos a la música, son las 5:54, aquí está en Las Edades, Roberto Tapia, en La Mejor.

0: Son las 6:03. 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
1: Vamos al taco. Te invito, taco. Qué ricos tacos. Bueno, el taco es originario de México. Su historia se remonta a la época prehispánica, donde las civilizaciones indígenas utilizaron tortillas de maíz como plato o base para envolver alimentos como pescado, frijoles y chiles. Moctezuma utilizaba tortillas para sostener su comida, formando algo parecido al taco. La segunda era que las mujeres, cuando los hombres iban a trabajar, les enviaban la comida envuelta en tortilla en forma de taco.
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0: Son las 6:08.
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1: Hoy.
2: Revista del consumidor. Radio. ¿Sabías que un mal uso de tu rastrillo desechable no solo acorta su vida útil, sino que también favorece a la aparición de bacterias? Cuidar tu piel empieza desde saber elegir el producto correcto en el supermercado.
0: Quédate en Revista del Consumidor Radio.
3: Revista del Consumidor.
2: Los rastrillos desechables son herramientas de afeitado que tienen como objetivo ofrecer una opción práctica, higiénica y económica para el cuidado personal. Este tipo de productos son de uso limitado, ya que dependiendo de su calidad pueden durar de 5 a 10 afeitadas.
0: Su bajo costo los vuelve ideales para viajes o uso ocasional. Además, su distribución es amplia, pues se encuentran en supermercados, farmacias o tiendas de conveniencia. Están fabricados principalmente de plástico, lo que puede facilitar su manejo. Cuentan con un mango, un cabezal con navajas preinstaladas de acero inoxidable y una banda lubricante.
2: En el mercado podemos encontrar modelos para mujer y para hombre, y aunque la tecnología es similar, cada tipo de rastrillo se segmenta por género para adaptar su forma y banda lubricante a diferentes zonas del cuerpo. Esta segmentación responde a las necesidades prácticas y estrategias de marketing que suelen reflejarse en los precios, ya que los productos de mujer son más caros que los de hombre.
0: Para ayudarte a elegir mejor, el Laboratorio Nacional de Protección al Consumidor puso a prueba la resistencia y desempeño de 26 modelos distintos, 13 modelos para mujer y 13 para hombre. Se realizaron distintas pruebas para comprobar que los empaques incluyeran la información comercial en español de acuerdo con las normas oficiales mexicanas. También se revisó a detalle el estado de las navajas, analizando el estado original del filo y que estuvieran libres de oxidación o cualquier daño.
2: También se determinó la carga máxima de los mangos antes de romperse. En este caso se convocó a un panel de personas consumidoras que calificaron aspectos como la efectividad en el afeitado, la experiencia de uso y el cuidado y protección que brindan a la piel.
0: En el caso de los rastrillos para mujer, los resultados fueron los siguientes. Todos los modelos analizados presentaron su información comercial correctamente. El modelo de la marca Chedraui presentó imperfecciones en las hojas, navajas. Tres modelos de Gillette, dos de Equate, Chic, Envisage y Bic obtuvieron la excelencia en la prueba de cuidado y protección de la piel. Los productos que calificaron con excelencia al promediar todas las pruebas fueron Bic, Envisage, Chic y tres modelos de la marca Gillette.
2: Ahora, en el caso de los rastrillos para hombre, se encontró que todos los modelos presentaron correctamente su información comercial. Tres modelos presentan imperfecciones en las navajas, Chedraui y dos de la marca Daycare. Cuatro modelos calificaron con excelencia en la prueba de cuidado y protección en la piel, tres de la marca Gillette y uno de la marca Envisage.
0: Usa tu presupuesto de manera inteligente. Presta atención a las recomendaciones de compra y uso. Compra tus rastrillos en comercios establecidos y revisa que el empaque esté en buenas condiciones. Guarda tu comprobante en caso de que necesites realizar algún cambio por defectos de fábrica. No compartas el rastrillo con otras personas, aunque sean de tu propia familia. Cámbialo cuando notes que necesitas hacer más presión para rasurar adecuadamente.
2: Usa gel o crema para afeitar. De esta forma tu piel sufrirá menos. Usa crema sin fragancia o aloe vera para cuidar tu piel después de afeitarte. Déjalo secar después de utilizarlo. La humedad puede dañar las navajas. Guárdalo en un lugar limpio y sin humedad después de usarlo.
0: Tu elección va más allá de la marca. Se trata de calidad, precio y sobre todo responsabilidad. Al terminar la vida útil de tu rastrillo, no olvides desecharlo de forma segura. Envuélvelo en material resistente o colócalo dentro de un envase vacío para evitar que las hojas queden expuestas. No olvides que la información es tu mejor aliada para consumir de manera responsable.
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0: Si tienes alguna queja o denuncia,

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1: La canción Échame a mí la culpa, un clásico de la música en español que aborda el tema del desamor y la separación. La letra refleja la voz de una persona que, a pesar de haber sido traicionada y decepcionada por su pareja, decide asumir toda la responsabilidad de la ruptura para que su antiguo amor pueda seguir adelante sin remordimientos ni culpas. Canción expresada el profundo dolor de desilusión al reconocer que las promesas de su pareja se han olvidado y que ha sido engañado. Sin embargo, en lugar de mostrar rencor, elige un camino de nobleza y sacrificio. La repetición de la frase «Échame a mí la culpa» subraya la disposición del narrador al proteger a su expareja de cualquier juicio negativo, incluso a costa de su propia imagen y bienestar emocional. La canción también toca temas de rendición y olvido, deseando que la otra persona encuentre la gloria en lugar del infierno y que los recuerdos dolorosos sean borrados. Esta narrativa de autosacrificio y deseo de felicidad para el otro, incluso cuando uno mismo está sufriendo, es un testimonio de un amor profundo y desinteresado. Échame a mí la culpa de lo que pase, cubre tu espalda con mi dolor.
2: Hay artistas que dejan huella por una canción, hay una actuación o un momento especial, y hay otros cuya trayectoria se convierte en parte de la historia del espectáculo. Ese es el caso de Rocío Banquells, una mujer que ha brillado en la música, el teatro y la televisión mexicana durante años. María del Rocío Banquells Núñez nació en la ciudad de Monterrey, creció en una familia profundamente ligada al mundo artístico, pues es hija del actor y director Rafael Banquells y de la actriz Dina de Marco, figuras destacadas del entretenimiento nacional, y desde muy pequeña estuvo rodeada de escenarios, cámaras y foros de televisión. Su formación artística comenzó a temprana edad. El teatro musical fue una de sus primeras escuelas, participando en importantes producciones escénicas que le permitieron desarrollar su talento como actriz y cantante. Con disciplina y preparación fue construyendo una carrera sólida que pronto la llevaría al reconocimiento nacional. En televisión alcanzó gran popularidad gracias a su participación en exitosas novelas. El público la recuerda especialmente por interpretar personajes de fuerte carácter y memorables villanas, demostrando una gran versatilidad actoral. Producciones como Los ricos también lloran, Bianca Vidal y La fiera forman parte de la trayectoria que la consolidó como una de las actrices más reconocidas de su generación. Pero Rocío Banquells también conquistó al público con su voz. Durante la década de los años 80, ella inició una exitosa carrera musical como intérprete de balada pop. Temas como Luna Mágica, Ese hombre no se toca y Abrázame se convirtieron en temas favoritos del público, permitiéndole ocupar un lugar privilegiado dentro de la música romántica en México. A lo largo de los años, su talento la llevó a participar en importantes montajes teatrales, programas de televisión, conciertos y grabaciones discográficas. Su permanencia en los escenarios es resultado de una combinación de profesionalismo, disciplina y una constante búsqueda de nuevos retos artísticos. Con una trayectoria que abarca varias décadas, Rocío Banquells se ha convertido en una figura representativa del espectáculo mexicano. Su trabajo como actriz, cantante y artista integral le han permitido mantenerse vigente y cercana al público que la ha acompañado generación tras generación. Hoy su nombre continúa siendo sinónimo de talento, experiencia y entrega artística. Una mujer que ha sabido reinventarse sin perder la esencia que la convirtió en una de las grandes figuras del entretenimiento en México. Aquí te presentamos a Rocío Banquells con Échame a mí la culpa.

0: dejes de escuchar la próxima historia que hay detrás de la canción. Son las 6:26.
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0: 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Son las 6:28.

0: 31 minutos, 6:31 en este bonito día. Saludos para Pati de Tamales de Mercado Constitución. También a la señora Lucy de Zacualpan. Otros saludos a los buenos amigos de allá de Rancho de Villa, para Pedro Guale y también para Jesús Carrillo, que ya andan activos trabajando en esta mañana.
1: Le mandamos un saludo al amigo Diego Francisco, que nos mandó este mensaje de audio. ¿Cómo están? Saludos.
2: Buenos días, compa Melesio, compa Tony.
1: Hola, buenos días.
2: Excelente día. Me puede complacer con la canción Noches Eternas de Conjunto Primavera.
1: Noches Eternas.
2: Dios los bendiga, bonito día.
1: Ya está, con mucho gusto. Saludos también para ustedes que tan amablemente siempre se comunican con nosotros. Así que, señoras y señores, llegamos al momento en el cual Taquería Diana ha mandado sus dos paquetes, Melesio.
0: Ya estamos listos en esta mañana con los paquetes de Taquería Diana, que se encuentra en Torres Quintero y Nigromante, para que usted vaya el día de hoy, y si no puede el fin de semana, vaya con la familia a disfrutar los taquitos y las tortas.
1: Recuerde que nos tiene que mandar un mensaje de audio donde nos diga la frase, aquí nomás la mejor, 92.5, quiero ganarme un paquete de Taquería Diana, y luego mandarnos la respuesta. ¿Qué le vamos a pedir? Generalmente siempre hacemos dos preguntas, así que nos vamos con la pregunta número uno. En este momento, Melesio Jiménez ya está pensando en la pregunta que le va a realizar, pero yo estoy seguro que tiene que ver tal vez con el comentario oportuno del día de hoy, ¿no, Melesio? ¿Con qué tiene que ver?
0: No, Tony, fíjate, hoy voy a hacer una pregunta de los volcanes.
1: Okay.
0: Dígame usted, el país número uno en volcanes, el que más volcanes tiene en el mundo, dígame el nombre de ese país.
1: El país que más volcanes tiene en el mundo.
0: ¿Qué más volcanes tiene? Más volcanes tiene, fíjate. Es el número uno en volcanes. Dígame, ¿cuál es ese país? Y está en este continente, así de que, está más fácil que usted gane. No está en Europa, ni en Asia, ni nada. Está en este continente.
1: Bueno, primer mensaje que nos llegue con la frase bien dicha, aquí nomás la mejor, 92.5. Quiero ganarme un paquete de Taquería Diana, y la respuesta, ya sabe, esa es la persona que va a ganar. Por acá ya nos llegaron varios mensajes de Jalón, Melesio. Vamos a escuchar el primero que nos llegó.
3: 92.5, quiero ganarme el paquete de tortas de Taquería Diana.
1: ¿Sí?
3: El país que tiene más volcanes es Estados Unidos.
0: ¿Estados Unidos? Así de fácil.
1: ¿En serio?
0: Así de fácil.
1: Caray, pues amigo, fíjate que ya ganaste, efectivamente. Nos mandas tu nombre, por favor, completo. Hay un saludo para los amigos que han estado participando, y pues bueno, hoy se le hizo a Luis Josué Moreno. Luis Josué Moreno, él es el ganador, Melesio, de este primer paquete de Taquería de Ana que se acaba de ir en este instante.
0: Fíjate, Tony, 165 y 180 más o menos volcanes tiene Estados Unidos. Ahí está, Luis Josué Moreno ganó.
1: ¿Cuántos volcanes?
0: Hasta 180 volcanes. 180 volcanes.
1: Ah, caray.
0: Estos volcanes los tiene allá en lo que es Alaska, en el oeste, y las Islas Marianas, allá tienen los volcanes.
1: Te llegas a imaginar otra cosa, ¿eh?
0: Sí.
1: Pero no
0: sí.
1: Estados Unidos, fíjate. Qué buen dato, Melesio.
0: Ahí está.
1: Nos acabas de dar un excelente dato.
0: Ahí está, pues, Tony. ¿Vas a hacer ahorita tu pregunta o te vas a hacer una cancioncita? ¿Vas a pensar?
1: Nos vamos con la pregunta de una vez en este momento, porque queremos premiarles. Así que, bueno, ya lo saben, y el tiempo es oro. Son las 6:35, ya lo sabe la frase, y mándeme la respuesta o mándenos la respuesta de la pregunta número 2, que en este caso tiene que ver con los vehículos. Yo le voy a preguntar a usted, ¿cuál es la función del catalizador en un vehículo?
0: ¡Órale!
1: Usted mándenos la respuesta, esa es la pregunta número 2, y así de fácil se va a ganar usted el día de hoy el siguiente paquete.
0: ¿Qué hace Taquería Diana? El catalizador.
1: ¿Qué función tiene el catalizador?
0: Echa humo, dijo que él. Echa humo.
1: No.
0: Ese es el escape, ¿eh? Pero por allá anda.
1: Pero no es su función.
0: Sí, no es su función. Bueno,
1: no es su función.
0: Ahí está la pregunta de Tony. Eso está en los autos, ¿verdad? Están los autos. Así de que el mecánico de volada va a saber qué, ¿verdad? Pero el que nomás se sube al volante y no sabe qué onda. Ay, qué cosa.
1: Bueno, por aquí ya nos llegó un mensaje, vamos a escucharlo, a ver qué nos dicen.
4: Aquí nomás la mejor 92.5, quiero ganarme un paquete de Taquería Diana. Es disminuir la contaminación del ambiente.
1: Exactamente, es disminuir la contaminación en este caso, que salen por el escape, las emisiones contaminantes. Oh, efectivamente, amiga, te acabas de ganar tu paquete de Taquería Diana. Ya ganaste con la mejor y con Taquería Diana te vamos a pedir, por favor, que nos mandes tu nombre completo, porque, pues, obviamente, ya eres la ganadora el día de hoy. Fíjate que me agrada que una dama nos dé esa respuesta. Señal sí. De que están bien atentas con lo que pasa con su vehículo.
0: Y aprendemos mucho, ¿verdad, Tony? Porque sí. Mira, si no sabes, ahí está ya la respuesta. Ya sabes para qué sirve el catalizador. Qué bueno, es importante hacer preguntas que de alguna manera nos dejen contenido, ¿verdad, Tony?
1: Así es, mándanos tu nombre completo, por favor, amiga, porque ya tú eres la ganadora. Estamos esperando que en este momento nos hagas llegar por acá a la cabina de la mejor tu mensaje con tu nombre completo, porque le vamos a pasar el dato a los amigos de Taquería Diana de que vas a ir el día de hoy a recoger tu premio. Pues bueno, queremos que no haya ningún problema. Además, Melecio, los que ganaron, recuerden que al momento de llegar ahí, si ustedes dicen, ay, creo que pedí el de los tacos, pero tenía ganas del de las tortas, pues bueno, llévese las tortas. O, sí. si fue al revés, si pidió tortas y quería tacos, pues llévese tacos.
0: Al llegar ahí se le antoja, cuando vea y que huela sabroso las tortas, oye, tortitas, ahí le va. Y no hay ningún problema con este buen amigo de Taquería Diana.
1: Es Ivette García Arellano la ganadora, Melecio.
0: Ivette García
1: Arellano.
0: Ahí está.
1: Correcto. Nos da mucho gusto que estén participando. Nosotros tenemos más música acá nomás en La Mejor. Nos vamos con Karol G y Marco Antonio Solís.
0: 6:38.
1: Coleccionando heridas aquí nomás, son las 6:38 efectivamente. Temperatura ambiente de 23 grados centígrados.

Son las 6:44. 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

0: Muy buenos días en esta bonita mañana, 6:46 a.m. Vamos a enviar saludos para Iliana y sus compañeros de seguridad allá por la zona norte de aquí de Colima.
1: Así es, Malesio, son las 6:46 a.m. Nos da mucho gusto poder saludar a todos los que por acá el día de hoy han estado participando con nosotros. Ha sido un día maravilloso con los productos de nuestros patrocinadores, quienes les mandan a ustedes un agradecimiento especial por participar, por quererse llevar ese premio de Carnicería Rossi, ese premio de Taquería Diana, que el día de hoy estuvieron por acá con nosotros. Ya nos vamos, Malesio, son las 6:47.
0: Así es, pues que tengan un maravilloso día, su esfuerzo, todo lo que hagan, se le realice.
1: Es jueves, así que hay que aprovecharlo al máximo. Nosotros nos despedimos con esta canción de La Adictiva, banda San José de Mesillas, Después de ti, ¿quién? Se van a quedar a continuación en compañía de Max Cortés y de todo el equipo que viene a informarles aquí nomás en La Mejor.
0: Muy buenos días.
1: Pásenle excelente, a las 4:00 p.m. yo los espero en Muévelas. Por lo pronto, siga disfrutando de la programación de La Mejor.

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Son las 6:54. 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

0: Muchas gracias, gracias por sintonizarnos y distinguirnos con su preferencia. Soy Max Cortés y lo voy a acompañar durante 2 horas de información junto con Francis Bravo. Le quiero compartir, ahorita le vamos a dar una triste noticia que está sucediendo mientras en este avance informativo. Le quiero comentar y compartir que hay información sobre los hechos violentos que se están viviendo precisamente en nuestra Colima, los hechos violentos que se han presentado en las últimas horas, el reporte de lo que está sucediendo con las actividades. El día de hoy, mi compañera Gabriela Camacho, además el reporte de mi compañero Alejandro Pérez, precisamente hay preocupación por el derrame de hidrocarburos que se presentó en el puerto de Manzanillo. Presuntamente la Cipona ya está haciendo algo al respecto, pero todavía no se dimensiona cuáles son los daños que se están presentando en este momento. Con 17 votos a favor, se aprobó el dictamen por lo que se reforma la constitución local para establecer como una nueva causal de nulidad de elecciones la acreditación de actos de intervención e injerencia extranjera que influyen en los resultados de las elecciones en armonización con la Constitución Federal, pero no se incluye todavía lo que decía la participación del crimen organizado. Betsaida Pinzón pues alzó la voz en estos temas y asegura que se debe establecer el término de intervención extranjera. Tuvo un debate muy interesante en voz del Partido Acción Nacional, en voz de Alberto Partida. Dice que se preparan para un fraude electoral con esta reforma que se está dando. Por cierto, el diputado denunció amenazas por parte del diputado Jaime Sotelo, tendré información más adelante. La bióloga Mariana Gudiño recomendó no alimentar a los animales silvestres, porque pues no es recomendable. Amanda se convirtió en la primera tormenta tropical de la temporada. La Secretaría de Marina le decía, pues atiende un derrame en el mar, derrame de hidrocarburos, en función del plan local de contingencia por derrame de hidrocarburos, y al momento pues se desconoce cuál es el impacto y en dónde está exactamente la fuga de estos hidrocarburos. En Tecomán, en Armería, Tecomán, en la zona de la costera de este lugar, la Dirección de Protección Civil de Tecomán exhortó a la población a extremar precauciones para no acudir a playas del municipio, a las calles del municipio por el tema del mar de fondo. El artista local y director de la Academia Adyacente Danza, Heriberto Mendoza, consideró que en Tecomán sí existe interés por las expresiones artísticas, pero hace falta más dinero, ¿no? Hoy hablaremos sobre las muestras escénicas 2026. Muestras escénicas. Hablando de corazonados con el doctor Luis Ramírez Sánchez en esta jornada informativa de hoy, le quiero comentar precisamente datos importantes de lo que está ocurriendo con la Orquesta Filarmónica. Orquesta Filarmónica de Colima. Vamos a buscar la manera ahorita de compartir información de lo que está ocurriendo con el tema de Cinema Sinfónico Parte 2, la Orquesta Sinfónica bajo la dirección del maestro Carlos Virgilio Mendoza, pues obviamente que también está ya listo para este próximo viernes 9:30 de la noche la presentación estelar. Datos importantes de esta jornada informativa, actividades importantes de lo que está sucediendo. Vamos a ir con información en esta jornada. En esos momentos controlan conato de incendio en tienda Soriana de Manzanillo, sin personas lesionadas. Elementos de la Unidad de Protección Civil de Manzanillo y bomberos atendieron un conato de incendio registrado en el área destinada al almacenamiento del cartón dentro de la tienda Soriana, ya en el puerto de Manzanillo. Ya está controlado esto, nos acaba de llegar la información. Parte de los temas importantes, quédese con nosotros, comenzamos después de la pausa, regresamos.
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más información de esta jornada informativa. Les saluda Max Cortés. Quiero enviar mi más sentido pésame a la familia Ordorica, a don Chuy, a don Miguel, a doña Mónica, a Vicente Alejandro, a Eduardo y por supuesto a Wendy, a sus hijos, por supuesto, a sus

0: todas las personas que están pasando por este difícil momento. Ya que tengamos información, le vamos a dar a conocer a todos los amigos y familiares en dónde van a ser el tema del funeral y dónde va a ser toda esta reacción para darle la despedida como se merece a don Vicente, como se le conocía. Que además, déjeme decirle, una persona muy, muy alegre, muy sonriente, con un sazón, así como era de alegre, tenía un buen sazón para la comida, para las salsas, para todo. Bueno, le gustaba, le apasionaba la cocina. Un abrazo fuerte a toda la familia. Saben de mi aprecio, de mi estima. Y pues no me resta más que decirles que muchísima fortaleza. Que Dios les dé mucha fortaleza a toda la familia. Vamos con más información. Esta mañana, detalles importantes. Francis Bravo, ¿cómo estás? Buen día.
1: Muy buen día, Max. Buenos días al auditorio de 92.5 Noticias. Así es, tenemos información desde el puerto de Manzanillo con nuestro compañero Alejandro Pérez. Adelante, Alejandro. Muy buenos días.
2: 92.5 Noticias, edición matutina, informando desde el puerto de Manzanillo. La Secretaría de Marina informó que ayer mismo se activó el plan local de contingencias para derrames de hidrocarburos y sustancias nocivas potencialmente peligrosas en las zonas marinas mexicanas por la presencia del hidrocarburo en inmediaciones del muelle turístico en el centro histórico de nuestra ciudad y puerto. Derivado de ello, se desplegó a personal especializado después de que la Administración del Sistema Portuario Nacional, la Sipona, aquí en Manzanillo, informó sobre la presencia de este derrame de hidrocarburo en inmediaciones de la terminal marítima de Pemex. Durante la inspección se detectaron manchas dispersas de iridiscencia superficial en el agua, la cual se concentró alrededor de las barreras perimetrales de la terminal de Pemex, por lo que se activó el plan local de contingencias para derrames e hidrocarburos y sustancias nocivas. En coordinación con el personal de la Sipona, la Fuerza Naval del Pacífico y de la 14ª Zona Naval, se estuvieron efectuando las acciones de limpieza de toda esta área para determinar si la presencia de este líquido fue tan solo un evento efímero o de naturaleza continua. Posteriormente se desplegaron 200 metros de barrera de contención de el buque Comala de la Armada de México, con el apoyo de un remolcador y dos embarcaciones tipo Defender de la Estación Naval y de Búsqueda, Rescate y Vigilancia Marítima, el ENSAR, así también como con una embarcación tipo Go Fast. Y ahí mismo la Sipona desplegó 270 metros de barreras como soporte a la infraestructura para la contención y 450 metros de barrera en la terminal marítima de Pemex. Cabe resaltar que hasta el momento se continúan con las labores de contención y limpieza de esta área contaminada, y es importante señalar que el objetivo de la aplicación de este protocolo es establecer las acciones para la contención, pero sobre todo la recuperación del hidrocarburo derramado en el mar en el menor tiempo posible para evitar, o mejor dicho, para mitigar los daños y la contaminación al medio ambiente marino. Es así como la Secretaría de Marina, bueno, pues está dando respuesta a esta contingencia que despertó muchos comentarios, fotografías y también algunas opiniones a través de diferentes plataformas de redes sociales y de la propia ciudadanía aquí en Manzanillo. Por otra parte, bueno, pues nos inauguramos ya en esta temporada de huracanes para el Pacífico Mexicano 2026, y es que ayer mismo nació la tormenta tropical Amanda, la cual, bueno, pues de manera diferente a como nace la mayoría de los fenómenos hidrometeorológicos, esta nació muy al norte, es decir, casi frente a las costas de Colima, pero bastante, bastante alejada. De hecho, cuando nació estaba a 2.375 kilómetros al oeste-suroeste del extremo sur de Baja California Sur, y se iba avanzando y despegando de la costa, yéndose todavía más mar adentro, lo que significa que está bastante, bastante alejada de nuestros litorales, y por el momento

0: no representa ninguna clase de peligro o riesgo para los litorales colimenses. Ayer solamente nos dejó una lluvia muy ligera, un cielo sí medio nublado, y bueno, pues la verdad es que no se tuvo presencia de lluvia. Sin embargo, algo que bien vale la pena escuchar es, tuvimos la oportunidad de estar platicando con Víctor Daniel Vázquez Torres, él es el jefe del Departamento de Prevención Meteorológica de la CONAGUA, y nos hablaba precisamente que esta temporada se pronostica con mucha actividad, y es que normalmente en las temporadas anteriores se pronosticaban de 14 a 16 fenómenos hidrometeorológicos. En esta temporada 2026 sube el número de 21 hasta 23 los probables que puedan aparecer, y esto es debido a las fuertes olas de calor que se han estado sintiendo y que, de acuerdo al reporte meteorológico, tal parece ser que tendremos tregua en el calor aquí en Manzanillo y en todo el estado.
1: Bueno, como lo pronosticó el Servicio Meteorológico Nacional, se espera una alta actividad de ciclones tropicales para lo que es la cuenca del Pacífico, alrededor de los 18 a 21 ciclones tropicales. Esto es un número con una anomalía positiva, es decir, positiva, que es más actividad de lo promedio. Los promedios son 15 ciclones, entonces sí se está pronosticando alta actividad para el Océano Pacífico. Bueno, es que la zona anticiclónica, este fenómeno que nos estaba dejando mucho calor por las tardes, ya se está desplazando, es decir, vamos a tener una disminución en la temperatura. De todos modos, se considera una temperatura alta para estos meses, pero no tan alta como a mediados de lo que tuvimos en mayo, que prácticamente se llegaron hasta temperaturas de 49 grados centígrados, y tuvimos el día más cálido de los últimos 5 años, con un promedio de 38.5 grados.
0: Bueno, pues esto era lo que nos comentaba precisamente el jefe del Departamento de Prevención Meteorológica de la CONAGUA. De cualquier forma, hay que estar muy prevenidos porque esa temporada de huracanes viene fuerte, y la temporada de calorcito también está sabrosa. En otro orden de ideas, fíjese usted que tuvimos la oportunidad de estar platicando con la bióloga Mariana Gudiño sobre un tema que sin duda alguna puede generar opiniones encontradas. Hablábamos precisamente de lo que representa alimentar a animalitos silvestres. Por ejemplo, aquí en Manzanillo es muy común, pero muy común, ver en la zona de las brisas entre las calles o en la zona de la escollera sobre la playa, pues muchos, pero muchísimos mapaches que están ahí, muchos gatos que no tienen una casa, sino que viven ahí precisamente, y otro tipo de animalitos que han hecho prácticamente de esa zona su hogar, pero el alimentarlos, mucha gente cree que es ayudarlos, que es el, pues de alguna manera, contribuir con ellos para que puedan seguir viviendo. Sin embargo, la bióloga nos decía que esto resulta contraproducente. Uno, porque se hacen dependientes del ser humano, dejan de salir a cazar y a conseguir su propio alimento, y cuando el humano ya no les da, entonces empieza una serie de problemas. Y dos, al ser mamíferos ellos y nosotros también, bueno, hay condiciones para que nosotros podamos transmitirles algunas enfermedades o ellos a nosotros, pero mejor escuchemos la explicación que nos daba la bióloga.
2: En realidad estamos causando mucho daño. Transmitir las enfermedades entre nosotros a ellos como ellos a nosotros.
0: Bueno, pues esto es parte de lo que nos dio a conocer precisamente la bióloga Mariana. Así es que cuando usted, pues, quiera alimentar uno de esos animalitos, lo dejamos a su conciencia y a su reflexión. De acuerdo a la voz de los expertos, no es lo más recomendable, pero al final del día usted es quien toma la última y sobre todo la mejor decisión. Otro de los temas que llamó mucho la atención fue que corrió como reguero de pólvora el que el Hotel Gran Festival, antes Maeva, había sido ya comprado por una gran empresa, una gran cadena, La Riu, una cadena hotelera. Y bueno, pues sobre este tema, David Ortega, líder de la CROT, dijo, no, eso es una total mentira. Ellos, como sindicato, en todo el país, tienen contacto en algunas ciudades, en algunos destinos turísticos, con la cadena Riu, porque tienen firmados contratos colectivos de trabajo. Investigaron, preguntaron, y bueno, pues no hay ninguna noticia y nada que dé tan solo una pequeña muestra de que ello pueda ser verdad. Escuchemos al líder sindical.
3: Sí, la verdad que no sé con qué intención estamos haciendo esa publicación. Porque la verdad, pues el hotel está trabajando para echar el trabajo. No traemos en que, bueno, pues si en algún momento se acercara un propietario a comentarnos que está vendido, pero antes se acercaría a la cadena RIM, que tenemos todos los hoteles en el país firmados con ellos, se acercarían antes a nosotros para ver en qué condiciones económicas, si en el contrato colectivo está financiado el hotel. Entonces, ni de parte de los supuestos hacen ahí, el propietario ha dado, ha dicho que han vendido, que quieren no quedar. La verdad que no es cierto, es gente malintencionada que está sacando esa publicación, pero no.
0: Bueno, pues ahí lo tiene usted. Entonces, aquello que tanto se decía y que a muchos alegró, pues simple y sencillamente no pasó de ser una fake news. Para 92.5 Noticias, informó desde el puerto Alejandro Pérez.
4: Gracias, Alex. Más información en esta jornada 7:23. Regresamos con más detalles.
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1: Más información, hay más actividades importantes de manera informativa. Vamos a ir con información con mi compañero Luis Rosales. Luis, buenos días.
2: Gracias. Aquí la información desde el Valle de Tecomán y estas son las noticias. El médico veterinario Heriberto Doria hizo un llamado a la población a mantenerse alerta ante la presencia del gusano barrenador, particularmente en mascotas como perros, gatos, y acudir de inmediato al especialista en caso de detectar heridas o situaciones inusuales. El profesionista señaló que integrantes de la Asociación de Médicos Veterinarios de Pequeñas Especies del Estado de Colima han identificado algunos casos sospechosos y han realizado la toma de muestras correspondientes para su análisis. Heriberto Doria aclaró que no se trata de generar alarma entre la población, sino de crear conciencia sobre la importancia de revisar constantemente a las mascotas, especialmente si presentan heridas, ya que estas pueden convertirse en un foco de infestación.
3: Preocuparnos y ocuparnos, sobre todo. Sí se han dado casos positivos, sobre todo, pues yo que estoy más enfocado al lado de las mascotas, los perros. En la Asociación de Médicos Veterinarios en Pequeñas Especies del Estado de Colima, que es la AMBEPECO, algunos compañeros pertenecientes a la asociación han detectado gusaneras en algunos animales, han tomado muestras y sí se ha detectado. No es para alarmar, pero sí es para tener conciencia de que cualquier herida, cualquier situación extraña que vean en su animal, pues tratar de atenderlo y llevarlo al médico para que revise. También por el lado de Michoacán, por el lado de Guayana también se ha detectado. Entonces, si ha habido focos, digo, desconozco si en el ganado, que no dudo que pueda presentarse porque pues es un bicho que se presenta en cualquier especie, inclusive en el humano, si no tenemos cuidado, la mosca llega, deposita su larva y el gusano es agresivo, entra a la piel donde tenemos alguna llaguita y ahí puede desarrollarse.
2: En más noticias, la Dirección de Protección Civil de Tecomán exhortó a la población a extremar precauciones al acudir a las playas del municipio de Tecomán debido a la presencia del fenómeno conocido como mar de fondo, el cual genera oleaje elevado y corrientes peligrosas. La dependencia informó que durante estos días pueden registrarse olas más altas de lo habitual, por lo que recomendó evitar ingresar al mar en zonas de riesgo, así como mantener una vigilancia constante sobre menores de edad y personas que no saben nadar. Protección Civil Tecomán pidió además respetar las indicaciones de guardavidas y autoridades, ya que las corrientes generadas por el mar de fondo pueden arrastrar a bañistas incluso en áreas donde aparentemente las condiciones son seguras. Y ya para terminar les comento de que el artista local y director de la Academia Adyacente Danza, Heriberto Mendoza, consideró que en Tecomán sí existe interés por las expresiones artísticas y culturales, aunque reconoció que todavía hace falta fortalecer la cultura de apoyar económicamente a este tipo de actividades. Heriberto Mendoza señaló que la población suele responder cuando se organizan eventos de danza, teatro o literatura, pues existe curiosidad y gusto por el arte. Sin embargo, muchas personas aún perciben estas actividades como un entretenimiento gratuito y no como proyectos que requieren inversión para sostenerse.
4: La gente sí está interesada en conocer, en ver cultura, pero no hemos hecho la cultura de educar en el sentido de pagar. Si vamos en el sentido de pagar, no, en Tecomán no hay mucha cultura de pagar. Pero tampoco hay desinterés en la cultura. en conocer, en ver, en tener. La gente aquí en Tecomán todavía muchas veces lo ve como pasatiempo, nada más para, o sea, que ir a un lugar y ver y a un parque y disfrutar de un show de danza, de teatro, de literatura. Les gusta, sé que les gusta, sé que la gente sí sale a verlos y sí busca la manera de acercarse a verlos, más no de pagar.
2: Para 92.5 Noticias les informó Luis Rosales.
1: Gracias, Luis. Bueno, déjame decirle antes de ir a la pausa que tenemos más información, más detalles de lo que está ocurriendo. Oiga, yo no sabía eso, que hay un dato, voy a investigar. ¿Sabían que las nuevas tecnologías van a predestinar, no sé si sea algo por un asunto compromiso de las empresas para con el medio ambiente, que las impresoras vas a tener que pagar cierta cantidad de una mensual por poder imprimir tus documentos? Y que solamente vas a poder comprar consumibles, así lo llaman, consumibles, para las empresas que están. Está raro, ¿no? O sea, pero bueno, forma parte de ese capitalismo. Oiga, hay información que comparte el Servicio Meteorológico Nacional y las condiciones que se están presentando el día de hoy. Prevalecerá el temporal de lluvias con precipitaciones fuertes e intensas en mayor parte de México. De acuerdo a la información, de acuerdo a los detalles en la zona de Colima, pues bueno, hay datos interesantes. Bueno, la cosa que es la zona del Pacífico. Por ejemplo, lo voy a decir rapidísimo. Lluvias de 75 a 150 milímetros en el norte y centro y occidente de Coahuila, centro y sur de Nuevo León, noreste y sur de Jalisco, oeste y suroeste de Michoacán. Y bueno, ya en Puebla y esos lugares, ¿no? También, de acuerdo a la información, el norte de Colima. Pero, siendo más específicos, de acuerdo a los detalles, ambiente caluroso la mayor parte del día y temperaturas que se van a presentar en la zona del Pacífico van a ser elevadas. En Colima, de acuerdo a la información, el ambiente caluroso, muy caluroso la mayor parte del tiempo en la zona este de Colima. Y bueno, pues de acuerdo a la información, lo que está indicando el Servicio Meteorológico, entre 35 a 40 grados centígrados el pronóstico de temperaturas en Colima. De acuerdo a la información, está presentándose el mar de fondo en la zona de costera y hay que estar muy pendientes de esta información precisamente para pues evitar accidentes, ¿no? Todo esto que se está generando en la región, en el Pacífico mexicano. Parte de la información que nos está proporcionando la Comisión Nacional del Agua, aun cuando a las 2 de la tarde ya le estaré dando cuenta puntual de un avance más significativo y mucho más exacto sobre las condiciones meteorológicas para nuestra región y los detalles que se están dando a conocer. Pronóstico, aquí ya está más ampliado el tema de las lluvias. De acuerdo a la información en la zona norte, lluvias puntuales fuertes de 50 a 75 milímetros. Estoy confirmando que estoy viendo aquí el reporte. Colima, en la zona norte, lluvias fuertes con puntuales muy fuertes de 50 a 75 milímetros. Y las temperaturas, ya lo comentaba, entre los 35 a 40 grados centígrados, el pronóstico, hay información en la zona costera. Y así las cosas. Por regiones, en la zona centro-pacífico, cielo medio nublado durante la mayor parte del día, con lluvias puntuales intensas en Jalisco, noreste y sur, Michoacán, oeste y suroeste, puntuales muy fuertes en Colima, en la zona norte, y bueno, así las cosas, así el tema. Hay que tener cuidado, en el viento oeste y suroeste de 10 a 20 kilómetros por hora, con rachas de 30 a 50 kilómetros por hora. En zonas de Nayarit, de 35 kilómetros por hora, en Colima y Michoacán. Mar de fondo con oleaje de 2.5 metros de altura en las costas de dichos estados. Y ya vimos el otro día que la camioneta que de los surfos, ¿no? Que y en Pascuales, ¿no? Son es oleaje que es ideal para quienes practican el surfing. Vamos a la pausa. Regresando, tengo información respecto al tema de las muestras escénicas en su edición 2026. Regresamos.
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0: 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Regresamos 7:38, 23 grados centígrados. Oigan, déjeme decirle que tengo una invitación. Está próximo este evento importante en la máxima casa de estudios, la Universidad de Colima. Cada año yo me he declarado fan de las muestras escénicas, que cada año nos sorprende con presentaciones importantes. Ya la maestra Katia Ursúa, docente del Departamento de Danza del Instituto Universitario de Bellas Artes, integrante de este Comité de Comunicación de Muestras Escénicas, nos va a platicar este año qué nos van a presentar. Digamos, para dar una... No es un spoiler, que lo llaman, ¿no? Vamos a dar un bosquejo de lo que van a presentar, pero también de lo que se va a presentar en el escenario, que es un gran esfuerzo artístico,
1: sí,
0: maestra.
1: Claro. Pues muy buenos días a todos. Muchas gracias por la invitación. Nos sentimos muy felices de estar aquí. Saludo a todo el auditorio. Y pues ya estamos a nada de presentar esta nueva edición de Muestras Escénicas, que ya ahora tiene un eslogan, que nos estamos refiriendo a la identidad, pues, a la identidad que tenemos como, pues, ya que nos distingue desde hace muchos años la calidad que también distingue a la Universidad de Colima. Tenemos dos programas, como ya se han venido presentando en otras ediciones. Uh-huh. Un programa dedicado a la danza contemporánea, al ballet clásico, a la experimentación creativa, que recordemos que la experimentación creativa, la creatividad, es el eje central de la licenciatura en danza. Y otro programa dedicado al folclore mexicano. Uh-huh. a la técnica raza del maestro Rafael Samarripa, que es el sello de la escuela también. Y y también, pues, música aplicada a la danza, teatro y otras asignaturas. Mm. Pero bueno, están...
0: Muy completa, ¿no?
1: Muy, muy completa, sí.
0: Son 2 días, que es 9 y 10 de junio.
1: 9 y 10 de junio, así es, en el Teatro Universitario.
0: Ya están a la venta los boletos para que compre sus boletos.
1: Ya están a la
0: esta
1: venta.
0: Esta tiquetera que ayuda... de las muestras escénicas, la cuota de recuperación es de 130 pesos. Uh-huh. Y ya pueden pedir información en la dirección. ¿En qué parte va a ser la información de los boletos?
1: Pueden ir a comprar los boletos directamente al Departamento de Danza del Instituto Universitario de Bellas Artes a partir de las 8 de la mañana hasta las 3 de la tarde. Por ahí está nuestra secretaria que tiene a la venta los boletos. Y también, si conocen alguna estudiante de la licenciatura, también ellos tienen a la venta boletos. Y y también creo que los pueden conseguir en línea.
0: Es toda una gestión, por ejemplo, estas muestras escénicas, dice, trazos de una identidad, y acá abajito dice, ecos de una nación, herencia en movimiento, que es muy importante.
1: Así es, esos son el nombre de los dos programas. Ecos de una nación es referente al programa de folclore, y y el otro es...
0: Herencia
1: de movimiento es ya dedicado al área de contemporáneo, ballet clásico y experimentación creativa.
0: Sí,
1: así es.
0: Además, viene una imagen bellísima, que también, o sea, hay que decirlo, que todo esto lo preparan los estudiantes.
1: Todo lo preparan los estudiantes.
0: Desde la imagen corporativa y todo.
1: La imagen, la idea, o sea, es algo bien bonito, Max, porque la verdad es que es un laboratorio real para los estudiantes. Uh-huh. Donde los estudiantes se involucran desde el diseño de la imagen, la idea del evento. Entonces, pues, desde ahí están explorando y experimentando para su vida como, claro, profesionistas, ¿no?
0: Y además que es la gestión desde todos los puntos de vista de una producción terminadita, ¿no? O sea, hasta que se presenta. Y es lo logístico, lo creativo,
1: todo,
0: la música, la iluminación.
1: Sí, todo, ellos están involucrados en todo, y los maestros acompañándoles como siempre.
0: Este esfuerzo, hay que decirlo, que vemos, por ejemplo, la parte, es pura licenciatura, ¿verdad?
1: Es pura licenciatura,
0: sí. Y vemos, por ejemplo, vamos a ver trabajos de segundo semestre,
1: segundo, cuarto, sexto y octavo semestre.
0: Que a la postre se van a convertir en los próximos profesionistas egresados de la licenciatura, ¿no?
1: Exactamente, sí, y ellos ya tienen, ahora presentan lo de su muestra técnica, pero ya próximamente también ellos tienen dedicados los de octavo semestre unas presentaciones donde ellos presentan sus trabajos.
0: Que por ejemplo ahí va a ser una presentación estelar, porque van sinodales para calificar la evaluación final de su licenciatura.
1: De su licenciatura, ¿no? Sí.
0: Es un muy buen ejercicio. Ayer me tocó estar en el cierre de las actividades del área cultural del IUA en Cuauhtémoc. Verdaderamente es una delicia el poder estar cerca, ¿no? Y hay que decirlo, viene agosto, vaya sacando cuentas, vaya agendando, porque es importante agendar. Papá y mamá, hay actividades de danza, ¿no? En los teatros, en las actividades iniciales.
1: Sí, mira, Max, yo la verdad les digo a todo el público que nos escucha, por favor lleven a sus hijos al teatro, acérquenlos, porque es bien, bien importante que desde chiquititos se involucren en estas actividades. Claro. De repente nos da miedo. No se va a aburrir, no le va a gustar, pero la verdad es que yo tengo una hija de 3 años. Y el otro día la llevé a una presentación de danza contemporánea y yo dije, se va a aburrir, a ver cómo me va. Pero le encantó, o sea, desde chiquitos se empiezan a involucrar y ellos son los que después están en los talleres del instituto y aprenden tantas cosas. Claro. Son artistas en potencia, entonces es importante que lleven a los chiquitos. Y es lo importante es un programa familiar.
0: Así es.
1: Entonces no tenemos límite de edad. Desde los más chiquitos hasta los más grandotes nos pueden asistir. Las funciones están ligeritas, no duran tanto, duran 1 hora y media, tienen un intermedio. Entonces, pues vale totalmente la pena que se acerquen.
0: Y hay un dato muy interesante, la apuesta que tiene la institución, la Universidad de Colima, a cargo del doctor Cristian Torres Ortiz Cermeño, que es la parte lúdica, la parte del compromiso social. Evidentemente, formar artistas, pues es entregarle a la sociedad personas de bien que están involucradas en muchos de los aspectos importantes de la vida cotidiana. Así y que, por supuesto, ahora que estamos con este tema, las artes y la cultura, la música, pues forman parte de la reconstrucción del tejido social, ¿no?
1: Totalmente, y de hecho son cosas que bien se han tocado en las muestras escénicas. Con trabajos de diferentes tipos, tú te has dado cuenta. La verdad es que ahí vemos de todo y es un espacio también de reflexión social donde las y los colimenses pueden acercarse también a reflexionar, a valorar y a virar nuestra sociedad y lo que está ocurriendo a nuestro alrededor de una manera crítica, ¿no? Sensible.
0: Así es. Fíjate que no sé cuál fue, si hace 2 años. Fue la de Desaparecidos,
1: el
0: año pasado. Uh-huh. A mí me encantó la parte porque los que están en formación no están ausentes de lo que está pasando en un entorno social. Y entonces están creciendo con esta dinámica. Si hubiese otro tipo de actividad en la sociedad, pues se reflejaría. Evidentemente, esa parte es muy importante porque es procesar y presentar en silencio, con la música, con las luces, con el escenario, con el vestuario, que todo es un juego muy importante, te va metiendo en ese ambiente, representar esa parte desde cómo ven los artistas esto que está ocurriendo. Y es importantísimo. En esta ocasión, pues vamos a hablar de un tema muy importante que nos da la posibilidad de aproximarnos también a estos trazos de una identidad.
1: Así
0: y
1: es.
0: Que ecos de una nación, herencia en movimiento, que son estudiantes del área de danza.
1: De la licenciatura en danza escénica. Licenciatura en danza. Sí.
0: Ya están a la venta, pregunten en la página de... ¿Cómo se llama?
1: También está en la página de la Dirección de Difusión Cultural. 130 pesos para el público en general, 100 pesos para la Red Cultura y 70 pesos para estudiantes. También es muy importante comentarles que acreditamos actividades culturales y deportivas. Recuerden que ya se acerca el final de semestre, entonces ahí están las muestras escénicas, que aparte de acreditar sus horas van a poder ir a deleitarse con todas las propuestas de los estudiantes.
0: Lo más interesante es como, por ejemplo, cuando abren una galería de arte, en el caso de las puntas, que también hay en la parte final estos de los artistas del área de la plástica. Cuando abres esa galería y tú dices, estos son los próximos artistas que vas a ver pintando. Ellos son los próximos artistas que verás en escena y que estarán formando a las próximas generaciones.
1: A las próximas generaciones, sí. Tienen una responsabilidad bien importante y bien grande. Y la verdad es que, híjole, hay muchísimo talento en la licenciatura. Hay estudiantes que vienen de otras partes del que no son de Colima, del estado, sino que vienen de fuera, y pues es bien bonito el poder verlos en acción y ver lo que se está gestando para las nuevas generaciones.
0: Esta es una invitación, 9 y 10.
1: 9 y 10 de junio.
0: 7 de la noche.
1: 7 de la noche, el Teatro Coronel Pedro Torres Ortiz, el Teatro Universitario, por ahí los esperamos. También, en dado caso que andamos a las carreras, no podamos conseguir los boletos previamente, ahí 2 horas antes del evento se van a estar vendiendo los boletos, y hasta una media hora antes los pueden conseguir. Entonces, llegan temprano, pueden conseguir los boletos en el Teatro Universitario.
0: Sí, la cita es en el Teatro Universitario, 9 de junio, 10 de junio, 7 de la noche, para que vayan a deleitarse con esta actividad. Maestra, gracias por esta oportunidad.
1: Muchísimas gracias,
0: siempre es
1: Max.
0: Un gusto que nos traigas buenas noticias, porque las buenas noticias también son noticias y hay que tenerlas siempre presentes. Gracias a la maestra docente de la licenciatura en danza, además de estar en esta parte de la coordinación, participando con otros catedráticos, a quienes les mando también un saludo y un fuerte abrazo por este gran esfuerzo. Aquí es donde se va a ver al final el reflejo de toda la enseñanza.
1: Así
0: del ciclo,
1: es.
0: Del ciclo escolar, del, además de la carrera, ¿no?
1: Del año entero.
0: Del
1: están
0: año entero.
1: Preparándose desde hace un año. Así entonces es. tienen algo bien bonito para mostrarles. Por favor, vayan, ayúdanos a difundir este evento. Es bien importante, es lo que el doctor Cristian, el rector, comentaba el otro día, que nosotros fuéramos canales de difusión y, ¿por qué no?, el público que nos está escuchando, claro, de boca en boca, porque qué mejor tener un teatro lleno. Así. Y esa es la ilusión de todos los artistas en formación.
0: Es el alimento, el aplauso y la presencia, precisamente. Y le recomiendo siempre, hay que apagar los dispositivos, hay que ver, por respeto a las y los artistas. Muchísimas gracias, maestra Katia Osuera. Vamos a la pausa, regresamos con más información. Oigan, me confirman un sismo, magnitud 4.1, a 73 kilómetros al sureste de Tecomán, Colima, en una zona a 34 kilómetros de profundidad. Estaba confirmado, hace 38 minutos se confirmó el sismológico. Gracias, Jackie Osi. Vamos a la pausa, regresamos.
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0: Gracias, muchísimas gracias. Tengo más información, tengo más detalles de la jornada informativa. Está este tema de interés, lo que ocurre con la actividad. Le quiero compartir sobre esta actividad, sobre estos detalles de lo que está sucediendo, y también compartir temas de interés para la población de Colima. Recuerde que Protección Civil somos todas y somos todos. Esta pues invitación a que siempre formemos parte de las actividades que se están generando en Colima, en el país, como parte de las actividades de prevención, y que siempre debemos estar atentos a los llamados de nuestra, pues de las instancias, ¿no? Del propio tema relacionado con la actividad de la sismicidad. Estaba yo con mucha preocupación porque en el caso de Colima, pues tomamos un área sísmica. El último sismo que se registró fue magnitud 4.1, este sismo, y actualizando la información con los amigos del Servicio Sismológico Nacional, este sismo se registró a las 6 de la mañana con 49 minutos 41 segundos exactamente. Y dije, lo subieron a la plataforma hace 30 y tantos minutos. Fue de magnitud 4.1, fue a 73 kilómetros al sureste de Tecomán, Colima, a 34.7 kilómetros de profundidad. Y hablando de la actividad sísmica, aprovecho precisamente para comentar y compartir lo que ocurrió el día de ayer, recapitulando, digamos, con estos temas. Vamos a checar actividad sobre la magnitud 3 en adelante, y nos indica que ayer se presentaron 46 sismos en la República Mexicana. De acuerdo a los datos, hay información de lo que ocurre con estos temas. Solamente dos sismos en Manzanillo, uno 3.2 y el otro fue en Tecomán 3.4. De acuerdo a la información de esta jornada, pues se está dando esto. Al momento actualizamos información este día 4 de junio que nos muestra de las actividades que se presentan. Van ya registrados en la página, van 3 sismos de acuerdo a la información hasta el momento. Uno de ellos fue en Tecomán, ¿no? El de las 6 de la mañana con 49 minutos 41 segundos. Fue de 4.1, otro de 4.3 antes, a las 2.55 minutos 22 segundos, en Atoyac de Álvarez Guerrero, 4.3, y otro de 4 en Unión Hidalgo, Oaxaca. Van 3 sismos. Recuerdan que eso lo sube a plataforma el Servicio Sismológico Nacional, pero evidentemente pues hay que esperar la información y la actualización. Sismo 6:49 de la mañana con 41 segundos, 4.1 con epicentro en el municipio de Tecomán, confirmado, lo sintió, no se sintió, fue a 34.7 kilómetros de profundidad. Vamos con más información, tenemos detalles de seguridad. Mi compañera Gabriela Camacho con todos los detalles. Gaby.
17: En esta emisión matutina, un saludo para ustedes. ¿Qué tal? También para quienes nos escuchan. Tenemos el reporte de seguridad. A través de un comunicado, la Fiscalía del Estado dio a conocer que obtuvo la vinculación a proceso de José Daniel N., alias El Silicón, por su probable responsabilidad en el hecho que la ley establece como delito de homicidio calificado en grado de tentativa derivado de hechos ocurridos en Colima. De acuerdo con la carpeta de investigación, el pasado 4 de abril se registró una agresión con disparos de arma de fuego al interior de un establecimiento ubicado en la colonia Albarrada, en la ciudad capital, donde varias personas resultaron lesionadas como resultado del trabajo de investigación y litigación realizado por la Fiscalía General del Estado. La autoridad jurisdiccional resolvió vincular a proceso al imputado por dicho acto delictivo, permitiendo con ello la continuidad de la investigación para el esclarecimiento total de los hechos. Asimismo, otorgó un plazo de 3 meses para el cierre de la investigación complementaria. De igual forma, subsiste la medida cautelar de prisión preventiva justificada impuesta al imputado. De esta manera, según señala la Fiscalía del Estado, refrenda el compromiso con la Procuración de Justicia y continuará desarrollando investigaciones objetivas y profesionales que permitan el esclarecimiento de los hechos y la sanción de quienes resulten responsables conforme a derecho. Por otra parte, dará a conocer la Unidad Estatal de Protección Civil, informó que elementos de Protección Civil y bomberos de Manzanillo, en coordinación con la Guardia Nacional, acudieron a un sitio para atender una emergencia donde controlaron una fuga de gas en la unidad, dejando la zona sin riesgo para la población y no se reportaron daños materiales. Esta fuga de gas fue a consecuencia de la volcadura de una camioneta cerrada, pues que utilizaba gas como combustible. Este hecho ocurrió la tarde de ayer sobre la autopista Manzanillo-Colima, a la altura de El Colomo. La Unidad Estatal de Protección Civil hace el exhorto a las y los conductores a circular con precaución, respetar los límites de velocidad y mantenerse atentos a las condiciones del camino para prevenir accidentes. Por otra parte, dar a conocer a través de la Comisión de Búsqueda de Personas del Estado de Colima, se reportó pues un nuevo caso de persona no localizada. Se trata de una menor de edad, ella es María Fernanda González Plasencia, fue vista por última ocasión el pasado 31 de mayo en Colima. Sin embargo, pues a partir de el día 3 de junio, es decir, de ayer, sus familiares presentaron la denuncia correspondiente y se ha generado esta búsqueda. La Comisión de Búsqueda de Personas da a conocer los datos de la menor de edad. Mide unos 63 metros, es de rostro ovalado, nariz aguileña, cabello rizado y con mechones dorados, tiene ojos pequeños, color café oscuro y es de tez blanca. Ella porta un tatuaje en el pie derecho y tiene cicatrices en ambos brazos. Se trata pues de María Fernanda González Plasencia, de 17 años de edad. Para 92.5 Noticias, Gabriela Camacho.
0: Gracias, Gaby. Gracias. Hay más información, 8 de la mañana con un minuto. En esta jornada vamos a ir a una breve pausa. Vamos con una breve pausa y regresamos con Angélica Contreras, con libros que inspiran. El libro Momo de Michael Ende. Regresamos después de la pausa.

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2: Hay más información, las 8 de la mañana con tan solo 4 minutos. Esta mañana, el Libros que Inspiran, con Angélica Contreras, Momo de Michael Ende. Angélica Contreras, ¿cómo estás? Buenos días. Gracias por esta oportunidad.
3: Hola, ¿cómo están? Bienvenidos un día más de Libros que Inspiran con Angélica, aquí en el espacio de noticias de Max Cortés. Hola Max, hola Francis, ¿cómo están? Bueno, hoy traigo un libro para subir el espíritu, tranquilizar los ánimos. Han sido días como con muchas noticias y creo que siempre es bueno un momento de paz. El libro es Momo, de Michael Ende. Momo es una niña, de la calle, acogida por una comunidad, por un barrio pobre, que la ayudan, pero esto es recíproco, porque Momo es una niña que tiene una capacidad casi imposible de encontrar, sabe escuchar, sabe ser amiga de sus amigos. Entonces, siempre estar con Momo es como un remanso de paz, para los vecinos, para todos. Entonces empiezan a hacer un grupo alrededor de Momo, donde realmente todo fluye. Uno se va a trabajar, pero regresa y los niños se juntan en la tarde y juegan ahí, en la noche platican. O sea, Momo hace comunidad. Pero entonces empieza la lucha de Momo y su tortuga Casiopea, se llama la tortuga. Empieza una lucha contra los hombres grises, que son unos tipos que están robando las horas a las personas, y esto hace que tengan que vivir cada vez más deprisa, que dejen los juegos, que dejen el apoyo con los demás, que dejen de visitarse, porque están trabajando, tienen prisa. Entonces, la historia va de cómo Momo va luchando contra ellos para regresar a los humanos el tiempo. En la historia, Momo gana. En la vida real, a veces quisiera saber qué pasó en realidad, porque creo que hay muchos de nosotros que ya no tenemos tiempo para nada, o por lo menos hay temporadas en las que de veras no tenemos tiempo de nada. ¿Y qué tan importante es dárnoslo, de veras, quitarle el tiempo a las obligaciones para disfrutar ese tiempo? El libro está muy bonito, a los niños les va a encantar por las aventuras, y a los adultos también nos gusta porque el mensaje creo que sí te deja pensando qué es lo que está pasando. Michael Ende es un escritor, ustedes lo deben de ubicar por las películas y por los otros libros como Matilda, Charlie la fábrica de chocolates, Las brujas, La historia interminable. Es buenísimo y les recomiendo mucho Momo. Por favor, búsquenlo, ayuden a sus hijos a que empiecen a leer, ayuden a sus nietos, a sus sobrinos. Jóvenes o niños, creo que es importante, y este libro es un buen ejemplar para regalar, para leer y para compartir. Entonces, nos vemos la próxima vez en Libros que Inspiran con Angélica. Gracias.
2: Gracias, muchísimas gracias por esta oportunidad de compartir con nosotros información importante. Viene este proceso de puesto que es el acompañamiento, las actividades que realiza la Comisión Intermunicipal de Agua Potable y Alcantarillado, y bueno, pues atendiendo este lanzamiento, ya hay un lanzamiento oficial. Viene las actividades de la edición número 2026 del acuasorteo de la Comisión Intermunicipal de Agua Potable y Alcantarillado de Colima y Villa de Álvarez. Nos acompaña el director general de este organismo operador del agua. ¿Ya está listo? ¿Cuándo va a ser? ¿Qué tipo de premios hay? Platícanos, por favor, quiénes y cómo van a acceder a la a las actividades, qué es lo que van a tener precisamente en este acuasorteo, Vladimir.
4: Muy buenos días, Max. Un saludo a ti y a todo el auditorio que está esta mañana en esta transmisión. Pues estamos muy contentos por el quinto acuasorteo que organizamos. Lo dimos a conocer en Diálogos por la Transformación con nuestra gobernadora Indira Vizcaíno Silva. Y cada vez hay mayor participación, mayor entusiasmo de la gente en el acuasorteo. Comenzamos, Max, en 2022 con 160 mil boletos y ahora se entregan 350 mil boletos. Quiere decir que las familias de Colima y Villa de Álvarez cada vez están más atentas y es un reconocimiento al a los usuarios cumplidos, es un reconocimiento al esfuerzo que hacen por cubrir este servicio público del agua y nosotros también por garantizarlo, por trabajar todos los días para que sea mejor el servicio. Es muy importante ahora que enfrentamos grandes retos como sequías, como estrés hídrico, como lluvias torrenciales, que el organismo esté preparado para afrontar esos retos ambientales y a veces de reserva.

0: en la Feria de Colima, en las instalaciones de la Feria de Colima, y en Villa de Álvarez, en Avenida Ayuntamiento y en Benito Juárez, además del nuevo módulo de la reserva. En esos módulos, de forma permanente, pueden ir a recoger sus boletos, además de en el Acuamóvil y en Diálogos del Agua también pueden recogerlos. ¿Qué se necesita, Max? Solamente alguna identificación oficial que se tenga, llegar ahí y decir pues que están, que ya se pagó el servicio. Se da un boleto por cada mes facturado, por contrato, porque luego me preguntan, oye, si tengo un terreno y una casa, ah, pues te dan 10 boletos por el terreno, 10 por la casa. O sea, si tienes dos contratos, es por contrato el número de boletos. Te dan un boleto por cada mes
1: regularizado
0: por cada mes facturado, y si pagaste en enero, febrero o marzo, te dan dos boletos adicionales. Es decir, si tú pagaste todo el año, te van a dar 14 boletos, ¿sí? Si tienes dos contratos o dos propiedades que van al corriente, que están regularizadas, pues te van a dar 28 boletos, ¿no? En total. Entonces, por contrato, y para participar hay que recoger los boletos, porque luego también nos dicen esto, Max. Yo pagué, pero no participé. Hay que recoger los boletos. Sí,
1: porque hay que hacer un proceso, porque no es el automático, ¿no?
0: Hay que llenarlos. Aquí está un boleto, a ver si puedo tener, pero hay que recoger los boletos y hay que llenar el talón. Entonces, en el talón llenan el... Aquí está, para que sea más gráfico. Se llena el nombre, la dirección, la ciudad, el teléfono, se desprende el talón y se pone en la urna. Y se quedan con el boleto, porque tiene el número.
1: Así es,
0: acá. Ahí está el número. Entonces se queda. Este talón va en la urna. Luego pasa que el día del sorteo quieren ir a poner los boletos, y tenemos un permiso de la Secretaría de Gobernación y no se puede, es un día antes.
1: Sí, porque no es una rifa entre amigos, ¿no? O
0: sea, ajá, tiene el permiso de la Secretaría de Gobernación. Entonces, hasta un día antes, el 5 de noviembre, pueden depositar los talones en las urnas. Yo lo recomiendo es que vayan, los llenen, los talones, los deposites en las urnas y guarden sus boletos para el sorteo. Es lo más adecuado.
1: Así es, hay que decirlo. Esta vez, ¿qué premiación? ¿Cuáles son los premios en esta ocasión?
0: Hay 5 premios en esta ocasión. Es el Mazda 2, es una motocicleta Honda, es el iPad Pro 13, una Mac Air y una bocina Bose. Entonces son cinco premios, se amplía el número de premios. Tenemos hasta el 5 de noviembre. Yo lo que recomiendo es que ya vayan por sus boletos, que lo recojan, que lo llenen, que les avisen a vecinos, amigos, familiares, conocidos, que en cualquier sucursal de Ciapacó pueden participar. Y es muy importante, Max, porque ha aumentado en estos meses de julio a octubre la recaudación, ha aumentado también el tema de las transacciones, es decir, el número de personas que están al corriente. Y esto es muy importante, porque anteriormente en esos meses era muy difícil, y era cuando Ciapacó en anteriores administraciones ya no alcanzaba a pagarle a proveedores, no alcanzaba a pagar la planta de tratamiento, no alcanzaba a pagar la energía eléctrica, se complicaba también la misma operatividad. Gracias a esta mayor participación, pues podemos rescatar pozos, podemos renovar redes de drenaje, redes de agua, tenemos un nuevo equipo de desasolve que nos va a ayudar mucho en esta temporada de lluvias, hacemos labores preventivas, y ha mejorado el servicio, los reportes que hace la gente. Claro que hay reportes y hay problemas en el tema del agua en Colima, en México y en todo el mundo, pero hoy podemos decir que tenemos una mayor capacidad y una mayor eficiencia para resolverlos, que es lo que le importa a la gente. Lo que le importa a la gente es pues que se respondan los reportes, que se atiendan, y en esto también ayuda mucho el acuasorteo, así que invitamos pues a las familias a que vayan, a que asistan, a que participen en este acuasorteo 2026, y que cualquier reporte, pues le recordamos los números de Ciapacop, el WhatsApp solo mensajes, 312-107-8079. Uh-huh.

0: 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Vamos a estar en Diálogos del Agua el día de hoy, a las 4 de la tarde, en Patria, en Villa de Álvarez, la colonia Patria, en Villa de Álvarez. Ahí vamos a poder entregar también los boletos para el acuasorteo, así que les esperamos. Que no lo dejen al último, Max, porque luego sí, pasa problema. Que se acaban los boletos y que de una vez los depositen en las urnas, porque la verdad que nos ha tocado con situaciones que decían, es que ya los dejé llenos, los iba a depositar, pero el 6 de noviembre no lo pueden hacer.
1: Oye, una pregunta, ¿por qué? La pregunta, ¿por qué se acaban los boletos? ¿Se hace una edición menor a la que porque no todos pagan o qué?
0: Ajá, se aprueban los 350,000 boletos y son hasta agotar existencias de esos boletos.
1: Si fuesen todos los para cubrir todas las necesidades de todos los
0: usuarios. Hemos ido aumentando los boletos.
1: Sí, por eso, la edición es menor porque tomas en cuenta que hay muchos que no están regularizados, muchos que no pagan todo esto.
0: Y además, tomando en cuenta que iniciamos con 150,000 boletos. Y ahora entregamos 350,000.
1: Más del doble.
0: O sea, más del doble, que significa que ha habido pues una mayor participación en las y los usuarios.
1: Me decía que hay una pregunta para hablar de mí, pero ahorita está el tema acuasorteo, ya en la edición, los premios se entregaron, ya los del año pasado se cerró. Hay que decirlo que, como es ante la Secretaría de Gobernación, es un permiso.
0: Tenemos un permiso.
1: Supervisan.
0: Hay supervisión.
1: ¿Cómo va a ser la entrega?
0: Hay permiso, la entrega, se busca al ganador y después se hace la entrega.
1: Perdón, cuando sacan los boletitos, ¿hay una dinámica que tienen que registrar ante Secretaría de Gobernación?
0: Sí, hay una dinámica que se tiene que registrar ante la Secretaría de Gobernación. Se sacan 20 boletos, y en esa dinámica creo que primero sale
1: el premio mayor, ¿o qué es?
0: El premio mayor y después salen los otros premios.
1: Así
0: es la dinámica de la Secretaría de Gobernación. Es primero sale el premio mayor y después los otros cuatro premios.
1: Ya habíamos platicado un tema, la importancia sobre el tema de diálogos del agua. Has estado insistiendo mucho sobre el cuidado del agua, el mantenerse pues atentos a evitar que se tenga un dispendio del agua. Están rescatando muchos pozos, han estado logrando avanzar mucho.
0: El Coajiote, el Palmar, la renovación de redes, la construcción del nuevo acueducto, gracias a la presidenta Claudia Sheinbaum, a la gobernadora Indira Vizcaíno. Estamos trabajando más para que Colima y Villa de Álvarez tengan seguridad hídrica. Uh-huh. Estamos poniendo también telemetría para poder proteger los equipos de las tormentas eléctricas, de los altos voltajes, que no se quemen las bombas, sistematizando también el tema de válvulas para sectorizar, para tener un sistema de suministro de agua más inteligente. Le apostamos a la tecnología, le apostamos a las inversiones en obras. Hemos hecho actividades muy importantes en el tema del cuidado del medio ambiente y de cultura del agua, como por ejemplo sacar el drenaje del arroyo Pereira en Villa de Álvarez.
1: Es un problema.
0: Que es una obra de millones de pesos, que además es complicada por el lugar donde está, en el centro de la villa, hacer un nuevo trazo, pero que ayuda mucho a las familias que viven en el centro de Villa de Álvarez. Pero también al cuidado del medio ambiente.
1: Claro.
0: O sea, cuidar los cuerpos de agua es muy importante y es lo que nos ha pedido la presidenta Claudia Sheinbaum, es la visión de la gobernadora Indira Vizcaíno. Estas acciones se hacen porque Siapacop tiene finanzas sanas, porque tiene un equilibrio financiero, porque hay una administración responsable. Nada más, por ejemplo, ahorita que ya estamos pasando la sequía, ya afortunadamente comenzó a llover, Max, pero en los tiempos más complicados de olas de calor, había pozos que regularmente los prendemos 10 horas y por el tema de la sequía teníamos que prenderlos 20 horas, 24 horas, más prácticamente complicado. Todo el día. Entonces, eso duplicaba el costo de la tarifa eléctrica, de lo que nosotros pagamos regularmente. Pero bueno, son cosas que se asumen cuando hay una buena administración, cuando hay una buena organización y garantizamos el servicio durante la época más difícil de sequía. Uh-huh. Seapacop garantizó el servicio a la población. Así ahorita que viene la temporada de lluvias, garantizamos que también vamos a estar preparados para el tema de drenajes, de taponamientos, no solamente atendiéndolos cuando se realizan, sino haciendo labores claro. preventivas para eso.
1: Pues ahí está la invitación, recuerden, acuasorteo el próximo...
0: 6 de noviembre.
1: 6 de noviembre, 6 de noviembre
0: en la feria de Colima. Ajá. De Colima.
1: Vayan a pagar, pidan sus boletos. Al momento de pagar, ¿pides el boleto o no te lo entregan?
0: Sí. Y,
1: o sea, es en automático, pagas y ya te regularizas.
0: Sí,
1: y...
0: ahorita sí, tú puedes solicitar tus boletos. Y los que ya pagaron, que vayan por sus boletos, ah, que ya, son sí, muchos los que ya pagaron. Muchísimos sí, pagan de forma...
1: ¿Cuándo se entregaron estos? ¿Cuándo los imprimieron?
0: Ayer mismo ya entregamos. Okay. Ya comenzamos a entregar en todas las sucursales. Entonces, toda la gente que ya pagó, que hay muchos usuarios cumplidos en Colima y Villa de Álvarez, pues que vayan por sus boletos. Claro. Repito, a cualquier sucursal de Seapacop, en Colima, en La Villa, en el Acuamóvil, en Diálogos del Agua, que vayan. Si no traen, no tienen que traer su recibo de pago, Mats. Uh-huh. Con que tengan una identificación oficial, con eso en el registro sale que van al corriente y les entregan el número de boletos correspondiente.
1: Pues ahí está. Entonces, repetimos, son... ¿Cuántos boletos extras?
0: Son
1: solamente para los que pagaron los
0: dos
1: primeros meses.
0: Dos boletos adicionales. Es decir, si pagan todo el año, pues es uno por cada mes, 12, y dos boletos adicionales, 14.
1: Entonces, y los que pagaron enero, febrero
0: y marzo. Ellos okay. tienen derecho a dos boletos adicionales okay. a los correspondientes. Y los demás, pues uno por cada mes facturado. Es decir, si ahorita pagan hasta mayo, pues les van a dar 5 boletos. Si pagan hasta junio, 6 boletos. Si pagan hasta octubre, 10 boletos.
1: Ah, si pagas todo el año, te van
0: si
1: a dar
0: 12
1: boletos.
0: Te van a dar 12 boletos, exactamente.
1: Pues ahí está la invitación para que vayan y acudan en esta ocasión con las actividades de la Comisión Intermunicipal de Agua Potable y Alcantarillado de Colima y Villa de Álvarez. Nos piden un reporte. Ahí dice, ¿tienes que recoger el boleto el titular o puede recogerlo otra persona?
0: El titular.
1: Tiene que ser el titular. Uh-huh. En el caso de adultos mayores y esto, ¿cómo le hacen?
0: Podemos ahí, mediante
1: ¿algún
0: WhatsApp,
1: familiar
0: ahí,
1: o algo?
0: Que haya algún
1: sí,
0: contacto.
1: ¿Qué teléfono sí. puedes a disposición?
0: El que tenemos ahí de que...
1: Van a,
0: nos es el 312-107-8079.
1: 312-107.
0: El WhatsApp, ahí.
1: 312-107.
0: Si hay un tema con algún adulto mayor, que ahí nos hagan llegar y le damos seguimiento. 312-107-8079. Solo mensajes en ese.
1: Ok. Nos preguntan que cuándo van a poner la red de drenaje en la avenida Carlos de la Madrid Béjar, allá por las agencias, que si hay algún problema de eso.
0: Lo revisamos, pero vamos al día con los reportes de drenaje. Decirte, Max, que hay que ha mejorado mucho ahí el tema en drenajes. Prácticamente vamos al corriente con los reportes. El tema de redes de agua se atienden en 1.3 días. Uh-huh. O sea, prácticamente al día vamos en los reportes. Lo reviso ahorita. Así hay que revisar si es un
1: claro.
0: si es drenaje sanitario o pluvial.
1: Así es, hay que
0: recordar que la red pluvial le corresponde al municipio y la red sanitaria le corresponde hacia Paco.
1: Sí, lo que son del negocio hacia afuera, la interconexión de todo el drenaje, todo lo que sale, es de Seapacop.
0: Pero también puede haber drenaje pluvial, es decir, el drenaje de la lluvia o el drenaje...
1: Que se va hacia la calle.
0: Que se va hacia la calle, que si hay un problema con ese drenaje, no, digamos...
1: No les corresponde
0: no a... Corresponde
1: sí, por eso yo estaba separando, o sea, el drenaje de sanitario va hacia Seapacop y todo el trabajo. El pluvial... que tiene cada una de las empresas va hacia la calle, pero tendría que hacer las bucatormentas, alguna red que tengan que hacer las autoridades municipales.
0: De todos modos lo revisamos ahorita.
1: Okay. También, oye, pago el agua a nombre de mi hijo, ¿sí puedo pasar por los boletos de aquí? Vayan a checar casos específicos, muchos más específicos.
0: Sí,
1: a lo mejor su hijo no está aquí y todo esto, si acredita todo con el recibo y todo, pues bueno, ya lo verán ustedes.
0: Sí.
1: ¿No? Saludos para todo el equipo, preguntar, invitado. ¿Por qué en la zona norte de Colima está más cara el agua? Y más eso ya lo habías platicado, ¿no?
0: Sí,
1: además llegan con sedimentos y con demasiado sarro, que nos daña los filtros y las llaves.
0: Que nos pasen los reportes de
1: ¿En
0: qué zona para atender, para dar seguimiento correspondiente.
1: Ok. Mm. Buen día, el 312-10-780-79 es el teléfono.
0: Sí,
1: que, ahí. ¿Puedo recoger los boletos de lo que sorteó en el módulo que está en la estancia?
0: Sí. En la estancia, en Hemoclovio Herrera, en el módulo Sara.
1: Los pagos ya.
0: Uh-huh. El módulo Sare.
1: Uh-huh. Así es. Pues ahí está. Gracias, Vladimir. Buen día.
0: Ahí estamos. Saludos.
1: El director Zapacop. Ya están los boletos.
0: 6 de noviembre.
1: De noviembre.
0: 7 de la tarde, 6 de noviembre en la Feria de Colima. Gracias. Vayan por sus boletos.
1: La pausa, regresamos. A ver, nada más un dato ahí. A ver, el último. A ver. Mira, el invitado, hay un tirador de agua en la escuela 80 de la Manuel Sandoval Vallarta. Ok, ahorita lo pasamos.
0: Ahorita lo mandamos.
1: Ya lo mandaron. Y déjame decirle, reconocer a las cuadrillas, digo, toda la este gesto de generosidad. Yo sé que a veces necesitamos mucha carrilla, pero agradecer a todo el equipo de las cuadrillas que están trabajando incansablemente para resolver los problemas de tiraderos de agua, de broncas. O sea,
0: desde las 6 de la mañana, Max, trabajan en distribución, en redes de agua, en redes de drenaje, para que el agua pueda llegar a nuestros hogares, y siempre estamos atentos a cualquier reporte de la ciudadanía.
1: Yo sé que, por mi conducto, agradecer todo el trabajo eficiente que se está teniendo. El agua llega hasta la grieta del antiguo batallón. Ahí está el reporte. Vamos a la pausa, regresamos. ¿Eh?

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3: Gracias, gracias por continuar con nosotros. Le recuerdo el número para si usted tiene alguna denuncia que quiera compartir con nosotros. Recuerde, somos su voz en la denuncia ciudadana. 312-31-310-80. Ya sabe, puede enviarnos mensaje de WhatsApp, puede hacer llamada telefónica y también puede enviarnos su evidencia si la tiene. Y bueno, tras asegurar que Morena enfrenta un desgaste político, el dirigente estatal del PRI en Colima, Enrique Rojas Orozco, consideró que el gobierno de Claudia Sheinbaum Pardo pues le preocupa más las apariencias que la realidad, y la realidad, dijo, es que la gente ya los identifica como narcopolíticos.
4: La realidad es muy, muy evidente. Cuando a los mexicanos les preguntas el término de narcopartido, ¿con qué agrupación o partido político lo identificas? Los mexicanos aquí claramente señalan a quien identifican como el narcopartido de México. Es muy claro, es muy contundente. Esta es la realidad. Y esto es de los que los mexicanos están cansando, de la hipocresía, de falsa austeridad, incrementando la deuda, de la hipocresía, de una fiesta de fiesta, cuando al final del camino lo que está pasando es que tenemos lleno de terror las carreteras y el país en todas las entidades federativas. Los mexicanos, narcopartido, dicen Morena. Pues esta es la realidad.
3: Bueno, esto al fijar un posicionamiento respecto a los actos de celebración realizados por el segundo año del triunfo de la presidenta Claudia Sheinbaum Pardo. Y bueno, Rojas Orozco detalló que en esos eventos se señalaron datos que se ven rebasados por la realidad y bueno, la gente tarde o temprano se da cuenta. Eso fue lo que dijo.
4: No, lo que creo que es evidente es que Morena enfrenta un desgaste político y no se atrevieron a hacer el evento centralizado y por eso optaron por la dispersión. Pero si hablamos de Colima, en lo que el gobierno federal y el del estado preparaba su celebración, pues en Colima siguen los narcobloqueos, vehículos incendiados, suspensiones de clases, una creciente preocupación por el tema de seguridad. El propio García Harfuch reconoció que la situación en Colima se está agravando. Aún así, en el informe se presentó a Colima como una entidad más dentro de la celebración nacional, dejando de lado la realidad de los colimenses.
3: Bueno, el dirigente priista consideró un error de la presidenta Claudia Sheinbaum Pardo el seguir provocando al gobierno de Estados Unidos y bueno, de cero diplomacia, dijo, cuando la situación no está sencilla. Refirió que Morena ha duplicado la deuda en 8 años cuando pues la recibieron en 10 billones de pesos y ya pues la aumentaron a 20 billones y según la propia Secretaría de Hacienda en 2031 podría llegar a 27.1 billones de pesos. Esa es la realidad, dijo, que Morena y sus gobiernos no hablan. Ahí está el dato. Y bueno, tenemos una pausa. Bueno, también comentarles que en lo que va de rápidamente en lo que va del año, se han presentado ya 61 quejas ante la oficina de la Profeco, de la Procuraduría Federal del Consumidor en Colima, y bueno, de seguir así con esa tendencia, al final de 2026 podría superarse la presentada el año pasado, señaló el director de dicha oficina. Vlad Miguel Valdivia Carrillo es el director de la oficina de la Profeco en Colima. Tenemos la pausa, vamos a una pausa y volvemos.
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0: más información veraz y oportuna de 92.5 Noticias, parte de las actividades en esta jornada. Vamos a ir con las actividades de hoy en torno a los temas relacionados con las corazonadas. Y en esta jornada, por supuesto, siempre con el tema de ir atendiendo los asuntos importantes para compartir. 312-31-3-1080, el teléfono para que se comunique. 312-30-1-34-53, el teléfono para que usted pueda acompañarnos hoy en esta edición matutina, también con detalles importantes respecto a los temas relacionados con las actividades de 92.5 Noticias. El doctor Ulises Ramírez. Esta mañana el cardiólogo médico Ulises Ramírez Sánchez va a platicarnos, hablando de corazonadas, sobre la hipertensión arterial sistólica aislada y el corazón. ¿Dónde está el doctor Ulises Ramírez, el cardiólogo? ¿En dónde más? 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Querido amigo, pues esta mañana, ¿qué es esto de la hipertensión arterial sistólica aislada y el corazón?
1: Buen día. Hola, buen día, mi querido Matz. Como siempre, un agrado y alegría de estar aquí en la radio, la mejor FM de Colima, la más escuchada en todo el estado y los estados circunvecinos. Y sobre todo, pues, hablar de salud, que es lo más importante. Hay que tener en consideración que teniendo salud, lo demás llega solito. Bueno, en este caso vamos a hablar de una rama de la hipertensión arterial sistémica, una de las tres causas principales de hospitalización y muerte de origen cardiovascular a nivel mundial, pero también una de las tres causas de muerte, de todas las muertes que se pueden asociar a diferentes enfermedades, como una posibilidad también muy alta de que se genere en personas cada vez más jóvenes por el problema tan serio que tenemos de obesidad desde los niños hasta la gente adulta. Ahora bien, la hipertensión como tal, para no entrar en detalle sobre la clasificación, es aquella que rebasa los niveles de 129-80, y más allá de esto empieza ya a generarse una hipertensión que, dependiendo la circunstancia y los factores de riesgo que tenga el paciente, pues esto puede favorecer a que la enfermedad cardiovascular sea mucho más incipiente y más rápida de desarrollar, como un infarto agudo del miocardio, una hemorragia cerebral, insuficiencia renal crónica y afecciones periféricas arteriales. Ahora bien, la hipertensión, hay diferentes clasificaciones, pero vamos a detallarnos y a fijarnos en tres especialmente. Una que es la hipertensión arterial como tal, la hipertensión arterial sistólica, que se hace 129-80, más arriba de esto ya estamos diciendo que el paciente ya es hipertenso y hay que empezarle a dar tratamiento médico. Hay una hipertensión que se llama la hipertensión de banda blanca o la hipertensión reactiva, que es el paciente que llega habitualmente a una consulta médica por circunstancias de estrés emocional. En ese momento el paciente tiene hipertensión. Nosotros tenemos que ser muy acuciosos en valorar sobre todo el entorno que él tiene, el electrocardiograma, el aspecto físico en su vida diaria y sobre todo la alimentación y el peso. Y hay una hipertensión que nosotros le llamamos enmascarada, que habitualmente sí sucede. Es aquellos pacientes que llegan al consultorio y la presión arterial está normal, salen del consultorio y se hipertensan. Desgraciadamente sí existe, hay gente que realmente no lo valora de esa forma, pero hay que hacer el diagnóstico. Ahorita tenemos armamentos no invasivos en los cuales diagnósticos en los cuales, pues, de cierta forma es ciertamente molesto el MAPA, que es agregación de monitoreo ambulatorio de presión arterial, y eso se lo lleva 24 horas y ahí nos damos cuenta si la presión realmente está elevada o no. Ahora bien, del área que vamos a hablar es un área sumamente específica, porque se presenta principalmente en aquellos pacientes mayores de 60 años, y es porque tiene que ver con la evolución natural de las arterias al hacerse cada vez más rígidas, y esto ocasiona pues que la presión sistólica se eleve más que la diastólica. Entonces estamos hablando que cuando aquel paciente tiene 140-80, este paciente ya se le debe dar tratamiento. Uh-huh. Ahora, habitualmente por diferentes circunstancias, y siempre lo hemos hablado, el paciente cuando se le diagnostica hipertensión o diabetes, enfermedades que prácticamente son controlables, que no se curan, el paciente se rehúsa a aceptar que de cierta forma está enfermo, y él considera que porque llegó muy apresuradamente, porque caminó en la mañana, porque tomó café, ponen muchos pretextos para evadir francamente que tiene un problema de salud, y eso pues condiciona a la larga que el paciente hipertenso de cierta forma, dentro de todas las enfermedades crónico-degenerativas, sea el más difícil de controlar en una forma adecuada. O sea, si hablamos de 100 pacientes con hipertensión arterial sistémica, sabemos solamente que aproximadamente entre 20 y 25 pacientes van a estar controlados adecuadamente, otros 50 tomarán tratamiento, pues no están controlados, y el resto pues no toma medicamentos, porque desgraciadamente, y valga la redundancia, abunda en la mayoría de los pacientes que no tienen ningún síntoma, van por otra cosa al médico, se les diagnostica hipertensión, uh-huh, y ellos se rehúsan totalmente a decir que tienen una enfermedad en este caso. Ahora bien, la hipertensión arterial sistólica aislada es igual de mortífera que una hipertensión arterial normal. O sea, si el paciente tiene 170-80, este paciente tiene un riesgo muy alto de hacer hemorragia cerebral, de hacer un infarto, de hacer aterosclerosis, de hacer insuficiencia renal crónica. ¿Y qué es lo que tenemos que hacer aquí? Pues prácticamente, como ya empezamos cada vez a tener más áreas de la medicina especializadas en ciertos grupos sectarios, vamos a llamarlo así, y en este caso el adulto mayor, pues ya es prácticamente un área que compete en la mayoría de los casos al geriatra para un establecimiento de un diagnóstico integral de salud, no específicamente de una enfermedad como tal. A lo que se debe de llegar en estos momentos es que aquel paciente que tiene esta hipertensión arterial aislada, hay que empezar con un diurético con una dosis muy suave, que nosotros es la hidroclorotiazida. Habitualmente es el fármaco diurético que más abunda en el comercio y más abunda en las combinaciones con los antihipertensivos, y darles un calcio antagonista, en este caso que es el amlodipino, porque esos prácticamente actúan sobre la relajación muscular y disminuyen el incremento de líquido a nivel intravascular, que hace que la presión arterial se incremente. Ahora, hay que tomar en consideración, y eso lo tienen que tener bien establecido todos los pacientes, no todos los pacientes se pueden controlar con uno o dos pastillas, pueden ser 4, pueden ser 6, pueden ser 8. Sin embargo, el paciente también en este aspecto es sumamente se rehúsa a usarlos, uh-huh, cuando sí, no está. Les damos la información necesaria de lo que puede pasar a futuro, cuando sí, la enfermedad realmente al principio y en los estadios finales no siente absolutamente nada, y cuando resulta que ya tienen una enfermedad secundaria a lo que ha abrazado la hipertensión arterial en el cuerpo, pues esto hace que se combinen una serie de situaciones y factores que hace que el paciente sea con un tratamiento mucho más agresivo, con mucho más pastillas, pero sobre todo tendríamos en consideración que la prevención secundaria, pues prácticamente yo lo siempre he llamado que es el puente inevitable a que el paciente de una u otra forma en cualquier momento se descompensa y pueda morir. Entonces, no queremos nosotros como área de salud tener tanto paciente para claro, prevención secundaria, porque al final de cuentas es un gasto sumamente enorme sí, para las familias actualmente como está la situación, pero sobre todo para el entorno familiar, porque esto conlleva también a que la lucha de la familia con el paciente para que lleve a cabo no solamente el tratamiento farmacológico, sino la dieta, el ejercicio. Sabemos prácticamente que baja en forma importante el ejercicio después de los 60 años y las personas empiezan de cierta forma, vamos a decirlo coloquialmente, a aflojerar y les interesa a ellos más hacer ejercicios dinámicos, como le llaman habitualmente, en cama o sentados, que eso pues prácticamente no es gran aportación para la salud, pero lo más importante sería que se ejercitaran en todos los aspectos desde el punto de vista muscular. Ahora bien, un paciente hipertenso, la base fundamental de la dieta es evitar el sodio, y el sodio es la sal, y la sal viene en todos los embutidos, enlatados, en productos para hacer las sopas, las carnes secas, el queso seco, porque habitualmente pues una forma de favorecer que prevalezca el producto durante mucho tiempo, pero esto tiene un doble filo. Y ahora, en estos tiempos que habitualmente regulamos nuestra dieta a base de lo que queremos comer, que se nos antoja en el día, en la mañana, mediodía o en la noche, pues esto favorece también dos cosas fundamentales. Primero, una amplia alimentación en cantidad, mala en calidad, y sobre todo una mala nutrición a largo plazo. El favorecer la alimentación mala que conduce a que el paciente sea hipertenso y que esté persistentemente hipertenso a pesar del tratamiento médico, pues esto hace que su calidad de vida desmejore y sobre todo que su prevalencia de vida también se acorte a corto plazo. Hay que tomar en consideración que cuando uno pasa de cierta edad, en este caso de los 60, la enfermedad no es una sola, se pueden agrupar, puede ser diabético, hipertenso y obeso, y aquellos pacientes que fuman pues todavía agregan algo más a su sistema. Hay que tomar en consideración que todos los pacientes que tienen enfermedades crónico-degenerativas son más susceptibles de tener otro tipo de enfermedades, y sobre todo si aparece desgraciadamente un cáncer, esto también favorece a que el paciente pues tenga un deterioro mucho más rápido y sobre todo que el desenlace final por una enfermedad secundaria sea mucho más frecuente. Tenemos que tener en consideración que hemos dejado de aportar a nuestra casa la alimentación sana. Y sobre todo tenemos que tener en consideración que nos hemos vuelto de cierta forma esclavos de lo que la alimentación le compete a nuestros hijos, que son adolescentes o niños, que pues prácticamente por no tener una contrariedad y darles lo que nosotros supuestamente no tuvimos de chicos, pues les damos de comer lo que ellos gustan y nosotros pues nos agregamos a esta situación.
0: Y fíjate que yo decía en esta parte de la alimentación que es fundamental, yo le agregaba, no sé si sea correcto, pero decía alimentos con muchos aditivos que son lesivos, ¿no? Las sales en exceso, el sodio en exceso, o sea, es impresionante, ¿no? Los colorantes, ese tipo de cosas.
1: Últimamente ha salido un colorante rojo que en Estados Unidos ya está prácticamente prohibido y en México ya empezaron a quitarlo, les dieron tiempo. Pero volvemos a lo mismo, habitualmente antes en nuestras casas, hace 40, 50 años, hasta había donde sembrar algún tipo de
0: una parcelita o algo.
1: Una parcelita y un pedacito y teníamos jitomate, cebolla y eso. No se trata de eso tampoco, pero se trata de ser en la alimentación lo más saludable posible, porque es la base fundamental de nuestra salud. Si nosotros, a pesar de que hacemos ejercicio, tenemos un peso ideal, comemos adecuadamente, somos hipertensos, pues bueno, para nosotros se nos va a hacer más fácil todavía poder manejar este tipo de enfermedad a largo plazo, porque sabremos que de una u otra forma la posibilidad de que se incremente el tratamiento va a ser paulatino en relación a nuestro peso y alimentación. Pero si nosotros ya estamos acostumbrados a comer sanamente, pues esto nos va a favorecer a que no tengamos complicaciones a largo plazo. Pero en este caso muy en particular, que estamos hablando de hipertensión arterial sistólica como tal, no nada más es algo exclusivo de los pacientes mayores de 60 años, puede aparecer también en pacientes jóvenes y por diferentes patologías. Hay que abordarlos para poder descifrar.

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22: Soy hipertenso, pero estoy bien controlado y no he tenido hasta el momento ningún problema.
23: Así es como la recomendación, y te decía el doctor Ulises Ramírez, si usted ya decidió tomarse alguna sugerencia, recuerden que las sugerencias que vienen envasadas y eso, que no están certificadas por la COFEPRIS. Son recomendaciones, pero dice uno, no deje de tomar el medicamento que ya le prescribió su especialista, nuestro cardiólogo. O cardióloga, para que pues no ponga en riesgo, ¿no? Es importantísimo eso.
22: Y a pesar de que muchos pacientes son apegados a su tratamiento farmacológico, sigue habiendo muchas piedras en el camino, porque hay muchos medicamentos aún que no están totalmente con un registro asociado al COFEPRIS y muchas veces se manejan de cierta forma como... No voy a hablar de ese nombre porque me puedo meter en problemas, pero casi idénticos a la sal, porque ya la sal perdió la patente a los 10 años y empiezan laboratorios que empiezan a programar,
23: a procesar.
22: Procesar esa sal para que le salga muy barata. Les voy a decir que es muy importante que el precio de la vida es mucho más barata que el precio de la muerte. Eso me queda muy claro. Puede salir muy caro.
23: Se escucha muy rudo, pero es cierto.
22: Pero es cierto.
23: Es una gran verdad.
22: Si nosotros tenemos para hacer una casa, comprar un carro, formar una familia y tener a alguien en la universidad, tenemos que tener ese colchón también para tener un tratamiento adecuado a largo plazo y que no nos pase absolutamente nada desde el punto de vista trágico y lento.
23: Así es. 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Hablando de coronas con el cardiólogo Ulises Ramírez Sánchez en esta jornada informativa de hoy. Nos despedimos. Gracias, doctor, nuevamente.
1: Un abrazo, gracias. Gracias a todos.
23: Gracias. Franci, nos vamos. Buenos días.
2: Gracias. Que tenga bonita mañana.
23: Gracias a mi compañera Jackie Ocio en los controles técnicos. ¿Hay denuncia? Tengo denuncia acumulada. Pues, buenos días. Miren lo que nos van a obligar a hacer vivo en Andares del Jazmín. Es el tema de Siapacop. Deme oportunidad de leerlo bien para no generar la instalación. Están instalando medidores y cobrando 1,400. Bueno, pues ahí también más información en otro dato. Gracias a aquellas personas que nos están dando su confianza precisamente para compartir. Quiero reportar este árbol que tapa la visibilidad del semáforo de Aniceto Castellanos en Francisco y Madero. Sí, yo ya lo vi el otro día, una derramada. El Ayuntamiento de Colima nos están pidiendo, a ver, otro reporte, ¿te acuerdas? Ah, me lo pasó Yadi. La maleza, los residuos, ¿dónde están? Los residuos que están reportando. Estaba yo checando. Miren lo que van a decir. Hasta esto tienen comentar. Reportar al Ayuntamiento de Colima, precisamente la maleza que hay. Allá se mandó, se atendió. Ahorita nada más quiero confirmar el dato porque nos están escuchando. Y bueno, ¿dónde puedo reportar? Lo que pasa es que aquí en Suchitlán, por la calle Azucena, en una casa tienen un chivo y ya huele muy feo. Ya los vecinos estamos bien enfadados de ese olor pestilente, que son apestosísimos, ¿no? Pedir al Ayuntamiento de Colima para que recojan ramas y cacharros de la colonia, de la calle Jesús Carranza y Trinidad Alamillo, en la colonia popular. Ahí está el dato que están compartiendo. Ya lo reportamos. Todo esto lo estamos reportando a las autoridades para que se atiendan directamente. Y datos que se están presentando. Así es que nos vamos. Les saluda Max Cortés, que tenga una feliz mañana. Gracias por esta oportunidad de compartir la jornada informativa de hoy. Que la pase bien.
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0: 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Son las 9:04.
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0: la sensación térmica allá afuera. Se esperan que las máximas sea de 33. Estará tranquilo en el clima, pero no se prevé que llueva el día de hoy en la tarde, pero todo puede cambiar, todo pronóstico cambia. Así mero. Así es que bueno, esperamos sea un día agradable. Si hay felicitaciones a los cumpleañeros, cumpleañeras, el día de hoy, el Happy Birthday to Judy, estoy disponible para que podamos compartírselo a los cuatro vientos. Si hay algo más relevante, declarar amor, declararte extraño también, con gusto, aquí los leemos, los escuchamos. En este miércoles, digo igual miércoles, este jueves, ¿qué desayunaste hoy? ¿Ya desayunaste? Es la pregunta del día. Queremos saber, para, se nos antoja, ¿verdad? Darnos una idea si aún no has desayunado como se debe, como Dios manda, que solamente te echaste un cafecito, un tecito, una avenita, algo rapidito. Pues es momento que prepares. ¿Qué desayunaste hoy? Vamos a platicar qué desayunamos. 312-31-3-1080 para leerlos en el WhatsApp. Nos vamos a ir con Rolita, que les gustó mucho a la Yuri, le gustó esa Rolita y la cantó con Luis Ángel el Flaco. Y si se quiere ir, uff, cómo no. Ya estamos aquí, listos y preparados, ¿ok? Buenos días, juntos pero revueltos.
1: Yuri.
2: Dime, mijo.
1: Dice que se quiere ir otra vez.

0: 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Son las 9:19. 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

0: 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Son las 9:35.
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0: Junior H, con el mismísimo Nata, ¿verdad? Y después lo vimos con éxitos hasta como ese de Lady Gaga, ¿verdad? Que cantó y que pegó muchísimo, canciones que lo lanzaron, ¿verdad? Como una figura de las más importantes del regional mexicano. Ahora, bueno, pues está incrementando lo que viene siendo su repertorio junto con Jennifer López, pero aparte de eso, o sea, hay que entender una cosa, Gavito Ballesteros no es improvisado, o sea, aunque está bien joven el sonorense, dice, pues es que yo le sé rascar a la guitarra, al pianito, ¿verdad?, al acordeón, o sea, toca varios instrumentos y entiende algo importante, la producción musical, es que eso es básico, ¿verdad? Digo, es hermoso ser intérprete, pero ser músico, ese es otro tema, ¿verdad? Y Gavito Ballesteros tiene las dos cualidades. Es músico, es intérprete y le sabe también al negocio, porque eso de estar trabajando directamente en colaboraciones con mujeres como Jennifer López o artistas como el Junior H o como el Nata, olvídate, es lo que hace que su talento se proyecte a otros niveles. ¡Corta!
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2: Oiga, y hablando de desayunos, es que desde lo más sencillito, unos huevitos revueltos, unos huevitos estrellados, divorciados, y ahí ya nos vamos con los menjurjes, ¿no? Los huevitos son lo mejor que puede desayunar uno. Bueno, cuando la situación lo amerite y que hay gente que sale a dedicar huevo. Qué bueno que no coman, ¿verdad? Pero los huevitos en todas sus presentaciones. Una tortita de guisado, una tortita de frijoles con queso, un chile jalapeño es el mejor desayuno y créeme que te llenas bastante, por supuesto. Un buen desayuno para un día tan ajetreado que ya... Bueno, sí va a estar ajetreado el día de hoy. No está haciendo tanto calor, está sabroso, está tranquilo, espérense. Y... ¿qué más desayunos? Ya de ahí si nos vamos más con más tortilla y todo, pues la barbacoa no puede faltar, el menudito, todo lo que tenga que ver con diferentes tipos de guisos. ¿Qué tatemado? Tengo cada rato que no hago tatemado. Que un tatemado, que unas albóndigas, que un chilayo. Es que lleva tortillita, pues, para que amarre y te llenes. Este caldito de res ya hicimos ayer que llovió. ¿qué más para desayunar? Un sándwich, si andas light, andas ligero, un sándwich de diferentes, sándwich de lomo natural, sándwich de panela, sándwich de jamón, de queso, sándwich de atún, para lo siendo el muy fit, ¿no? Vete. De ahorita déjame recordarme cómo es. A lo mejor tiene otro nombre y me estoy yendo muy lejos. Hola, buenos días. Dice, ponle las mañanitas a Carlos Pinto Vargas, que hoy cumple 17 años de parte de su tía Lupita, que lo ama. Con mucho gusto para... ¿Sí es César, verdad? César... Digo, Carlos Pinto, muchas felicidades. Tiri, tiri, tiri.

O unos tacos de asada, que se arme la pachanga para el cumpleaños el día de hoy. Taquito de asada para empezar el día, por supuesto, un buen desayuno. O unos taquitos de qué. Pues es que el hambre es canija y los antojos son muchos. O unos, un buen tamal, por supuesto, con su respectivo atole, si no, no. O un buen cafecito, ¿verdad? Buenos días, para ti de parte de Pollo de la Albarrada, para el Goyo, que andamos en friega aquí trabajando en Real Centenario. Trabajen mucho, muchachos, hijos míos, trabájenle, ¿qué les vamos a mandar? ¡Unos chilaquiles o huevos estrellados, buen día! Claro, Armando, claro, los chilaquiles no pueden faltar. Hay diferentes tipos de chilaquiles, pero el que usted se le antoje, verdes, rojos... Ya se me hizo agua la boca. ¿Con sencillos o con proteína? ¡Ay, hoy la otra! Con carnita arriba, ya sea rachera o asada, o pollito, ¿por qué no? Es que ya hacemos tantas combinaciones en los desayunos que está chido. Un pan francés está bien para postrecito después de un buen desayuno con tortillita, algo picosito. Un pan francés rey con una bola de nieve arriba, si no es mucho pedir. ¿O qué se le antoja a usted en esta mañana? ¿Qué se le va a antojar a los princesos, a las princesas? ¿Una quesadilla sencilla con carne, sin carne? ¿Qué desayunaron el día de hoy? Cuéntenme, 312-31-310-80. Anda en el seguro otra vez. Al ratito vuelve. Con mucho gusto acaba de andar. Vamos a ir con Rolita. Don Please, bonita mañana, ya se anda reportando. Un chicharrón en la mañana también. Un buen taco de chicharrón, ya sea chicharrón de puerco o chicharrón de res. Con una buena tortillita, chile de molcajete, chilito picado, limoncito. ¡Ay, agárrense, macizo! Es un buen desayuno también, desayuno de campeones. Vamos a la rulita, llega mis recuerdos con Víctor, Eduardo y Jorge Medina a través de La Mejor. Regresamos con más melodías. ¿Dónde anda usted? ¿Qué desayunó? ¿Qué va a desayunar?

0: 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Son las 9:51.
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1: Seis minutos y las 10 de la mañana. Seguimos con los desayunos deliciosos. Oiga, qué bonito, qué bonito. Mucha, mira, almuerzo, mami. Son tostadas y de cuerito. ¡Qué bárbara! ¿Sí, no? ¡Ah, sopitos! Yo tostadas de cuerito. Sopitos, muy buena elección, sopitos, oigan. Sí, es que ya lo que es miércoles, jueves y viernes, ya es de antojitos mexicanos. Bueno, todos los días, ¿no? Pero quien tenga la oportunidad de cocinar temprano o que tenga una vecina que prepare, ¿verdad? Qué chido, qué rico que... Es que a veces los tiempos y las prisas no nos dan. Unos taquitos dorados, una torta ahogada, muy de mañana. Los tacos tuxpeños no nos fallan, por supuesto, de chicharrón, de... Ay, hay unos de requesón que me encantan. Ay, los tacos suspeños de requesón. Allá por Insurgentes. ¡Qué barbaridad! Si por mí diario comías. Hay taco suspeño de chicharrón, de requesón, de carne, costilla, de pollo, ¿por qué no? Es que de diferentes. Y esto es verdad, qué rico que le pongan. Y luego la salsita que le echa, el col y todo. Un tamalito con café, dice. Volvió Don Tore con Dogo. ¡Ya está! ¡Ya va a venir! ¡Ya! ¿Cómo crees? ¡A ver! Dice, mami, ya volvió Don Tore con Dogo y hamburguesas. Descansarán los martes. Una canción de reproches al viento. Saludos a los de Servicio Ramírez de parte de Pablito. Dime, ¿cómo crees? ¡Bien emocionada yo! ¡Saludos al Tore! Sí, es Tore. Dijo, sí, dice Tore. Es que ya no leí. Ah, sí, por las 5 de mayo, ¿ah? ¡Ah! ¡Un abrazote! Ya me hicieron felices otra vez. Gracias por la información. Por acá, un tamalito con café. También merecido un buen tamal. Tamal de ceniza, tamal de carne, rojo, verde, de rajas, de ceniza con chile sin chile, el de elote, por supuesto, un tamal de elote con su respectivo atolito, cafecito. Gracias, dice Sopitos, mami, chiquitos pero sabrosos. Qué rico. A veces cuando uno tiene un antojo de un desayuno, uno se arma acá en casita con lo que tenga. Ah, ¿saben que yo tengo ganas de preparar el otro día? Bueno, el otro día mi mamá preparó. Ya se pudo parar, porque ya ven que está operada mi mamá. Pero hizo unas gorditas de boronitas de chicharrón. Y al comal, porque estamos cuidando acá el consumo de grasa, ¿verdad? Con manteca, por supuesto. Deliciosas, no están para saberlo ni yo para contarlo. Pero traigo antojo de seguir comiendo, entonces de ratito vamos a ver si alcanzamos a hacernos o comprar bolonitas, damasita, y de ratito hacernos unas para cenar, porque ya no alcanzó a almorzar. Un tamalito, mira nomás. ¡Uy! Un tamal, o el tamal entamalado, con cebolla, cilantro, chilito, salsa verde. ¡Ah, delicioso! ¡Qué rico! ¡Que vivan los desayunos! No, hombre, mija, aquí no hay dieta. Dieta para el que de plano me gente, pero es que yo no la perdono. Mira, una tortita y un refresquito, como siempre. ¡Ah! Milinares, buen provecho. ¿A dónde nadie llega? ¿En dónde estás? Que no lo sé. Gracias, Linares, por compartir tu desayuno. Bueno, al menos ya agarraste pila. Otra gente no ha comido. A plena estas 9:58 de la mañana, no ha comido, no porque no quiera, sino las circunstancias de la vida. Vamos a la música, se llama Dime Quién Es Chuy Lizárraga. Regresamos juntos por revueltos. ¿Tú qué desayunaste? ¿Qué vas a

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0: 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Son las 10 con 6 minutos.
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1: Rápido, 10 de la mañana con 13 minutos, le damos la bienvenida a las 10 de la mañana ya con 13 minutos, seguimos con los desayunos y eso es de todos los días, ¿no? ¿Qué vamos a desayunar? Cuando ya te levantas, bueno, licuado, Colonia Los Ángeles, dice bolillo con frijoles, eso también no falla, bolito con frijoles. Chavita, ¿cómo estás, amigo? Chavita, hola.
2: Hola, Jackie, buenos días, ¿me puedes mandar unos saludos a la carpintería de Abegol?
1: Claro.
2: Para la tía Vicky, para Rayas, para Belino. Y para todos los de ahí, que les mando saludos, ¿eh? Y para la otra carpintería que se enojan, de Juan Camaney.
1: ¡Ah, sí es cierto! Para los celosos de la Juan Camaney. Un abrazote, chavita, gracias. A ver qué día me toca que me lleven y saludarte por la tarde por allá. ¿Qué días pasas para saber y ya coincidir, chavita? Y echar chismecito de aquel lado. Bueno, seguimos con los desayunos. Repetimos, un buen pan con café. En la mañana puede ser algo sencillo. El desayuno entre 7 y 8 de la mañana, ya despuesito sigue el almuerzo, pero sigue considerando un desayuno a 11, 12 del día. Más tardar a la 1 desayuno. Ya, que si de plano eres de los que te aguantes. No, es que te aguantes, es que el cuerpo tiene potencia para aguantar vara si andas ajetreado. Pero eso sí, traten de no malpasarse, por favor. Mínimo echarse un licuadito con sus respectivas almendras. Chía, linaza, todo lo que tenga que ver pues para producir colágeno, para que nuestro cuerpo no decaiga y no se deteriore tan pronto, ¿verdad? Pongámosle sabor y calidad a los alimentos que nos consumimos todos los días, tanto para la frutita, por supuesto, no puede faltar. Llevar frutita picada a donde vayas, ya sea rallada o picadita en tu topercito, en tu toperware, ayuda mucho. Entonces, carguen con su frutita si es necesario. A veces las manzanas también nos ayudan. Y de hecho, una manzana al día nos hace muy bien. La verde también, métanle manzana verde. Ensaladas a sus comidas. O ya de plano que se les antojó un chamorro. Comas el chamorro. Con todo, con medida, da con exceso. Para desayunar un chamorro. Bueno, para comida mejor. O si le quedó de un día antes, también se puede hacer unos taquitos de chamorro. Pero sí, lo importante de la comida, que le varíe verdurita, la frutita, cereales, legumbres, proteína, todo tiene que ir como un pozole. Ese es un buen desayuno porque trae de todo, trae cereales, que es el granito, trae la proteína, la carnita, trae la lechuguita, el rabanito, la cebolla, el limón. Eso es un buen desayuno también. Mande usted, ¿qué pasó? Nos mandan una credencial, yo creo que está encontrada y hallada por allá. A ver, dice por acá, se encontraron una credencial a nombre de, no es cierto, todo lo dice, en lo que nos acaban de escribir, seguimos con los desayunos, bien rico. Ya dijimos, ¿verdad? Hay dos taquitos tuxpeños aquí, yo he visto. Unos taquitos que pues son de diferente guisado y el otro taquito tuxpeño original de Tuxpan, que solamente es carnita y frijoles, ¡qué rico! ¡Ah, delicioso! Y luego, una torta, por supuesto, no fallan las tortas de lomo adobado, de panela, de jamón.

de queso de salchicha, de carne asada, de carne adobada. Ay, Dios mío, es que sí te sacan de un apuro. Por supuesto, la de frijolitos con queso, chile jalapeño. ¿Qué más? Desayunos en esta mañana aquí alrededor de nosotros. ¿Qué dice? Ah, se te olvidó. Ah, las gorditas. Ustedes le llaman aquí sopito dorado, este sopito frito, ¿verdad? Yo las conozco como gorditas de estas de masa. Las quesadillas fritas. Ay, eso sí también me envenenan. Las ventas quesadillas con queso relleno de champiñones o de algo. Esto también es un buen desayuno, muy rico. Una torta cubana con un chocomil. ¡Ah, chulada! Tengo un rato que no como una torta cubana. Es la que lleva salchicha y no sé cuánta cosa. ¡Ay, qué delicioso! Sí, el chocomil no puede faltar en los desayunos de los pequeños y de los grandes también, ¿eh? Eso es bien indispensable que le... Y si le ponen un chorrito de vainilla a su chocomil, si lo hacen en casa, delicioso queda. Y si le ponen hielito más refrescante. ¡Oh! Resalta el sabor de la vainilla y del chocomil. Bueno, hasta aquí nuestro reporte. Sabroseando y queriendo. Me encontré una cartera con esta credencial. Si se pudiera poner en contacto conmigo, trae tarjetas credencial para que regrese a su propietaria. Con mucho gusto. Ella es María Isabel Ayala Rocha. Si alguien la conoce, dice de Villa de Álvarez, de la colonia Adolfo López Mateos. Algunos vecinitos de la Adolfo López Mateos nos están acompañando de la calle República de Salvador. Si alguien nos está escuchando allá en la villa de esta colonia de Adolfo López Mateos, encontraron esta cartera con estas credenciales de María Isabel Ayala Rocha. O si alguien la conoce, dígale que tenemos el dato de quién se la encontró y que quiere regresarse. Gracias a la gente buena que existe todavía, otra vez de la mejor. A nuestras diferentes rutas, nuestra fiebre amarilla, Didi, Uber, Transportes Selectos. Todos gracias por estar en nuestros particulares, por supuesto, que van trabajando repartidores. ¡Uy! Vámonos con música, se llama... Últimamente es Conjunto Primavera.

0: 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Son las 10 con 22 minutos.
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0: 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Son las 10 con 36 minutos. 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
1: Oiga, ¿y unos desayunos? ¿Por qué no? ¿De unas carnitas o qué? También eso es un buen desayuno. Agarras la tortilla, le echas tu carnita surtidita o pura carnita, puro cuerito, salsita. Dice, buen día, me encontré esta credencial en el centro. Jackie, pon una canción de Los Temerarios. Ando buscando la de Vete con él. Ahí, esa es otra chica. Fátima Jocelyn Sánchez Cárdenas, dice de Cuauhtémoc, ¿verdad? A lo mejor no viven, si viven en Cuauhtémoc, pero anda por acá. Si alguien conoce a Fátima Jocelyn Sánchez Cárdenas, díganle que encontraron su credencial. Aquí alguien la tiene y la quiere regresar. Muchas gracias. Fui a buscarla a ese domicilio, pero es una casa abandonada, por eso no puedo... La olvidaron en un cajero del Bienestar de la B. Bonfil. Ok. Muy bien, a ver, entonces... La primera credencial extraviada, arriba, en la de Ángel, ahí. Es María Isabel Ayala Rocha, no vive en esa colonia. Si alguien la conoce, María Isabel Ayala Rocha, que la encontraron en un banco de bienestar esta credencial, en la B. Bonfil, si alguien la conoce, dígale. Muchas gracias, qué amables. Dice, también un buen desayuno. Dice, te miré por la comisión de Elu. ¿A mí? También un desayuno, un taco de carnitas con una buena helada, como el corazón de la suegra. No te equivocas. ¡Como mi corazón! De la suegra, no. ¿Cómo mi corazón? ¿Qué onda, dice? Aquí escuchando el Jardín Torres Quintero. ¡Ah, Yeyo! Mi buen naranjo. Sí, anda, fue por allá para el doctor. Muchas gracias, mi naranjo. ¡Ey! ¿Le echaste grito o no? Pendiente tengo. Que le hayas dicho, ¡eso, mi yeyo! Sí, al ratito llegas. Ya no alcanzó a llegar ahorita, pero pues está en el seguro. Ya saben que las citas en el seguro son medias tardadotas. Pero está bien. Simplemente son citas y pues hay que cumplir. Usted también revise su carnet, su de eso de citas, para que no se le pase, porque para que no vuelvan a dar un ataque, hijo. Con mucho gusto, mi buen naranjo. Ya luego te visito. Con gusto. Entonces, pues es que hay que desayunar rico, mijos, para agarrar pila. Es como su carro, nosotros somos como un carro, un vehículo. Échele gasolina, va a andar. No le eche, hombre, nos da el telele ahí, nos empieza a dar la temblorina. Y así, no sé, que no queremos eso. Así es que, buen desayuno, lo que sea de Dios que te toque un taquito de frijoles. Aunque, ¡ay, un taquito dorado, esos frijolitos, bien dorado! Así que truene la tortilla. Y, dos taquitos de frijoles nos salvan la vida. Esos que echábamos cuando vamos de viaje, ¿no? En el camino, los paseados. Tanto los sándwiches o como el taquito de frijoles son los mejores desayunos de la vida. En carretera y con la familia. A veces no es la comida, es la compañía. O sea, tú podrás comerte, no sé, lo que tú quieras. Te lo puedes comer solo, qué padre, qué chido. Pero cuando compartes la comida con tus seres queridos... ¡Ajá! Pero, o sea, unos taquitos de barbacoa, a mí, bien dorados, por favor. Si me oigo muy tragona, cuatro me como. ¿Es mucho cuatro? ¿Cuatro tacos de barbacoa? No, ¿verdad que no, Ruth? Ruth aprueba que no es mucho cuatro tacos de barbacoa. ¿Cuántos te comes? Cuatro también, ¿no? Es que es como el estándar. Ya, si de pronto tenemos mucha hambre. Gracias, mi buen naranjo. A nuestros amigos de Don Extintor, ¿cómo están? Antojándonos, claro que sí. Buen provecho también para ustedes. Y es que hay mucho por desayunar, mucho por probar. Así es que si usted hoy desayunó una cosa y se puede que mañana otra y que mañana otra, dese el gusto de degustar, disfrutar, porque la vida estamos de pasada y es un suspiro y es un momento, hijos míos, ¿eh? Hoy estamos, mañana quién sabe, y la muerte anda rondando y no queremos que nos llegue ahorita sin quedarnos con las ganas. Dile que a la gente que se venga a bolear, con mucho gusto. Ocupa una boleadita, ahí está Naranjo, en el Torres Quintero. Sí, una boleadita. Déjame sacar todo mi triquero y ahí te llego para bolear. 15 minutos y las 11 de la mañana después de tanto rico desayuno delicioso. Oye, los que mi compa José Gavilán, hasta Atengo, Jalisco. Un abrazo hasta Atengo, para allá de Unión de Tula, para allá de qué lado. Un abrazote por aquellos lados de Jalisco. Muchas gracias a la gente de la Unión Americana también. Un abrazote a mi vino preciosa. Hasta Zapotiltic, a mi comadre Marce, muchas gracias por estar. Oye, ayer mi comadre Vero cumplió años allá en Rancho, en Senderos de Rancho Blanco. Comadre Vero Riestra, un abrazo hasta Salvador Vega. Ponle las manitas a mi comadre, por favor. Hablando de comadre. Que soy una mala comadre porque ayer no la felicité. Se me fue el rollo. Es esa la que sí.

Felicidades, comadre, larga vida para usted. Gracias por querer tanto a mi Sebastián. La señora Karina nos manda fotito de huevitos revueltos, frijolitos refritos, un chile por un lado. Vaya, mira, no es mentira, el rico. Híjole, el chilito, si no, doña Karina, un abrazo, buen provecho para usted, para don German y para toda su familia. Hasta el Moralete. Vámonos con música, se llama Qué Bonito. Es a cargo de los chicos de Frisio, no la tormenta. ¡La tormenta! ¡De la inolvidable! Haz lo que quieras, yo, dime. Volvemos juntos, de revueltos.

0: 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Son las 10 con 49 minutos.
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1: Ay, que si no me había reído. Oye, gracias por estarnos acompañando. Provechito. ¿Qué desayunaste hoy, Pablo, si no es indiscreción? Hoy estamos hablando, ¿qué desayunamos hoy?
2: ¿Qué desayuno ligero? Desayuno ligero, un panecito, galletitas, mi café, porque el café
1: es ajá. Café, galleta.
2: Y un sándwichito.
1: Sándwichito ligerito.
2: Sí.
1: Ah, ok. Algo light, no como nosotros, ¿eh, Ru? Ya comimos barbacoa, ya comimos chicharrones. Eso es un desayuno también. Es que ya platicamos de qué desayunamos, qué desayunaste, qué podemos desayunar. Y por supuesto, pues que no se me malpase. Una tortilla.
2: Bueno.
1: Una bolilla de frijoles, qué rico.
2: Tampoco me niego a eso.
1: No, pues no, claro, cuando hay, pues, órale.
2: Hay que darle gusto al cuerpo.
1: Claro, si no, no arrancamos.
2: Bien,
1: ¿ya?
2: Bien lo dicen los tucanes de Tijuana.
1: ¿Hay que darle gusto al gusto?
2: Hay que darle
1: gusto. Claro.
2: Si pide comida, dale comida. Si pide...
1: Baile, si pido, hay que bailar. Oigan, que sea un día maravilloso para todos. Nos vamos, pero se van a quedar con el chamaco. Y con un... Espérense. ¿Y el internet? Ahí está. Modo del día. Métele ganas a la vida. Vaya con todo y arrasando, con energía y entusiasmo. Nada de dejarse opacar y menos rendirse. Usted merece brillar, gozarse la vida al máximo y brillar al son de... Al son que le toque. Mejor dicho, usted merece una inyección que lo haga vibrar en energía, en gratitud y en ganas para gozar al máximo este presente. Hoy... me hace un favor y se toma una copa de actitud y le mete ganas a la vida, porque vida solo hay una. ¡Carajo! Métele buena vibra a la vida de aquí para adelante, ¿ok? Ya nos vamos con mis temerarios, porque eso me hace feliz, a ustedes también. ¡Gracias, Ruth! Regresamos mañana. Don Plis, bonita mañana para usted. Gracias, Linares, a todos los que están conectados por acá con nosotros. Muchas gracias, pásenla bonito. ¡Feliz jueves! ¡Ciruleirul!

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0: son las 11:06.
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0: 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Son las 11 con 20 minutos.
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Bueno, que siga el programa de La Cabina del Chamaco. Gracias por acompañarnos. Continuamos con la programación bonita, chidilla. Si tienes alguna petición, ya sabes, aquí la ponemos con mucho gusto. Si la tenemos y si no la buscamos y si no la silbamos y a ver cómo tisdado la conseguimos. ¿Sale, vale? Ándale, pues, gracias. Está por allá en control técnico el pollo. Aquí en micrófono Jorge Alberto. Y bueno, pues esas notas tristes. Vaya, un abrazo para la familia del buen Vicente Ordorica Suárez, don Vicente, que en paz descanse, en gloria, ya está. Y pues vaya un abrazo sincero, fraterno, y las condolencias para esta familia de un buen amigo, don Vicente Ordorica, que en paz descanse. La vida sigue, continuamos, son las 11 de la mañana con 28 minutos, vamos a la música, y aquí están las peticiones, y aquí están las canciones, y aquí está el ambiente de este jueves, casi viernes, ánimo y sonrisas, muy buenos días.

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0: 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Son las 11 con 38 minutos.
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2: La familia que integra la mejor 92.5 FM Colima expresa sus más sentidas condolencias por el sensible fallecimiento del señor Vicente Ordorica Suárez, fundador y amigo querido de Todo para Gas. Nos unimos con profundo respeto a la pena que embarga a sus familiares, amigos y seres queridos ante esta irreparable pérdida. Don Vicente deja un legado de trabajo, esfuerzo, visión empresarial y compromiso con nuestra comunidad. Valores que permanecerán en la memoria de quienes tuvieron el privilegio de conocerlo y compartirlo. Parte de su camino. Su cuerpo será velado en Ignacio Sandoval número 39 a partir de las 4 de la tarde. Elevamos nuestras oraciones por su eterno descanso y deseamos fortaleza, paz y pronta resignación a toda su familia en estos momentos de dolor. Descanse en paz.
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0: canciones con Peso Pluma, con Junior H, con el mismísimo Nata, ¿verdad? Y después lo vimos con éxitos hasta como ese de Lady Gaga, ¿verdad? Que cantó y que pegó muchísimo. Canciones que lo lanzaron, ¿verdad? Como una figura de las más importantes del regional mexicano. Ahora, bueno, pues se está incrementando lo que viene siendo su repertorio junto con Jennifer López. Pero aparte de eso, o sea, hay que entender una cosa. Gavito Ballesteros no es improvisado. O sea, aunque está bien joven, el sonorense dice, pues es que yo le sé rascar a la guitarra, al pianito, ¿verdad? Al acordeón. O sea, toca varios instrumentos y entiende algo importante, la producción musical. Es que eso es básico, ¿verdad? Digo, es hermoso ser intérprete, pero ser músico, ese es otro tema, ¿verdad? Y Gavito Ballesteros tiene las dos cualidades. Es músico, es intérprete y le sabe también al negocio, porque eso de estar trabajando directamente en colaboraciones con mujeres como Jennifer López o artistas como el Junior H o como el Nata, olvídate, es lo que hace que su talento se proyecte a otros niveles. ¡Corta!
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Bueno, continuamos con la música, oiga, son escasos 44 minutos después de las 11, 31 grados, amenaza con aumentar más la temperatura y posibilidad de lluvias en la tarde, así que tómalo en cuenta, oiga, vamos a escuchar más música, 92.5 aquí nomás. Karim León, me piden algo de Karim León, chamaco, la que a ti te guste. Me gustan varias, oiga, pero ahí de relajo, por ejemplo, está por aquí un dueto con los Invasores de Nuevo León, Karim León, se llama... Inge, ponle ahí abajo, pollo. Ahí ese tengo una pantalla aquí de 145 pulgadas. Ni en el cine, güey. Ok, vamos a continuar entonces. Vamos a ver qué onda por aquí. Una, o las higueras, ¿no? Las higueras que están en tu casa dan la sombra muy bonita. Esa canción me recuerda a Cristi. Me acuerdo una pequeñita que venía, ya no está pequeñita, pero venía aquí y cantaba, pequeñita, así morrilla, y empezó a decir primero la canción y después empezó a decir papá y mamá. Vamos a la música entonces, 15 minutos para las 12 del día de la cabina del chamaco. Sigue adelante y continuamos. Ahí está, ya.

0: 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Son las 11 con 52 minutos. 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

0: 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Son las 12 con 4 minutos.
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0: 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Son las 12 con 20 minutos.
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1: Dice un mensaje: chamaco, tengo una preocupación que me preocupa. Pues sí, el caso es de que dice: chamaco, ¿cómo está el clima para hoy? Pues hay posibilidad de lluvia, oiga, porque ya prácticamente, de hecho ahorita está nubladito, está así como que queriendo calentar el boiler. Son 31 grados, el boiler me refiero al clima, pues, natural, ¿sabes? Ok, me están pidiendo matrimonio por acá. ¿Qué tal, eh? Hola, ¿qué onda? ¿Cómo está, chamaco? Este es otro mensaje, ¿eh? Dice, ¿cómo está, chamaco? Ánimo y sonrisas. La canción devuelve de grupo Arriesgado. Órale. Hola, ¿qué onda? ¿Cómo está, Pichis? Salud para Pichis, que anda ya apurada el día de hoy. Saludos, con mucho gusto, en el rincón de las flores. Oye, chamaco, me encontré una placa por el tercer anillo, cerca de Sendera. Este es mi número. Si usted checa dato y ve que no tienen su placa, por aquí tienen una. Y si se llama a este teléfono, posiblemente sea la suya. 312-101-9498. Repito, 312-101-9498. Me escucho así como que la garganta diga, ay, hijo de su... Pues sí, sí ando así, oiga. Los cambios bruscos de temperatura y eso de tomar helado, como que tomar helado afecta. Hola, ¿cómo está, Gilotillo? Saludos, Gilotillo. Gilotillo es con mucho cariño, ¿eh? Gilotillo. Saludos, mucho gusto para ustedes que están escuchando nuestra programación. Dice aquí, acá para el rumbo de Caleras. Saludos, Caleras y puntos intermedios allá para Madrid. La gente de Jala, gracias por acompañarnos. Saludos. Vámonos con más de la programación entonces. Aquí está lo que tenemos para todos ustedes. Por acá nos están pidiendo canciones. Saludos, Estados Unidos. Mándame mensaje a Estados Unidos, oiga, para alegrarme el alma, por favor. ¿Sale, vale? Ándale, pues, Estados Unidos presente ya. Toda la gente que escucha en cualquier parte, en cualquier lugar. Las 12:28. Vamos con más música. Aquí viene esta canción. Seguimos con la cabina del chamaco.

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0: 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Son las 12 con 35 minutos.
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1: La familia que integra la mejor 92.5 FM Colima expresa sus más sentidas condolencias por el sensible fallecimiento del señor Vicente Ordorica Suárez, fundador y amigo querido de Todo para Gas. Nos unimos con profundo respeto a la pena que embarga a sus familiares, amigos y seres queridos ante esta irreparable pérdida. Don Vicente deja un legado de trabajo, esfuerzo, visión empresarial y compromiso con nuestra comunidad. Valores que permanecerán en la memoria de quienes tuvieron el privilegio de conocerlo y compartirlo. Parte de su camino. Su cuerpo será velado en Ignacio Sandoval número 39 a partir de las 4 de la tarde. Elevamos nuestras oraciones por su eterno descanso y deseamos fortaleza, paz y pronta resignación a toda su familia en estos momentos de dolor. Descanse en paz.
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1: Antes decían los jefes que era un tentempié. Un tentempié puede ser cualquier cosa, ¿eh? Digo, no cualquier cosa, pero por ejemplo, un sandwichito, un bigotito con frijoles, una barra de amaranto, que era el alimento de los dioses. El amaranto es nutritivo, es un alimento extraordinario, el amaranto. Te estoy escuchando, chamaco, no creas que no. Ah, bendito sea Dios, qué bueno. Saludos, mija. Hola, ¿qué onda? ¿Cómo andas, chamaco? Saludos para toda la gente que estamos escuchándote en Chiapa. Gracias, Chiapa y Ocotillo, ahí cerquita, oiga. Una canción del Rey del Andamio para toda mi gente, de parte de su patrón y amigo. Patrón y amigo, Juan Pablo Álvarez, saludos. ¿Qué pasó, patrón? Saludos. Hola, ¿qué onda, chamaco? Un saludo, por favor. A ver, déjame checar dato, dice. Para mi mamá, Mireya y Laila, que se pongan a hacer qué hacer. Pon una canción para motivarlas. ¿Qué canción sería, oiga? Por ejemplo, a ver, déjame escuchar el audio. Hola.
2: Hola, chamaco.
1: Hola.
2: Ay, mi sonrisa.
1: Hola, mija. Besito. Ah, qué bonito soy. A ver, otra vez. Mira, mira, mira. Ahí va, ahí va, ahí va, ahí va, ahí va.
2: Hola, chamaco.
1: Ánimo y sonrisas.
2: Ánimo y sonrisas.
1: Ahí está. Una canción para niños, pollo, ¿qué le ponemos? ¿Cuál será buena? Me acuerdo que le gustaba mucho a Laila y a todas ellas la canción del Cuyello, la canción de La Abejita Chiquitita, pero con mariachi, por ahí anda. También está por acá en La Abejita Chiquitita. La que está abajo, ¿será? Mira. A ver, ahorita la buscamos y la ponemos con mucho gusto. Si no, ponte ese mientras tanto y a lo mejor la mezclamos. Venga, utiliza tus conocimientos de DJ, mi estimado pollo, para toda la chiquillada que ya llegaron de la escuela. Son las 12:44 minutos. Hoy es un buen día para escuchar nuestra programación y es una temperatura muy agradable. Abejita chiquitita, venga, música.

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1: Esta es música bonita, esta es música con ambiente, música con ritmo. 92.5, la cabina del chamaco. El tema de Morena, los felinos, son ya 13 minutos para

0: 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Son las 12:53.
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0: 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Es la una con cinco minutos.
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1: Transmitiendo directamente de su bar Piojito, la variedad de la 1:12. Aquí está canción del baile de la chilindrina. Saludos, con mucho gusto. Para que escuche la programación a las 4 de la tarde, Conda de Muévelas con el Tony Lira. ¿Sale, vale? Súbele pollo, baile de la chilindrina. 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

0: 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Es la 1:20. 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
3: La familia que integra la mejor 92.5 FM Colima expresa sus más sentidas condolencias por el sensible fallecimiento del señor Vicente Ordorica Suárez, fundador y amigo querido de Todo para Gas. Nos unimos con profundo respeto a la pena que embarga a sus familiares, amigos y seres queridos ante esta irreparable pérdida. Don Vicente deja un legado de trabajo, esfuerzo, visión empresarial y compromiso con nuestra comunidad. Valores que permanecerán en la memoria de quienes tuvieron el privilegio de conocerlo y compartir parte de su camino. Su cuerpo será velado en Ignacio Sandoval número 39 a partir de las 4 de la tarde. Elevamos nuestras oraciones por su eterno descanso y deseamos fortaleza, paz y pronta resignación a toda su familia en estos momentos de dolor. Descanse en paz.
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0: 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Es la 1:35.
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0: con Ángel Aguilar. Que mira, caer en el tema de si Ángel Aguilar y Alex Fernández no se llevan o no se hablan, ¿eso qué tiene que ver con la música? Ese es asunto personal, ¿verdad? Lo digo porque muchos medios por ahí se fueron. Lo que hay que destacar es que Alex Fernández, pues sí se extraña en un álbum como ese. Se respetan todas las decisiones, ¿verdad? Pero de que se extraña Alex Fernández en el disco tributo a su abuelo Vicente Fernández. ¡Corta!
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Es la 1:43. 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

pensé que ibas a hablar de nosotros, los taqueros, pues.

0: 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Es la una con 50 minutos.
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0: Gracias. La temperatura ambiente, 29 grados centígrados aquí en cabina, por supuesto. Ahorita le vamos a decir la temperatura que hay o que nos indica el clima, precisamente para actualizar. Son 32 grados centígrados y en la calle, ya en el sol. Esto que está ocurriendo, las condiciones meteorológicas en las próximas horas a través del Servicio Meteorológico Nacional, las temperaturas de ayer, lo que de hoy, la actividad sísmica. Hoy se reportó un sismo muy temprano, 6:49 de la mañana. Tendremos su denuncia ciudadana a través del 312-31-3108. Hay información importante de lo que está ocurriendo con esta actividad. Bueno, le quiero comentar y compartir los temas que se están ocurriendo, están sucediendo en las últimas horas y que son ya noticia. Intentan ejecutar a un hombre en Manzanillo. Disparan contra fachada de una vivienda en Cuauhtémoc. Eso ocurrió, parece que en las últimas horas. Padres de familia del Centro de Atención Múltiple del CAM en Tecomán se manifiestan para exigir a las autoridades educativas una solución definitiva a la falta de espacios educativos para la atención de estudiantes con discapacidad problemática, que aseguran se ha prolongado durante varios meses sin respuesta concreta. Además, en Armería conmemoran el 59 aniversario de la elevación a municipio en la primera sesión del solemne del Cabildo 2026. El acto fue encabezado por el alcalde Cruz Méndez. Dolores Isabel Jaramillo Vidriales, vecina de la colonia de Bayardo en Tecomán, denunció la inconformidad con la propuesta de indemnización presentada por la empresa Pinfra para la ampliación de la autopista de Manzanillo Colima. Es un problema esto que está ocurriendo con el tema de Pinfra, es un dolor de cabeza todos los días, un riesgo total. Y por supuesto las vías alternas nos están compartiendo para actualizar, les pasamos el reporte a los de Seidum, que no están ya tan actualizadas las cosas que están ocurriendo precisamente con estos temas de la actividad y que implica todo este proceso importante para la atención de lo que es las vialidades por las vías alternas. Miren, nada más les voy a decir algo. Por donde quiera que te vayas, quieras cortar, caes ahí a Madrid. ¿Y dónde está el bronconón? ¿Se les ocurrió abrir un zanjonón? O sea, y solamente hay un carril. Ahí está, es un cuello de botella impresionante, que eso se puede solucionar con sentido común. Pero es el sentido más complicado. Es como es tan común, a veces es imperceptible a la razón o al raciocinio de algunas personas. Y bueno, la empresa sigue dando mucho de qué hablar. La empresa Pinfra. Tendremos información también de lo que está ocurriendo en el puerto de Manzanillo, ya le comentaba usted, sobre temas importantes, la suma de esfuerzos y en especial el trabajo coordinado en varias instituciones dará más y mejores resultados a la red de apoyo conformada en el tema del CONALEP. Además, ya están haciendo los preparativos para la llegada del doctor Vagón en Manzanillo del 8 al 12 de junio. La Secretaría de Marina reporta que continúan los trabajos de limpieza y contención de hidrocarburos en las inmediaciones del muelle del crucero turístico del centro de Manzanillo. Abraham Rodríguez anunció que les ultiman los detalles de lo que será el reto extremo ancestral de solsticio, una travesía de 21 kilómetros sobre arena de mar, e iniciará en la playa Peña Blanca y va a concluir en la playa del Coco, así se le conoce. Bueno, tendremos información también de lo que está ocurriendo con las actividades del presidente de la Asociación Mexicana de Ayuda a Niños con Cáncer, la presidenta AMANC, Perla Gutiérrez Sánchez, informó que ya están trabajando en lo que será el Septiembre Dorado para concientizar a la población de la importancia de lo que está sucediendo con estos temas. ¿Vale? Así las cosas en Armería. Bueno, ya comenté la Armería, hay datos importantes de lo que está sucediendo con esas actividades en esta jornada. Así es que bueno, el Congreso de Información, 2:06 p.m, la temperatura ambiente 32 grados centígrados, probablemente se tenga lluvia en las próximas horas, ya estaré dando cuenta puntual con el Servicio Meteorológico Nacional. Regresamos.
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9: Dos de la tarde con tan solo 10 minutos. Le saluda Max Cortés. Vamos a iniciar la jornada informativa en esta tarde. Vamos a ir con información desde el puerto de Manzanillo. ¿Cómo está o qué está ocurriendo con el tema del derrame de hidrocarburos? Vamos con Alejandro Pérez. Alex, buenas tardes.
10: 92.5 Noticias, edición vespertina, informando desde el puerto de Manzanillo. El CONALEP Manzanillo 061 se ha convertido ya en el primer plantel educativo en todo el estado de Colima en firmar y conformar la red de apoyo para la prevención y atención a casos de violencia sexual, la cual está conformada para promover la cultura de la denuncia y que los estudiantes puedan percibir a su plantel, al CONALEP, como un lugar verdaderamente seguro. Así lo dijo el psicólogo de esa institución, Andrés Mesa. Por su parte, Andrea Alexis Lucía Corona, coordinadora de MPs de la Fiscalía General del Estado, expresó que el trabajo coordinado entre instituciones siempre dará los mejores y los mayores resultados en favor de la ciudadanía. Además, expresó que mucho más escuelas en todo el estado deberían de replicar este modelo que se hace en el CONALEP de conformar esta red para beneficio y sobre todo para seguridad de los estudiantes. Del 8 al 12 de junio estará aquí en Manzanillo el Doctor Vagón, el tren de la salud, ofreciendo consultas y medicamentos totalmente gratuitos para toda la familia. De hecho, en este momento ya se está trabajando para adecuar el área del Malecón del Espíritu Santo entre el Teatro al Aire Libre y la Playa San Pedrito, que es el lugar de costumbre en donde llega este Doctor Vagón para poder atender a cientos de personas, informó la alcaldesa del puerto, Rosa María Vallardo. Continúan los trabajos de limpieza y contención de hidrocarburos en las inmediaciones del muelle turístico de Manzanillo a consecuencia del derrame que hace 3 días se suscitó aquí en Manzanillo. Aunque el avance es considerable, señala a la Secretaría de Marina, quien está a cargo de este trabajo, aún falta mucho por hacer. Por cierto, para los amantes de los deportes extremos, se anunció que se estará realizando el primer reto ancestral del solsticio, que es una carrera de 21 kilómetros de travesía y en el cual se estará corriendo en la búsqueda del amanecer, es decir, es una carrera nocturna que acabará al amanecer saliendo de Playa Peña Blanca y hasta llegar a Playa El Coco. Serán 21 kilómetros de pura adrenalina y resistencia, así lo dijo su coordinador, Abraham Rodríguez. Para 92.5 Noticias, informó desde el puerto, Alejandro Pérez.
9: Gracias, continuamos con más información. Luis Rosales, Luis, la información desde Tecomán, buenas tardes.
1: Aquí la información desde el Valle de Tecomán y estas son las noticias. Padres de familia del Centro de Atención Múltiple CAM de Tecomán se manifestaron para exigir a las autoridades educativas una solución definitiva a la falta de espacios adecuados para la atención de estudiantes con discapacidad, problemática que, aseguran, se ha prolongado durante varios meses sin respuesta concreta. La presidenta de la Sociedad de Padres de Familia del CAM, Susana Jiménez, señaló que desde septiembre han sostenido reuniones con autoridades de la Secretaría de Educación para buscar alternativas que permitan mejorar las condiciones en las que reciben clase los alumnos, especialmente los de telesecundaria.
7: Bueno, desde el mes de septiembre

0: el jueves estuvimos en una reunión con padres de telesecundaria en donde se nos dijo que se nos iba a asignar un kinder muy pequeño. Entonces, los padres no estuvieron de acuerdo. Se pide el centro de maestros. De hecho, ayer se nos dijo que sí, se les va a dar el centro de maestros, que esto no beneficia solo a los de secundaria. Beneficia también a nosotros, que en algún momento vamos a estar ahí. Y con todos los demás niños que vengan en un futuro, neurodivergentes con diferentes situaciones, estaremos en un lugar que necesita más seguridad para ellos, un espacio digno, un espacio más cómodo para su educación. Supuestamente tenemos ya asignado a este lugar, que es el centro de maestros, pero exigimos una fecha. No queremos comenzar un nuevo ciclo escolar juntos por esta situación de seguridad hacia los niños más pequeños, ¿sí? ¿Por qué? Porque los otros niños tienen más fuerza, son más grandes, juegan, pueden
1: golpear. Estamos hablando de que hay de más de 500 niños de diferentes niveles educativos.
0: Hay diferentes niveles educativos. Hay aquí desde inicial, preescolar, todo lo que es primaria, laboral, competencias. Entonces son niños más grandes. Imagínate tú que está un niño de primaria jugando y de pronto un balonazo de un niño de secundaria.
2: En más noticias, Armería conmemoró el 59 aniversario de su elevación a municipio con la primera sesión solemne del Cabildo 2026. El acto fue encabezado por el alcalde Cruz Méndez, acompañado de autoridades municipales, estatales y expresidentes municipales. Durante la ceremonia, el cronista municipal Miguel Chávez Michel recordó los orígenes del municipio y el decreto que en 1967 les otorgó el carácter del municipio libre. En su mensaje, el presidente municipal Cruz Méndez destacó el orgullo de ser armeritense y reconoció el esfuerzo de generaciones que han contribuido al desarrollo de Armería. La celebración concluyó con una presentación del grupo folclórico Los 11 Pueblos de la Casa de la Cultura. Y ya para terminar les comento de que una vecina de la colonia Vallarro en Tecomán denunció su inconformidad con la propuesta de indemnización presentada por la empresa Pinfra por la ampliación de la autopista Manzanillo-Colima en el tramo Armería-Tecomán. Dolores Isabel Jaramillo Vidriales señaló que su propiedad, ubicada sobre la avenida Camino Real, forma parte de 5 terrenos que resultarían afectados por el proyecto, asegurando que la empresa pretende tomar 5 metros adicionales de su predio, afectando parte de la construcción donde opera su negocio. La afectada consideró que la oferta económica no corresponde al valor real del terreno ni de las edificaciones, por lo que pidió una valoración justa y mayor claridad sobre el proceso de adquisición.
3: Mi inconformidad es, estamos pasando aquí, 5 terrenos son los que quieren, agarrar para, quieren...
4: Para la ampliación del carro.
3: Para la ampliación de la carretera, quieren, agarrar 5 metros de cada terreno. Entonces, a base de esos 5 metros, ellos quieren venir a dar una propuesta que en verdad no es el caso.
4: No es real.
3: No es real. Lo que están ellos ofreciendo, porque en verdad pues mi construcción no es, y aquí ya me van a agarrar, de por sí ya me agarraron de afuera y quieren otros 5 metros. Entonces, de ahí, ¿qué es lo que está pasando? Que van a muchar mi negocio, le van a quitar 5 metros y se va a afectar, porque no es colado, es bóveda. Es bóveda y ahí es donde ellos dicen que van a muchar con unas cortadoras.
4: Y es tu negocio, es tu patrimonio.
3: Es mi negocio, es mi patrimonio, o sea que yo ya. Y entonces al momento de que ellos van a mochar aquí 5 metros, de por sí, ya se agarró de afuera, ya van 5 metros, entonces ahora pierde valor mi terreno y yo no sé.
2: Para 92.5 Noticias les informó Luis Rosales.
5: Gracias, Luis. 2:20. Vamos a la pausa, estamos de regreso.
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0: La familia que integra la mejor 92.5 FM Colima expresa sus más sentidas condolencias por el sensible fallecimiento del señor Vicente Ordorica Suárez, fundador y amigo querido de Todo para Gas. Nos unimos con profundo respeto a la pena que embarga a sus familiares, amigos y seres queridos ante esta irreparable pérdida. Don Vicente deja un legado de trabajo, esfuerzo, visión empresarial y compromiso con nuestra comunidad. Valores que permanecerán en la memoria de quienes tuvieron el privilegio de conocerlo y compartir parte de su camino. Su cuerpo será velado en Ignacio Sandoval número 39 a partir de las 4 de la tarde. Elevamos nuestras oraciones por su eterno descanso y deseamos fortaleza, paz y pronta resignación a toda su familia en estos momentos de dolor. Descanse en paz.
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2: Gracias, muchísimas gracias. 2:23 p.m. Tenemos más detalles de la jornada informativa. Vamos a ir con información de lo que está compartiendo en estos momentos, precisamente lo que ocurre del gobierno del estado. Hay información de las últimas actividades y le comparto un dato interesante del Instituto Colimense de las Mujeres. Parte de información de lo que está sucediendo en estos temas importantes que hay precisamente con en lo que es la presentación del número 2 de la Gaceta Mujeres que Transforman, un paso hacia la igualdad sustantiva, que es uno de los temas importantes que se están planteando precisamente para la actividad de lo que es la actualización por este tema, pues hay un tema de avance considerable, importante. Dice este tema el comunicado: el gobierno de Colima, que encabeza Indira Vizcaíno, a través del Instituto Colimense de las Mujeres, presentó el segundo número de la Gaceta Informativa Mujeres que Transforman, un paso hacia la igualdad sustantiva. Este espacio que reconoce y visibiliza voces, reflexiones y aportaciones de mujeres en la construcción de una sociedad más igualitaria. Esta edición reúne artículos de opinión de jóvenes que abordan temas fundamentales como los derechos humanos, ciudadanía, educación, empleo, salud mental, participación política de las mujeres, desafíos sociales y desarrollo sostenible desde una perspectiva feminista, interseccional, inclusiva y generacional. La Gaceta informa que puede consultarse, hay un sitio donde puede consultar a través del instituto, pero aquí le vamos a conocer este boletín. Estuvo en este lugar Noemí Herrera, la subsecretaria de Administración. Ahí en el discurso destacó la importancia de impulsar las voces de mujeres jóvenes como una tarea fundamental para fortalecer la vida democrática y avanzar hacia una igualdad sustantiva. Esta gaceta, dijo, representa una oportunidad para escuchar sus reflexiones, reconocer sus aportaciones y seguir construyendo políticas que respondan a las necesidades y realidades de las mujeres. La titular del Instituto Colimense de las Mujeres, Erika Torres Guzmán, destacó la publicación que surge, dijo, del reconocimiento de las mujeres jóvenes que son protagonistas de la transformación social. Sus experiencias y miradas críticas enriquecen el diálogo público y permiten visibilizar desafíos que aún se enfrentan, los que se enfrentan en el ejercicio de sus derechos. Escucharlas es fundamental para avanzar hacia una igualdad sustantiva que responda a las realidades diversas de las mujeres. Es lo que dice esta comunicación. También le quiero compartir todo lo que está ocurriendo con las actividades el día de hoy, todo lo que está compartiendo información. Pues se habla en la actualización de información, se habla de lo que está sucediendo en Manzanillo. Preliminar reporta la localización de un cuerpo en estado de descomposición, esto en la zona de el andador Playa de Oro, en Manzanillo. pero todavía no se tiene una confirmación. Hay presencia policial en la zona, hay presencia policial. Y bueno, pues es importante destacar de estos temas lo que está ocurriendo. Le comparto además que ocurrió antes de las 2 de la tarde, ocurrió un incidente de un vehículo que se encontraba en circulación, porque se paró ya esos cuates, y se empezó a incendiar una camioneta de color, una pick-up, color gris doble cabina. Se atendió este incendio por parte de los elementos del cuerpo, la Unidad de Protección Civil del municipio de Villa de Álvarez, parte de la información que se da a conocer en esta jornada informativa, y que pues está este tema, que es lo que se está actualizando con los temas que se están planteando en este momento, ¿no? Y muy temprano hubo una atención de una emergencia por parte de los integrantes de Protección Civil del municipio de Cuauhtémoc. Esto que está sucediendo, bomberos y Protección Civil atendieron un reporte de un accidente de una motocicleta en la comunidad del Trapiche, actualizando ya los datos importantes que está sucediendo y lo que se está planteando precisamente para el auditorio de 92.5 Noticias. 2:29, casi 30. Y antes de ir a la pausa, les estaremos dando cuenta puntual de lo que está sucediendo precisamente con las actividades en esta jornada que está ocurriendo. 2:30, vamos a la pausa, estamos de regreso con más información. La información veraz y oportuna, 92.5 Noticias. Ya salió un nuevo dato, lo que está sucediendo precisamente en la búsqueda, en localización. Hay una página especial que tiene el área de localización de personas desaparecidas. Y pues bueno, más adelante, después de la pausa, le voy a platicar de qué se trata este tema. Regresamos después de la pausa.
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0: Bueno,
1: vamos con más información importante de lo que está ocurriendo con las actividades de la jornada informativa de esta tarde. Los temas importantes de hoy en esta jornada le quiero platicar también de la denuncia ciudadana que hay en estos temas, y obviamente que también lo que está sucediendo. Buenos días, autoridades correspondientes que pueden limpiar el arroyo sobre la calle Juan Escutia del centro de Villa de Álvarez. Es un foco de infección, ya que está en una escuela, un kinder y una guardería. Será cerca, ojalá el ayuntamiento de la villa atienda pronto esta situación que se está registrando en este momento, precisamente las actividades con esta actividad de hoy, para completar y compartir los temas importantes de atención y pues los temas de interés en este tema. Vamos con más.
2: Hay más información veraz oportuna de 92.5 Noticias. Es momento de ir con las condiciones meteorológicas de lo que vendrá en las próximas horas, pero también informarle que la temperatura más alta ayer fue en Tecomán, 38 grados centígrados, la mañana de hoy 20 grados centígrados, la más baja en el estado de Colima. De acuerdo a los detalles, pues bueno, están las condiciones meteorológicas para hoy. Las temperaturas más altas el día de hoy en el estado entre 37 a 41 grados centígrados, en Colima capital de 36 a 38 grados centígrados y en Manzanillo de 32 a 34 grados centígrados. El pronóstico para mañana muy temprano, hay información importante, 20 a 22 grados centígrados. En Colima capital las condiciones meteorológicas de 22 a 24 y en el puerto de Manzanillo de 25 a 27 grados centígrados. Esté pendiente para el día de hoy, el Servicio Meteorológico Nacional nos informa que se tendrá cielo despejado medio nublado durante la tarde, también ambiente caluroso, muy caluroso, prevaleciendo la onda de calor. Lluvias fuertes con puntuales muy fuertes de 50 milímetros a 75 milímetros. Esté pendiente de la información. Además, quiero compartirles otros datos importantes de lo que está ocurriendo con las actividades de la jornada informativa. Le platico detalles interesantes de lo que está sucediendo con las actividades el día de hoy, precisamente con temas relacionados con la Mesa de Coordinación Estatal para la Construcción de Paz y Seguridad. En el comunicado de hoy informa que se va a llevar a cabo la incineración de más de 7 kilogramos de narcótico y la destrucción de 279 máquinas tragamonedas y otros indicios relacionados con 77 expedientes de investigación a cargo de la Fiscalía General de la República, derivado de las labores coordinadas entre diferentes dependencias en materia de seguridad y procuración. Pues se tiene información importante de que se tiene asegurada droga, se tienen asegurada droga como es cocaína, cannabis y metanfetamina, que fue contabilizada, pesada e incinerada en el Club Cinegético de Colima bajo la intervención de representantes de órganos internos de control, servicios periciales y la Policía Federal Ministerial. Asimismo, se procedió a la destrucción de 279 máquinas tragamonedas y otros objetos del delito incautados que fueron destruidos en las instalaciones de la Fiscalía Federal de Colima en presencia de representantes de los órganos internos de control de la Fiscalía General de la República, agentes de la Policía Ministerial y peritos, quienes supervisaron el proceso que establece la norma en esta materia. Cabe mencionar que estas acciones son parte del trabajo coordinado de las instituciones ministeriales y de seguridad, con el propósito de dar debido cumplimiento a las obligaciones en términos de transparencia, por supuesto, el destino legal de los bienes y objetos que se encuentran a disposición de las autoridades ministeriales. Las instituciones que integran la Mesa de Coordinación Estatal reiteran que continuarán trabajando en el combate a la impunidad para que las investigaciones lleven ante la ley a las personas responsables de la comisión de cualquier delito. En el mismo sentido, solicitan a las y los ciudadanos que tengan conocimiento de cualquier hecho que pudiera ser constitutivo de algún delito o que pueda poner en riesgo a la población, que se reporte el número de emergencias 911 o la denuncia anónima al 089. Repetimos, emergencias 911 y línea de denuncia anónima 089. En otra información, le quiero comentar que la gobernadora del estado, Indira Vizcaíno Silva, entregó mochilas, útiles y uniformes a estudiantes de primaria de Tecomán. El gobierno de Colima, que preside la mandataria Indira Vizcaíno Silva a través de la Secretaría de Bienestar, Inclusión Social y Mujeres, entregó mochilas, útiles escolares y uniformes a las 242 niñas y niños en la escuela primaria Juan Oseguera Velázquez, en Tecomán, como parte del programa social Colibecas. El evento estuvo encabezado por la secretaria de Bienestar, Viridiana Valencia, acompañada también por la subsecretaria de Desarrollo Rural, Elías Lozano, y también comentar que estuvo el presidente municipal de Tecomán, así como los diputados locales Irma Mireya Martínez y Yomira Carrillo. A nombre de las y los estudiantes, la alumna América Metzal agradeció a la mandataria estatal, Indira Vizcaíno, por la entrega de estas mochilas, útiles escolares y uniformes. Dijo que pues van a aprovecharlo los apoyos que hoy reciben con estas colibecas. Hoy también se tuvo la oportunidad de informar a unos 1.200 jóvenes estudiantes de la Universidad de Colima y del CEBETIS, CONALEP e ISENCO, una participación importante en la jornada en el Polideportivo de Tecomán para conocer los beneficios y el proceso de registro de mi colibeca para el futuro, programa del gobierno del estado de Colima que preside Indira Vizcaíno Silva. La idea de mi colibeca para el futuro, fue una idea diseñada por el gobierno de Indira Vizcaíno Silva, busca garantizar el acceso y permanencia de las juventudes en la educación superior. En este evento se dio a conocer cuáles son los esquemas de inscripción, se detallan que también cómo se tienen que registrar las y los estudiantes en la plataforma digital. El periodo de registro será del 3 al 15 de agosto para estudiantes activos de licenciatura y del 10 al 18 de agosto para quienes ingresan por primera vez a la educación superior. En este sentido, déjeme compartirle que pues mi colibeca para el futuro, en este caso la gobernadora del estado, Indira Vizcaíno Silva, reafirma su compromiso de la administración que encabeza con la educación que sea más accesible, más incluyente para los jóvenes, para las juventudes de Colima. En la jornada estuvieron presentes funcionarios del gobierno del estado. Tenemos más información, vamos con detalles.
1: Elvi, reporte, buenas tardes.
0: El Congreso del Estado en la última sesión ordinaria que se realizó, bueno, pues aprobó con 23 votos a favor lo que es una reforma a la ley para la protección de los adultos mayores del estado de Colima. Esto con el objetivo de robustecer la protección de las personas adultas mayores en el estado y bueno, mediante la adición de derechos explícitos y la especificación de conductas constitutivas de violencia patrimonial, entre otras. Dicha iniciativa fue presentada en el pleno por la diputada morenista Mireya Martínez.
3: El fortalecimiento de los valores referidos a la solidaridad intergeneracional y el apoyo familiar por la vejez y revalorizar los aportes de las personas adultas mayores en los ámbitos social, económico, laboral, familiar, así como promover la protección de sus derechos y reconocimientos a su experiencia y capacidad de secta, promover la coordinación con las autoridades competentes en los términos de la legislación aplicable que la prestación de los servicios y atención que se brinde a las personas adultas mayores, sea una institución, casa, hogar o cualquier otro centro de atención y se realice con calidad.
0: Y bueno, por su parte, el diputado panista Alberto Partida, bueno, pues señaló que Acción Nacional está a favor de este dictamen, ya que pues dijo siempre apoyarán cualquier medida que fortalezca el bienestar de las personas adultas mayores. Hizo también, sin embargo, pues a esta aprobación hizo un llamado en la máxima tribuna del estado a las autoridades para incrementar la seguridad afuera de las sucursales bancarias, esto para evitar que este sector pues sufra robos o asaltos. Pues asegura que él tiene por lo menos 3 casos específicos que se han acercado con él para solicitar apoyo en este sentido.
4: A favor de esta iniciativa de esta reforma. La verdad es que mi reconocimiento para todo el trabajo que se haga en favor y en beneficio de las y los adultos mayores. Nada más vamos a hacer un llamado puntual porque he recibido mensajes de algunos adultos mayores que han sufrido robos una vez que van a sacar su dinero y han sido víctimas de robos. Hacer un atento llamado a la policía estatal, al secretario, para que pudieran los días que hay mayor afluencia, los tienen detectados, se vea a la simple vista en las colonias populares donde se encuentran los bancos del bienestar y se ven las filas, poderles pedir que pudieran desplegar un operativo para evitar que los adultos mayores sean víctimas de robos, porque pues hay quienes sacan o retiran la totalidad y se quedan sin nada en ese momento. Conozco, tengo casos documentados, al menos 3 que me han pedido y me han informado de esa situación, y un atento llamado, sin otro afán más de que el salvaguardar la seguridad y que nuestros adultos mayores puedan con toda confianza ir a retirar el recurso.
0: Y ya finalmente, y en más información del Congreso del Estado, darles a conocer que la diputada Yesenia Ventura presentó un dictamen. Esto por el que se propone el otorgamiento de estímulos fiscales a favor de los contribuyentes del municipio de Armería, que consiste en el descuento de 100% de multas y recargos en predial, limpieza de predios en cementerio municipal e infracciones en materia de tránsito para los ejercicios fiscales 2026 y anteriores. Además, en este dictamen se propuso el 100% de descuento en multas y recargos en refrendo de licencias comerciales, así como de licencias para el funcionamiento de establecimientos cuyos giros sean la de venta de bebidas alcohólicas para el 2026. Esta aprobación tendrá vigencia desde hasta el 31 de julio de 2026.
5: Los recargos generados por la falta de pago oportuno de las multas de orden administrativo impuestas derivadas de infracciones en materia de tránsito y vialidad correspondientes al ejercicio fiscal 2026 y ejercicios fiscales anteriores. Artículo 6. De conformidad con el primer párrafo del artículo 2 de la Ley de Ingresos de Municipio de Armería para el ejercicio fiscal 2026, los pagos al amparo del presente decreto deberán ser efectuados por los contribuyentes en efectivo, con cheque certificado o con tarjeta de crédito, tarjeta de débito, transferencia de fondos, referenciada o electrónica en las cajas recaudadoras del municipio, tiendas de conveniencia o sucursales de las instituciones bancarias en las cuales el municipio tenga celebrado convenios para tal efecto.
0: Este dictamen se aprobó con 21 votos a favor. Para 92.5 Noticias, Elvia Romero.
1: Sí, 2:47 minutos. Vamos a una breve pausa. Estamos de regreso con más información.

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4: Muchas gracias, 2:50, 2:50. Tengo más información. Vamos con Gabriela Camacho a la información de seguridad. Gaby, buenas tardes.
5: Intentan ejecutar a un hombre ayer en Manzanillo. ¿Qué tal? Un gusto saludarte en esta emisión vespertina. También a quienes nos escuchan, un saludo. Tenemos el reporte de seguridad. Ayer por la noche en Manzanillo se registró un nuevo caso de violencia. Se trata del intento de homicidio contra una persona, presuntamente su nombre. Esta persona se encontraba al parecer a las afueras de un domicilio cuando sujetos armados llegaron hasta el lugar y dispararon contra él en diversas ocasiones. Se sabe que minutos después llegaron hasta el sitio de la agresión paramédicos de Cruz Roja, quienes auxiliaron a este hombre y le proporcionaron los primeros auxilios. Sin embargo, ante la gravedad de la situación, según se sabe, el ahora lesionado fue trasladado para su atención médica a un nosocomio, en tanto que las corporaciones realizaron el protocolo correspondiente, aplicaron ahí el protocolo correspondiente y se ignoran mayores detalles. Además, también comentar en otros hechos que ayer mismo por la noche hubo un reporte sobre presuntos disparos con arma de fuego contra la fachada de una vivienda y este caso ocurrió en la cabecera municipal de Cuauhtémoc. Se sabe que hubo el reporte por parte de vecinos del lugar, quienes escucharon las detonaciones y de inmediato llegaron hasta el sitio elementos de las corporaciones policíacas. Presuntamente el caso ocurrió en la colonia Las Higueras, que se encuentran ahí, esa colonia en la cabecera municipal de Cuauhtémoc. No hay personas que se hayan reportado lesionadas. Por otra parte, también dará a conocer que en el transcurso de la mañana de hoy, personal de Protección Civil y bomberos de Cuauhtémoc atendieron el reporte de un accidente de motocicleta en la comunidad del Trapiche por la Camino Real. En ese sitio se valoró y se brindó atención prehospitalaria a un masculino de 25 años, el cual fue trasladado a un nosocomio para su atención en el lugar. La Dirección de Seguridad Pública Municipal se hizo cargo del incidente. El motociclista fue trasladado para una atención médica más especializada, ya que las lesiones que presentó, pues así lo requieren. Y por otra parte, informar que hubo capacitación a la Policía Municipal de Colima en atención a mujeres en situación de violencia y estrategia Punto Violeta. Según se dio a conocer, esta capacitación con el fin de fortalecer las capacidades institucionales y garantizar una atención oportuna a mujeres en situación de violencia, así como a sus hijas e hijos. Entre esta capacitación se llevó a cabo a través del protocolo de atención a mujeres en situación de violencia, sus hijas e hijos y estrategia Punto Violeta. La jornada de capacitación fue inaugurada por el alcalde de Colima, Riul Rivera, y por el general brigadier retirado Vicente Guzmán Lucero, director de la Policía Municipal de Colima. También la licenciada Lucero Esmeralda Andrade Guedea, encargada de el despacho del Instituto de las Mujeres para el municipio de Colima, así como también estuvo presente Diana García, coordinadora de los puntos violetas del Instituto Colimense de las Mujeres, quien acudió en representación de la maestra Erika Judith Torres, encargada del despacho de esta institución. En la sesión se brindaron herramientas y procedimientos claves para la atención integral de mujeres que enfrentan situaciones de violencia, destacando la importancia de una intervención con enfoque de género, así como la coordinación interinstitucional para garantizar su protección y acceso a servicios especializados. Para 92.5 Noticias, Gabriela Camacho.
4: Gracias, gracias. Oiga, le quiero compartir que el cuerpo de don Vicente Ordorica Suárez está siendo velado aquí en Ignacio Sandoval 39, en su domicilio, y mañana a las 10 de la mañana en la iglesia de Guadalajarita será la misa de cuerpo presente. Por si quieren, amigos, quieren acompañar a los hijos de don Vicente, pues aquí estaremos en Ignacio Sandoval 39. Hay más información, detalles de la jornada informativa, 2:56, mi compañera Francis Bravo. Francis, buenas tardes.
6: Buenas tardes, Max, saludarte con gusto a ti, al auditorio 92.5 Noticias. Y bueno, el presidente de la Cámara Mexicana de la Industria de la Construcción, Edgar Cruz Benavides, reiteró la disposición de los socios a este organismo empresarial para cualquier eventualidad que se pudiera presentar pues en este temporal de lluvias.
7: Y no solo abiertos al tema municipal, también con muchísimo gusto colaboramos con gobierno del estado, colaboramos con gobierno federal a través de la Secretaría de Comunicaciones y Transporte y la Comisión Nacional del Agua. Entonces estaremos atentos para cualquier necesidad, cualquier eventualidad, que no es un tema nuevo. Nosotros tenemos 40 años en el estado ya como institución y hemos participado sobre todo en eventos meteorológicos durante todo el tiempo. Entonces tenemos maquinaria, tenemos personal, tenemos una capacidad de operación y de respuesta prácticamente inmediata, y estaremos atentos para contribuir por el bienestar de las familias colimenses.
6: Bueno, pues ahí está, y bueno, hay que recordar que la CEMIC en Colima ha participado con algunos municipios, en el caso pues de aquí, del Ayuntamiento de Villa de Álvarez, con el desasolve y la limpieza de algunos ríos y arroyos. Y bueno, pues en otra información, la presidenta de la Asociación Mexicana de Ayuda a Niños con Cáncer, AMAN Colima, Perla Gutiérrez Sánchez, informó que desafortunadamente en el estado el cáncer infantil se ha incrementado, en donde, bueno, la leucemia sigue siendo la número uno.
8: Desafortunadamente el cáncer va subiendo, o sea, cada día tenemos más niños con cáncer. El porcentaje como tal no lo tengo, pero sí va a la alza. A nivel nacional, no solamente hablo en local, sino hablo a nivel nacional, nivel mundial. Entonces sí es preocupante porque es una enfermedad que en vez de disminuir, pues va incrementando.
6: Y bueno, pues la presidenta de AMAN Colima dio a conocer que ya están trabajando en lo que será Septiembre Dorado para concientizar a la población en torno al cáncer infantil, en donde pues se da la información de lo que es el cáncer y bueno, sus signos y síntomas. Refirió que actualmente AMAN Colima atiende a 61 niñas y niños, en su mayoría del estado, pero también hay menores de otras entidades como Michoacán y Jalisco. Indicó que se apoya a niñas y niños con cáncer en el tema de alimentación, hospedaje, cuando requieren pues trasladándose de otras partes a Colima. Y bueno, también se apoya con medicamento no oncológico, estudios de laboratorio adicionales, apoyo para transporte, ropa y calzado, entre otros. De igual manera, Perla Gutiérrez resaltó que la leucemia sigue siendo pues el cáncer más frecuente en la población infantil. Para 92.5 Noticias, Francis Bravo.
4: Gracias, muchísimas gracias. Hay más información, pero será el día de mañana, viernes. Mañana hay un evento interesantísimo que tenemos que comentar y compartir. Oiga, mañana es Día del Medio Ambiente y hay un colegio de consultores ambientales que no sé, me escapa, que no sé si es el presidente Manuel Celis, el maestro o doctor Manuel Celis. Ya me tramulqué. Pero bueno, mañana hay un evento interesante. Van a asistir diputados locales del área de medio ambiente y de economía. Y bueno, pues van a estar en un conocido café de una plaza comercial, la zona, se llama Plaza Country. Entonces ya le estaré dando cuenta puntual de lo que está ocurriendo con este tema. ¿Vale? Quiero hacerles también una invitación. Están todavía a la venta. Quiero compartirles una noticia interesante. Les quiero compartir una actividad interesante que se está generando para el día de mañana. Está un evento de suma importancia con lo que es el Cinema Sinfónico Edición 2, que dirige el director de la Orquesta Sinfónica, perdón, Orquesta Filarmónica del Estado de Colima, la OFEC, Carlos Virgilio Mendoza. Déjeme decirle que en este evento se va a presentar en el Comalón. Es una cena, el boleto incluye cena, y el director artístico de esta presentación es Carlos Virgilio Mendoza. Bueno, pues también habrá de la saga de Star Wars, de Jurassic Park, de Harry Potter, de Interestelar, de Volver al Futuro, de Piratas del Caribe y muchos más. Música ahí en el Comalón, el Don Comalón, perdón. Un saludo, una felicitación a ellos. La venta de boletos ya está y bueno, pues usted puede estar pendientes lunes a viernes la venta de boletos en San Fernando, en Coworking también y en Don Comalón, ¿sale? Está la página de la OFEC, para que usted pueda tener más información respecto a este evento tan importante. Cinema Sinfónico Parte 2, bajo la dirección del director artístico Carlos Virgilio Mendoza. Nos vamos ahora sí, gracias, pásenla bien, que tenga una excelente tarde. Les saluda Max Cortés, que la pase bien.
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0: 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Son las 3:06.
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9: La familia que integra la mejor 92.5 FM Colima expresa sus más sentidas condolencias por el sensible fallecimiento del señor Vicente Ordorica Suárez, fundador y amigo querido de Todo para Gas. Nos unimos con profundo respeto a la pena que embarga a sus familiares, amigos y seres queridos ante esta irreparable pérdida. Don Vicente deja un legado de trabajo, esfuerzo, visión empresarial y compromiso con nuestra comunidad. Valores que permanecerán en la memoria de quienes tuvieron el privilegio de conocerlo y compartirlo. Parte de su camino. Su cuerpo será velado en Ignacio Sandoval número 39 a partir de las 4 de la tarde. Elevamos nuestras oraciones por su eterno descanso y deseamos fortaleza, paz y pronta resignación a toda su familia en estos momentos de dolor. Descanse en paz.
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0: 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Son las 3 con 21 minutos.
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Caminas por tu ciudad bajo un sol que derrite el asfalto, rodeado de puro concreto, y de pronto llegas a un parque, te sientas bajo un árbol y sientes que el mundo entero bajó 3 grados. Esa frescura no es imaginación, es ciencia y tiene nombre: infraestructura verde. La infraestructura verde es una forma inteligente de diseñar nuestras ciudades para que convivan el cemento y la naturaleza. No se trata solo de sembrar arbolitos bonitos en una jardinera. Se trata de crear redes de espacios conectados entre sí que cumplan varias funciones al mismo tiempo. Que capturen agua de lluvia, que limpien el aire, que reduzcan esas famosas islas de calor, que convierten las colonias en hornos, que conecten ecosistemas y que de paso nos den un lugar digno para caminar, jugar o andar en bicicleta. Imagina esto. En la alcaldía Coyoacán, en la Ciudad de México, existe un skate park llamado Los Coyotes. Ahí puedes patinar, hacer trucos en patineta, pero además el lugar está rodeado de áreas verdes y tiene un sistema de captación de lluvia. Un solo espacio que sirve para el deporte, para el medio ambiente y para la comunidad. Eso es infraestructura verde en acción, que un mismo sitio cumpla muchas funciones como una navaja suiza, pero hecha de árboles, agua y diseño inteligente. Este enfoque surgió como respuesta al impacto ambiental de las ciudades. Piensa en una ciudad, calles hechas solo para coches, banquetas rotas, ni un árbol donde guarecerte del sol. La infraestructura verde propone cambiar eso desde 4 frentes. Primero, el agua, aprovechando la lluvia en vez de dejarla inundar las calles. Segundo, la movilidad, abriendo paso a peatones y ciclistas. Tercero, el espacio público, diseñando lugares de encuentro seguros para todos. Y cuarto, la biodiversidad, reconectando las ciudades con la naturaleza que las rodea. Aquí hay ciencia de primera. Investigadores en México crearon la primera metodología en el país para evaluar qué tanta infraestructura verde puede implementar una ciudad y cuáles serían sus beneficios. También desarrollan estrategias para que los gobiernos locales, desde Cancún hasta Tijuana, puedan transformar sus calles grises en corredores llenos de vida. Porque no basta con querer ciudades más verdes. Hay que medir, planear y diseñar con inteligencia. La próxima vez que pases por un parque con bancas, ciclovía y jardines que atrapan la lluvia, detente un momento. Ese lugar no llegó ahí por accidente. Alguien lo soñó, lo diseñó y lo defendió. Porque adaptar nuestras ciudades al cambio climático no es un lujo de países lejanos. Es una necesidad que empiece en la esquina de tu casa, en la banqueta de tu colonia, en el árbol que todavía resiste entre el asfalto. La ciudad del futuro no tiene que elegir entre progreso y naturaleza. Puede ser las dos cosas al mismo tiempo.

0: Con información del maestro Antonio Suárez Bonilla, del Laboratorio de Movilidad e Infraestructura Verde de la Facultad de Arquitectura de la UNAM. Un guión de Leonardo Santiago con información del portal Ciencia UNAM. Les saluda Mónica Genis.
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Son las 3 con 33 minutos.

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12: Durante los momentos más oscuros debemos buscar la luz. El maestro Abraham de la Luz, como luz divina del Creador, te guiará con sus sabios consejos a salir de la oscuridad. ¿Sufre usted de alguna enfermedad desconocida o vive su vida de fracaso en fracaso? 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Son los sinceros deseos del maestro Abraham de la Luz. Y ante ustedes, las orientadoras palabras del maestro Abraham de la Luz.
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0: 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Vamos a adivinar el porqué de la enfermedad que tiene que no se te quita y te vamos a decir cuando te adivinemos cuál es la causa de tu enfermedad y por qué no se te quita. 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Escuche hoy para toda la persona que todos los días escuchan este programa titulado Un Encuentro con su Salud. Programa titulado Un Encuentro con su Salud ha sido un programa creado para hombres y mujeres que hoy en día luchan por encontrar la paz, la comprensión, la armonía y la felicidad a cargo de sus amigos. Este programa es para usted, amigo, que se encuentra tirado, enfermo, ahí en esa cama, en su casa, que se encuentra ahí tirado, que ya está perdiendo la fe en usted mismo. Estas

persona buena que tenemos conocimiento para ayudarlo a usted a curarse, aunque ya haya usted tratado en el pasado su enfermedad con otra gente que usted fue para que lo ayudaran y no lo ayudaron. No deje que ese desaire lo mantenga a usted con la duda y que la duda haga que su enfermedad siga.

para ayudarle a usted. En estos momentos preste usted mucha atención, ya que vamos a pasar a grafología a través de la radio. Y una de las cartas que vamos a leer puede ser la suya. Recordando que respetando la ciencia médica, todos los credos políticos y religiosos, abrimos nuestro cofre de correspondencia para dar respuesta y lectura a las cartas.

quisiera saber con lo relacionado de unos problemas que tengo. Yo soy un hombre que me dedico a trabajar en el campo y también tengo unos negocios aquí en la ciudad. Ahora le escribo a usted, ya que quiero que me ayude en algo. Hermano, estoy vendiendo una casa, pero cada vez que intento vender, hermano, cuando ya tengo el comprador seguro, a los días se me desaira, se desanima y luego me dicen que no la van a comprar. Yo quisiera que usted me dijera qué misterio es el que hay en esta casa. ¿Por qué?

de Juana, lo sacaron, no pudieron aguantar ustedes ahí en esa casa y decidieron dejarla e irse de ahí. Esta vecina de usted, que se llama Juana, la que vive cerca de esa casa que usted está vendiendo, es la culpable de que los compradores cuando van se alejan. Juana enterró en el patio de atrás donde está el árbol de la casa una noche una botella con unas cosas preparadas, hasta tierra del cementerio enterró y otras cosas más que provocan un efecto que todo el que va sienta como una bruma, sienta como algo pesado ahí en la casa. Por eso es que todo el que va comienza como a ver la casa y de repente sienten ese mal aire de ahí y

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1: Que Dios lo bendiga. Esperamos su visita. La siguiente carta que puse en mis manos dice así, de esta manera: yo marco mi carta con la cruz blanca. Nací un 8 del mes de agosto del año 1969. El motivo de escribirle, hermano, es que quisiera que usted me ayudara. Mi mujer se enferma mucho. Yo tengo dos hijos con ella. Yo la he llevado a curar, pero no se cura. A ella le dan dolores en la cintura, en la espalda, y también le dan unos dolores en la pierna derecha. Dígame por qué la sobo con pomada, la he llevado con curandera, la he llevado a hacer análisis y no la curan. Dice que está bien. Ahora yo le escribo a usted porque ella me dice que siente como que algo le corre en la espalda. Gracias, amigo, por tu carta. Después de haberla leído, haberla analizado, presta atención que te vamos a hablar la verdad. Vemos a través de tu letra que usted es un hombre que antes de juntarse con la mujer que vive ahorita, ya usted vivía con otra mujer. Disculpe que se lo diga así tan claro, pero es para que usted pueda entender de dónde proviene la enfermedad que tiene su segunda mujer. Esta enfermedad viene de un trabajo que pagó la primera mujer de brujería para enfermarte a tu mujer cuando ella estaba embarazada. Ella le tiró en un sitio donde se paran a lavar las mujeres, ahí, cerca de ahí, de donde tú vives, y ella le tiró una sal y otras cosas que no puedo decir a través de la radio. Esta brujería tu mujer la pisó con el pie derecho, y estando embarazada esto se le subió hasta la cadera, a la cintura. Tu mujer dio a luz a un hijo varoncito que tú tienes, que es el primero, que siempre le lagrimean los ojos, le duele la espaldita y la cabeza. Él también.

0: cintura, pero con unos rezos que nosotros sabemos hacer y una preparación que le vamos a hacer, nosotros le quitamos la brujería que le hicieron a tu mujer. Tráela con nosotros que la vamos a curar. Estamos en nuestra dirección. Tráela a la consulta y dile adiós a esos problemas. Gracias por tu carta, amigo mío. Satisfacer los vanos placeres terrenales de algunos hombres puede ser el camino para alcanzar la iluminación. La codicia, la ira, la ignorancia son dardos cargados de veneno que infectan el alma, que impiden que vayamos a buscar la felicidad que todos buscamos. Compartir bien nuestras actuaciones es abrirnos camino entre uno y lo demás. Esta es una carta de reflexión para padres y madres que no buscan la comunicación con sus hijos adolescentes. Sucede el caso que una madre maltrataba mucho a su hija. Si la veía que se pintaba mucho, la maltrataba, le gritaba. Si la veía que andaba con los amigos, lo veía mal, la recriminaba. Una noche llegó la hija un poco tarde a la casa y la madre no aguantó más, ya no aguantaron ninguna de las dos y se fueron a los pleitos y a las discusiones hasta que la madre le dio unas bofetadas a la muchacha. Esa noche la muchacha se acotó y ya después que estaba dormida, la madre se acotó también y al otro día en la mañana la madre se levantó y fue a tocar a la puerta de la muchacha, a su habitación. Tocaba, tocaba y tocaba, pero la muchacha no salía. Hasta que la madre abrió la puerta y cuando abrió la puerta de la habitación de la muchacha, se encontró con la sorpresa de que la muchacha no estaba en la habitación. Vio la cama que estaba arreglada, bien arreglada, más arreglada que nunca, porque la muchacha era un poco desordenada. Siguió mirando en la habitación y de arriba del buró vio una carta. La madre tomó la carta en sus manos y abrió la carta y la leyó. Y la carta decía: madre mía, aquí te dejo esta carta para decirte que si te acuerdas de aquel muchacho con el que me encontraste el otro día, el que tú le dices que es el marihuano, el que está todo tatuado, el que tiene la nariz perforada, ese que fuma marihuana, el de las motos, con el que me iba a las motos, a los arrancones que a ti no te gustaba, pues te escribo esta carta para decirte que me fui con él. He descubierto que es el hombre a quien yo amo, que es el amor de mi vida. Me fui con él, mamá, porque ya no aguantaba tus pleitos, tus insultos. Ahora ando con él y quiero que te diga que él me está enseñando a fumar marihuana, a inhalar cocaína y también a inyectarme heroína. Es lo más agradable y lo más emocionante, es lo mejor que me pasa en la vida. Y quiero decirte algo más. Me fui con él porque estoy embarazada. Cuando esté leyendo esta carta, yo voy a estar encima de la moto con él a más de 200 kilómetros por hora. Porque cómo nos gusta la velocidad cuando estamos drogados con alcohol, marihuana o cocaína. Espero que al leer esta carta sepa mi noticia. Espero que algún día volvamos a vernos, o quizá ya no. Adiós, mamá. Postdata: es mentira, mamá. Me levanté temprano, me preparé y me fui a la escuela. En este momento estoy en la escuela tomando clase. Te quiero mucho, mamá. Al rato nos vemos. Esta carta es para madres y padres incomprensivos con sus propios hijos, esperando que usted escuche como escuchó la madre de esta muchacha esta carta, para que así tenga usted más tiempo para escuchar las necesidades, los problemas de sus hijos, para que juntos encuentren la solución que le dé la felicidad, que le construya la vida a ese hijo adolescente que ahora tiene entre tus manos. Gracias, amigo Radio Escucha.
1: ¿Está usted enfermo? ¿Allí vive su vida de fracaso en fracaso? ¿Hoy ha comprendido que la suerte a usted no le acompaña? ¿Que agarra usted el dinero, lo pasa de una mano a otra y se le escapa de la mano como si fuera sal en agua? Señora, caballero que me escuchan, ¿sabe usted que existe la envidia? Que existe la traición en el ser humano. En este momento le habla su servidor, el maestro Abraham de la Luz. 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Queremos ayudarle, queremos que usted comprenda que el dinero no es todo en esta vida. Que si usted está enfermo, si ha ido su esposa de su lado sin causa justa, que tiene usted un negocio y hoy ha comprendido que no está vendiendo como en tiempos anteriores, que siembra usted su fruto y ve cómo se marchitan, que no se reproducen, que no ve usted beneficio. Amigo, la suerte existe y hay que saberla buscar. Hoy en día está usted allí de brazo cruzado, maldiciendo y destino. Dice usted que Dios no existe, que usted no le hace daño a nadie y que usted ha luchado día tras día y que usted no puede ver la suya. Le hace falta un poco de fe y comprender que ni los dedos que usted tiene ahí en su mano son perfectos, son parejos. Déjeme ayudarle. 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Desde las 8 de la mañana hasta las 6 de la tarde en jornada continua de lunes a sábado. No deje usted para mañana lo que usted puede hacer en el día de hoy. Acompáñese de un poco de agua bendita, un buen manojo de ruda o albahaca, algo que usted sepa que sirve para hacer limpia, y consígase un huevo, especialmente que sea de gallina de rancho, y dígale usted adiós a esa mala suerte.
2: Hemos llegado al final de su espacio. 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

Muy buena tarde, señoras y señores. Aquí nomás la mejor 92.5 saludándole desde la zona centro de este bellísimo Colima. Muchas gracias por estarnos acompañando. Placer enorme decirle a usted que son bienvenidos a las próximas dos horas. Amigos y amigas, muy buena tarde. Qué bueno que nos están acompañando. ¿Qué dicen? ¿Cómo les va? Ojalá que muy bien. ¿Ya comieron? Bueno, si están en ese momento, buen provecho para todos los que están ahorita sentados a la mesa, a gusto, platicando por ahí, bueno, con su familia, de todas las cosas y pendientes que hay que hacer. Y por otro lado, también saludamos a los que siguen chambeando, que están por ahí todavía en la empresa, chambeándole. Todavía no salen, todavía no se llega la hora, pero bueno, ya se llegará. Por lo pronto, con la música que les vamos a presentar a continuación, les vamos a ayudar precisamente para que este momento, para que este tiempo pase todavía más a prisa. Aquí está la música. Les presento a La Chiquita con La Nobleza de Aguililla. Aquí nomás en Muelas. Buena tarde para todas y todos. Ya comenzamos. 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

0: Son las 4:09.
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0: La familia que integra la mejor 92.5 FM Colima expresa sus más sentidas condolencias por el sensible fallecimiento del señor Vicente Ordorica Suárez, fundador y amigo querido de Todo para Gas. Nos unimos con profundo respeto a la pena que embarga a sus familiares, amigos y seres queridos ante esta irreparable pérdida. Don Vicente deja un legado de trabajo, esfuerzo, visión empresarial y compromiso con nuestra comunidad. Valores que permanecerán en la memoria de quienes tuvieron el privilegio de conocerlo y compartir parte de su camino. Su cuerpo será velado en Ignacio Sandoval número 39 a partir de las 4 de la tarde. Elevamos nuestras oraciones por su eterno descanso y deseamos fortaleza, paz y pronta resignación a toda su familia en estos momentos de dolor. Descanse en paz.
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1: 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Son las 4 con 23 minutos.
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17: 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Son las 4:27 minutos aquí. 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

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Son las 4:38.

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0: Empresa encuestadora solicita encuestadores y supervisores, requisitos mayores de 18 años, responsables y con disponibilidad de horario. Pago por entrevista más viáticos. Informes al 312-102-1919. Por WhatsApp. Son las 4 de la tarde con 41 minutos. Aquí nomás en la Mejor FM. Te voy a repetir el número telefónico: 312-102-1919. Seguimos con la programación de la Mejor FM.
1: 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Son las 4 con 41 minutos.

0: 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Son las 4:48.
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2: 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Son las 4 de la tarde, 52 minutos, aquí nomás, en La Mejor.
3: La familia que integra la Mejor 92.5 FM Colima expresa sus más sentidas condolencias por el sensible fallecimiento del señor Vicente Ordorica Suárez, fundador y amigo querido de Todo para Gas. Nos unimos con profundo respeto a la pena que embarga a sus familiares, amigos y seres queridos ante esta irreparable pérdida. Don Vicente deja un legado de trabajo, esfuerzo, visión empresarial y compromiso con nuestra comunidad. Valores que permanecerán en la memoria de quienes tuvieron el privilegio de conocerlo y compartirlo. Parte de su camino. Su cuerpo será velado en Ignacio Sandoval número 39 a partir de las 4 de la tarde. Elevamos nuestras oraciones por su eterno descanso y deseamos fortaleza, paz y pronta resignación a toda su familia en estos momentos de dolor. Descanse en paz.
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2: Bueno, pues, son las 4 de la tarde con 53 minutos, aquí nomás en la cabina de La Mejor. Por acá vamos a mandar un saludo para Gaspar Estrada, de la colonia Palo Alto. Dice, muchas gracias, saludos para ustedes, aquí nomás La Mejor. Bueno, dice, aquí estamos escuchando, muy buena tarde, Tony. Saludos. Dice, estamos escuchándote y echándole ganas acá en la chamba, que no hay de otra, ánimo. Igualmente, amigo Gabriel, allá para todos tus colegas y compañeros de la chamba en Marcos y Molduras, acá del centro, muchas gracias por estar en sintonía. Escucho también por acá este mensaje del buen amigo Fidel. ¿Qué pasó, Fidel? Buena tarde, gusto saludarte.
6: Marco Antonio Pérez Lira.
2: ¿Qué dice el hombre?
6: Buena tarde, mi estimado, ¿cómo estás?
2: Buena tarde, ¿qué andamos?
6: Listo para el mundial. Me da muchísimo gusto saludarte, mi estimado. Y
2: ¿cuál?
6: Esperamos en Dios te encuentres de lo mejor.
2: Muchas gracias, amigo, gracias.
6: Te encargo el tema de mi carcanchita, creo que es con Roberto Carlos. Sí, mi estimado, hay cordialísimos para todos los que sintonizan 92.5, la mejor.
2: Ya está.
6: Fidel. Excelente tarde.
2: Igualmente.
6: Dios te bendiga.
2: No, hombre, amigo, a todos que nos vaya bien, es la idea, ¿no? Que no nada más se concentre lo bueno en una sola persona, sino que sea repartido entre todos y todas también. Por acá dice, ¿qué onda, Tony? Oye, ¿puedes complacer, por favor, con la canción de Ritmo Sabrosón con la banda Imperio de Colima? Acá te estamos escuchando rumbo a la Nogalera en Suchitlán. Está el clima muy sabroso, ahora sí me puedes complacer con esa canción. Dice, creo que es un mix. Bueno, ahorita la buscamos y también la vamos a poner. Ya saben que nosotros nos agarramos de tarea. Cada petición que nos hacen es para nosotros como si fuese una orden y que nosotros fuéramos sus más fieles servidores, ¿no? Ahora estamos para acá, en la cabina. Por eso es que estamos aquí, para servirles a ustedes. Con mucho gusto. Dice, Tony, por favor, la de Sigo Siendo el Rey. Para ok, bueno, sí, claro que sí. Bueno, gracias. Correcto, saludos, amigo. Sí, le quedaría bien esa canción, fíjate que sí. La verdad que sí. Y seguimos nosotros por acá en la cabina. A lo mejor son las 4:55. Les voy a poner, mientras tanto, el son del tlacololero. Aquí nomás, a lo mejor, es los Rugar. 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

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Son las 5 con 2 minutos.

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Mi cacharrito es la canción de Roberto Carlos, pero pues ahora con una versión muy diferente, con Grupo La Chomba. Y claro, también me pidieron la canción del Rey, me dijeron, si la encuentras en cumbia, ahí te la encargo, Tony. ¿Qué cree? Aquí la tengo, con mucho gusto.

0: 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Son las 5 con 20 minutos.
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0: Son las 5:32.
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2: La familia que integra la mejor 92.5 FM Colima expresa sus más sentidas condolencias por el sensible fallecimiento del señor Vicente Ordorica Suárez, fundador y amigo querido de Todo para Gas. Nos unimos con profundo respeto a la pena que embarga a sus familiares, amigos y seres queridos ante esta irreparable pérdida. Don Vicente deja un legado de trabajo, esfuerzo, visión empresarial y compromiso con nuestra comunidad. Valores que permanecerán en la memoria de quienes tuvieron el privilegio de conocerlo y compartir parte de su camino. Su cuerpo será velado en Ignacio Sandoval número 39 a partir de las 4 de la tarde. Elevamos nuestras oraciones por su eterno descanso y deseamos fortaleza, paz y pronta resignación a toda su familia en estos momentos de dolor. Descanse en paz.
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un señorón, no, no, no. O sea, como le dicen ahora, viejón, ¿verdad? Se juntó con Becky G, hicieron una canción que se llama Mi Gran Amor y denuncian, ¿verdad?, esta durísima realidad que están viviendo los paisanos al otro lado. Mi Gran Amor, Carlos Santana, Becky G, no se la pierdan porque cuenta la historia de miles, pues. O sea, la verdad, aunque sea una historia, es la misma la de miles de gente que está sufriendo, pues, esto de las redadas, ¿no?, migratorias por parte de, pues, de ICE en USA, y está gacho, loco. Y si oímos esta rola, pues cuando menos, va, sentimos un poquito de empatía.

Son las 5:38 aquí nomás en La Mejor FM. Muchas gracias por estar en sintonía por acá. Le mandamos un saludo al amigo Ángel Gonzalo Castillo. Dice la canción de La Mafafa de Banda Toro, por favor. Gracias, Tony. Igualmente, saludos. Buena tarde. También, fíjense que hoy ha sido noticia a nivel nacional el asunto de la explosión de unas pipas allá por Puebla. Qué impresionante las imágenes que me tocó ver hace rato. Ahí usted se va a ir enterando en el transcurso del día sobre esta noticia que ocurrió por allá en Puebla, y está impresionante. Y bueno, también por otro lado, fíjese que después de que pasó el hot sale, pues se hizo un estudio de qué fue lo que se vendió principalmente en este hot sale 2026. Y en realidad, pues fueron más de 4,500 artículos vendidos por minuto. Pero hay productos que se repiten, pues. Y en este caso, este estudio arroja lo que más compró la gente entre los objetos de más valor y los productos más vendidos en volumen. O sea, que no necesariamente son los de mayor valor. Pero entre los de más valor, lo que más se vendió en este hot sale fue la consola Nintendo Switch 2. Fíjese. ¿Quién iba a decir? El Samsung Galaxy S25 Ultra de 256 GB. Se vendió también bastante bien el iPhone Apple 17 Pro Max de 256 GB. La Lenovo Laptop IdeaPad Slim 3 con el Intel Core i5 24 GB, RAM de 1 TB. Y pues bueno, también el Sony PlayStation 5 digital de 825 GB. Híjole, yo es el que quiero. Yo también hubiera caído ahí en entre esos, ¿no? De veras ni me acordé de buscar la oferta del PlayStation 5. Nada más trae uno por ahí en la mente. Ah, cuando tengo una oportunidad y me ande sobrando unas monedas en el pantalón, a ver si me compro un PlayStation 5, ¿no? Y trae uno ahí en la mente como que ya debe de llegar ese momento, y debe de llegar ese momento. Fíjese, ahora que pasó el hot sale, fue uno de los productos de mayor valor más vendidos. Mientras que en los de que se vendieron, digamos, en volumen, o sea, lo que se vendió todavía más, pues son productos de belleza como el L'Oréal Paris Revitalif Ácido Hialurónico Serum, el Serum Anti Imperfecciones Garnier Express Aclara, el Birman Creatina Monohidratada en Polvo, el CeraVe Gel Limpiador y el aceite capilar L'Oréal Paris, el VIP de óleo extraordinario. Esto lo hicieron las damas, yo estoy seguro, ¿no? Lo de los productos más vendidos en volumen, lo más seguro es que pues las damas, nuestras bellas damas, han de haber querido estar más hermosas. De por sí están hermosas, y ahora con todo lo que se ponen, pues todavía más chulas, ¿no? Nos da gusto, pues, que se cuiden. Y algún otro caballero también que se quiera cuidar, ¿no? Digo, porque pues la piel es igual en hombres y mujeres, y pues bueno, habrá quien también diga, pues es justo ponerme algo para las ojeras, no sé, que se vayan de algún modo, pues, yendo al olvido, ¿no? Ya no las quiere ver uno cuando te despiertas en la mañana. A lo mejor algo de eso te pudiera funcionar. Por otro lado, las categorías favoritas durante esta edición por mayor crecimiento comparado al Hot Sale 2025 fueron televisores, libros, electrodomésticos, ropa, cámaras y video. Pues muchas plataformas como Mercado Libre resaltaron que nuevamente cerraron esta fecha comercial con resultados extraordinarios, además de que alcanzó un nuevo récord histórico en México con su mejor semana en todos los tiempos. Pues cómo no, les ha de haber ido muy bien. Y bueno, esperemos, si tú no compraste en este Hot Sale 2026, esperemos el que sigue, el del 2027. Pero lo que dicen los expertos, siempre antes de que llegue una temporada de descuentos, empieza a monitorear ese artículo que tú quieres comprar y revisa que en verdad sea, pues obviamente, una oferta. Porque muchas veces nada más sabemos, ah, es hot sale, y en ese momento vas y consultas. Pero si tú, por ejemplo, empezaste desde enero a buscar, ¿qué te gusta? Unos tenis, ¿no? Que te gustaban. De la marca y número, y ahí lo tienes guardado, y todo el tiempo estás checando el precio. Llega el hot sale, y de verlos en 2,000 pesos tus tenis que tanto te gustan,
de repente dices, los bajaron hasta 800 pesos, dale comprar, ¿no? Porque esa sí es una oferta. Pero si en todo momento tú los estuviste viendo en 2,000 pesos, en 2,000 pesos, en 2,000 pesos, y de manera extraña de repente los subieron a 2,300, llega el hot sale y los bajaron a 2,000 otra vez, tú dices, bueno, esa no es una oferta. Más bien, subió, lo bajaron a su precio normal y ya me lo están vendiendo como oferta. Pues ya yo te diría a ti, aplícale la inteligencia y el sentido común y tú ya sabes si lo compras o no lo compras. Pero lo más seguro es que te debes de esperar hasta que sea una verdadera oferta para que, pues, obviamente te convenga, pues, ¿no? No te avientes así nada más, ¿no? Son las 5:43, aquí nomás en la mejor. Vámonos con la gordibuena, Roberto Junior y su bandeño, aquí nomás en la mejor. Decía el dicho, vale más que sobre y no que falte, ¿no? 25 grados centígrados acá en Colima capital. Aquí nomás.

0: 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Son las 5 con 52 minutos.
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14: Vamos, muchachos. Bueno, son solamente 5 minutos para las 6 de la tarde. Ya nos vamos. Pásenlo muy bien. Buenas tardes. Se van a quedar a continuación en Como Carpa de Circo. Ya viene Yeyo Rodríguez y Agustín Martel a continuación. Pásenla muy bien. Por acá dice, buenas tardes, compa Tony. Qué buen cumbión, dice, te aventaste. A las 5:54, ¿cuál fue la que te gustó? Ah, ya sé. Era la cumbia del sol con los caminantes. Esa fue la que escuchaste, mi estimado, ¿ok? Cumbia del sol con los caminantes. Y por acá también al teniente Carca. ¿Qué pasó, mi estimado?
15: Tony, buenas tardes. Un saludo acá para los compañeros del cerro. De la Alcomuna, las faldas del cerro de la Alcomuna. Acá andamos regando porque no cae agua, hombre. Buenas tardes.
14: Ya casi les va a llover. Ya les mandé por allá unas nubecitas cargaditas de agua. Ya verán que ya les va a llover. Bueno, yo me despido. 5:56. Ahora sí, pásale bien. Buenas tardes. Hasta el día de mañana.

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